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0: Mira,
1: dale a luz.
0: Todavía ando buscando cuál es mi fecha de nacimiento, maestro.
1: ¿Cómo así?
0: Porque hoy hay gente que piensa que uno nació ayer.
1: Lo que pasa es que Judas cree que vendió a Jesucristo y lo que hizo fue que lo empeñó.
2: En mí no creyeron.
1: No aguantó la presión.
2: Me subestimaron.
1: Se tiró la soga.
2: Me dieron la espalda, sí.
1: Buen fariseo.
2: Cuando yo di la mano,
1: la vuelta dio.

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Sonido legendario, el de Genesis, el que hemos elegido para comenzar una nueva edición de Tu Corazón de Tiza. Un tiempo en el que, ya sabes, te invitamos a que pintes un corazón de tiza en tu pared. Para adentro vamos a ir escribiendo 7 nombres.

Hoy vamos a descubrir las historias musicales de Genesis, de Marion Nubin, de Supertramp, de The Cures, de The Cure, de Avicii y de Efecto Mariposa.

Ya sabes, pinta ese corazón de tiza bien grande en tu pared para que nos quepan 7 nombres. Y deja tus comentarios musicales, esa música que a ti te va, sobre también sobre los nombres que te proponemos. Deja tus comentarios en tus redes sociales con el hashtag Corazón de Tiza. ¡Enrédate!

recibe los saludos cordiales de quien va a estar hablándote, Javier Landa Cuadrado. El abrazo a toda la peña y bienvenido a esta fiesta musical que comenzamos ahora desde tu sonido favorito,

El grupo Genesis se formó a partir de dos bandas y fueron unos inicios como una cooperativa. Eran dos bandas escolares de la Caterhouse School, la Warden Wall y Anon. Al principio, en 1967, se veía más como una cooperativa de compositores que buscaba vender canciones a otros artistas. Su nombre, Genesis, significa origen o comienzo, fue sugerido por el productor Jonathan King, su compañero de escuela, cuando firmaron su primer contrato discográfico.

Marian Novi ha colaborado en varios programas de Radio 3 en Radio Televisión Española, como en Siglo XXI, Atmósfera Expansiva y Sesiones desde la Selva. Ha actuado en diversas ciudades de todo el mundo, incluyendo lugares como Doha, Dubái, Moscú, San Petersburgo, Milán y Viena, entre otras.

Dentro del grupo musical Supertramp te contamos la historia del saxofonista y clarinetista John Helliway. Se hizo famoso por su rol no solo instrumental, sino por ser la voz en off de la banda. Sus introducciones habladas en directo fueron súper populares. Se convirtieron en parte esencial de sus conciertos.

Antes de decidirse por su nombre, The Killers consideraron otros nombres, siendo el más conocido The Genius Sex Poets, los poetas geniales del sexo. Antes de triunfar, Brandon Flowers tuvo varios trabajos en hoteles de Las Vegas. En una ocasión, mientras trabajaba como mesero, se vio una pizza a su ídolo, Morrissey, líder de The Smiths. Flowers le expresó su admiración, pero Morrissey, supuestamente, lo ignoró.

El nombre de la banda proviene de su formación original, que se llamaba AC Cure. Robert Smith y el resto de los miembros decidieron acortarlo a The Cure, La Cura. Según Smith, querían que el nombre sugiriera que la música podía ser un remedio o una salida para las dificultades emocionales.

Su nombre en real, Tim Berling, nacido un 8 de septiembre de 1989 en Estocolmo, Suecia. Nos dejó muy joven, con solo 28 años, un 20 de abril de 2018,

0: Nació en una familia acomodada en Estocolmo. Su madre, Anki Liden, era actriz, inspirada por su hermano, que también era DJ. Tim comenzó a experimentar con la música de forma autodidacta desde muy joven. Aproximadamente tenía 8 años.
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Antes de convertirse en Efecto Mariposa y de que Susana Alba fuera la vocalista principal, Frasco lideraba un grupo de funky llamado Jungle Jazz, donde él cantaba en inglés. El cambio al español y al estilo pop rock más melódico fue la metamorfosis que los llevó al éxito.

Y como nos apetecía seguir escuchando Efecto Mariposa, te lo volvemos a poner. No solo por eso, ya sabes que hemos cubierto esos 7 nombres que hemos escrito en tu corazón. Y ahora nos metemos en nuestra zona transición balancín, en donde tenemos 2 nombres colgaditos en esa balanza virtual. Y tú decides quién se va y quién se queda. ¿Cómo lo haces? Enseguida te lo contamos.

Ahí queda ya descubierto el otro nombre que tenemos colgado en esa balanza virtual, Abyssim. Compitiendo con Efecto Mariposa para quedarse en tu corazón. Ya sabes que tú decides dejando tus comentarios a favor o en contra de Abyssim, a favor o en contra de Efecto Mariposa en tus redes sociales, siempre y cuando le añadas el hashtag Corazón de Tiza. Así de fácil es que tus deseos sean órdenes.

Cambiamos de sección, nos metemos en nuestra zona de nuevas entradas. Ahí encontramos nombres como el de Jennifer Rush, el de Novi Vibes, el de Softel, el de Pereza, de Cars, Taburetes, y sonando ya como propuesta de entrada para la próxima edición de Corazón de Tiza, Wet Wet Wet. Siete nombres a los cuales también puedes dejar tu positividad con tus comentarios en tus redes con el hashtag Corazón de Tiza.

Después de haber conocido quién es vuestra propuesta de entrada para la próxima edición de Corazón de Tiza, Wet Wet Wet, saltamos a nuestra sección Zona Degustación, en la que volvemos a escuchar esos nombres que en un momento u otro estuvieron en nuestros corazones.

0: Arnau y Griso se unieron en un grupo musical con el fin de lanzar un tema por año.
1: Hacer unos bocatas de pan Bimbo.
0: Ganaron popularidad con sus canciones macarras y ritmos buenrolleros, logrando conectar con el gran público. En 2018 lanzan su álbum debut, Revolución Bananera. También publicaron varias versiones acústicas de sus propias canciones.

música de Gigi D'Agostino. A partir del 2012 se centra especialmente en eventos en vivo. En 2019 publica un nuevo EP llamado Gigi Time, además de un cuarto álbum, Collection Volume 1, que incluye tanto sus clásicos como material más reciente.

Este grupo se formó en Londres en 1976. Inicialmente tuvieron el nombre de The North London Invaders. Sin embargo, pronto lo cambiaron a Magnes, en honor a una canción de Prince Buster, figura clave del ska jamaicano. Este cambio marcó su identidad y su sonido.

Nena, de quant és el projecte musical de Mai Meneses? No podemos pensar en la una sin la otra. Un grupo que comenzó con un dúo y que ha quedado simplemente con una solista. A lo largo de su carrera, Mai Meneses ha demostrado una notable capacidad de reinvención. Sus letras suelen ser muy íntimas y honestas, explorando temas como el desamor, la vulnerabilidad, la soledad o la superación. Este estilo personal y emotivo es una de las señas de identidad de Nena Da Conte.

Nicole Cross saltó a la fama gracias a su canal de YouTube. Debido a la fuerza y emotividad de su voz, algunos medios y fans la han apoderado como la Adele alemana, lo que le da una idea de la calidad vocal que se le puede atribuir.

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1: Rigoberta Bandini en 2010 fundó un grupo musical llamado The Mancelles, junto a Paula Malía y Bárbara Mestanza. Con ellas publicó dos discos y la banda incluso se convirtió en compañía teatral, protagonizando una conocida campaña publicitaria sobre reciclaje en Cataluña. En Bas, a un Bas.

Comenzó su carrera en la música a principios de los 80. Fue en 1994 cuando concibió la pieza musical que le catapultaría a la fama internacional. La escuchamos, Children.

0: Saludos, ¿qué tal? Buenos días, bienvenidas, bienvenidos a la Onda Local de Andalucía, primera edición de Este a Oeste en este miércoles 20 de mayo. El presidente de la Junta de Andalucía en funciones, Juan Manuel Moreno, defiende la mayoría solvente y de gobierno del Partido Popular Andaluz y avisa, dice, del error que sería bloquear un nuevo ejecutivo. En estos términos se ha pronunciado el también presidente del PP Andaluz durante su intervención en la Junta Directiva Autonómica reunida en Sevilla para analizar los resultados electorales. Aquí Moreno ha manifestado que el PP andaluz ha obtenido un resultado espectacular pese a no haber conseguido la mayoría absoluta al quedarse a 2 escaños. Ha indicado que ya eran conscientes de que lograr esa mayoría absoluta era muy difícil en unas elecciones que ha calificado como ajustadas. Con más de 1,7 millones de votos, según ha señalado, los andaluces les han otorgado una mayoría solvente y, en definitiva, una mayoría, dice, de gobierno, y van a ejercer esa responsabilidad. Además, Moreno ha advertido del enorme error que cometería quien plantee bloquear un nuevo ejecutivo amparado en esos 1,7 millones de votos.
1: A nadie le vamos a pedir que nos regale su voto, eso es evidente, pero sería un error determinante para quien plantee bloquear el gobierno de Andalucía, quien plantee bloquear a un gobierno basado y amparado en más de 1.700.000 votos, casi 20 puntos más que el segundo y casi 30 puntos más que el tercero. Sería ir contra el sentido común y creo que eso nadie lo debe de hacer.
0: Moreno ha insistido en que el PP no va a buscar distancia ni divisiones, ni va a alentar, dice, la bronca que cabrea permanentemente a los ciudadanos, ni va a buscar rédito político o la crispación. Además, ha manifestado que los andaluces pueden estar

estar tranquilos porque el PP andaluz tiene un proyecto político seguro, estable, serio y capaz de defender los intereses de los andaluces. Sobre sanidad, Juan Manuel Moreno ha asegurado que cuando él ha dicho que se va a reformar en profundidad la sanidad para que funcione mejor y sea más eficiente, que nadie dude, dice, de que en esta legislatura lo van a hacer. Son los apuntes que destacamos. Vamos ahora con más cuestiones de la actualidad en titulares con Nicole Vargas.

0: Fernando Grande Marlaska se somete a examen de la oposición en el Congreso tras la muerte de dos guardias civiles.
1: La oposición aprovechará este miércoles la sesión de control al Gobierno del Congreso para pedir explicaciones al ministro del Interior, Fernando Grande Marlaska, por su gestión en el ministerio ante la muerte de dos guardias civiles en acto de servicio durante la persecución de una narcolancha en Huelva y por su ausencia en el funeral. Todo ello en un debate que podría desembocar en una nueva petición de reprobación parlamentaria en el Pleno de la próxima semana. Así, la portavoz del Interior del Partido Popular, Ana Belén Vázquez, preguntará al ministro si cree que los agentes fallecidos en Huelva lo hicieron en un accidente laboral, en referencia a la calificación empleada por la ex vicepresidenta primera, María Jesús Montero.
0: Melilla reclama al gobierno un acuerdo con Marruecos para acabar con las colas en la frontera.
1: El gobierno de Melilla ha reclamado al Ejecutivo Central que impulse un acuerdo con Marruecos para poner fin a las colas inhumanas, dicen, que se registran de forma diaria en el paso fronterizo de Beni Enzar. Una situación que, según denuncia, provoca sobre todo en épocas como la operación Paso del Estrecho, esperas de más de 10 horas. La portavoz del Ejecutivo melillense, Fadela Mohattar, del Partido Popular, ha asegurado este miércoles que la ciudad autónoma lleva años reclamando soluciones al caos fronterizo, dice, que padecen los ciudadanos que cruzan hacia el país magrebí, especialmente ahora ante la proximidad de la OPE, la operación que llevan conjuntamente España y Marruecos para coordinar la llegada de un gran número de personas que durante los periodos vacacionales viajan desde Europa a sus lugares de origen y cuyo inicio está fijado para el próximo 15 de junio.
0: El sindicato CESIF manifiesta nuevas incidencias en el sistema de gestión telefónica del 061.
1: Según la Central Sindical Independiente y de Funcionarios en Andalucía, se trata de una situación que vuelve a poner de manifiesto, aseguran, las graves deficiencias técnicas que sufre un servicio esencial para la atención de emergencias sanitarias. Según ha informado CESIF, este pasado lunes se ha producido una ralentización severa del sistema de gestión de llamadas, ocasionando demoras en la presentación de formularios de intervención y ha impedido además su cumplimentación en tiempo real, lo que obliga al personal a solicitar espera a los usuarios. Además, la incidencia se extiende al bloqueo parcial de las comunicaciones internas que imposibilita el envío de escuchas médicas. Se añade que se ven alteradas las comunicaciones externas con afectación a las llamadas salientes a recursos como UBIs móviles, ambulancias y centros de salud.
0: Los embalses andaluces disminuyen sus reservas tras 6 meses ganando agua y se sitúan ahora al 86,7%.
1: Esto se traduce en un descenso de 14 hectómetros cúbicos de agua en la última semana. De esta forma baja su reserva tras 23 semanas consecutivas aumentando su suministro, según se desprende de los datos facilitados por el Ministerio para la Transición Ecológica y el Reto Demográfico. A pesar de este ligero descenso, los pantanos andaluces experimentan un crecimiento de casi 36 puntos respecto a la media de los últimos 10 años, situándose al 51% con 5.600 hectómetros cúbicos y mejoran en más de 26 puntos respecto al mismo periodo del año pasado, cuando contenían 6.700 hectómetros cúbicos.
0: Y cuéntanos, Nicole, ¿qué previsiones hay para este miércoles?
1: A las 9:30 en Sevilla, la consejera de Economía, Hacienda, Fondos Europeos y Diálogo Social y portavoz del Gobierno de la Junta de Andalucía en funciones, Carolina España, asistirá e interviene en el acto de inauguración oficial de Aerospace and Defense Meetings Sevilla 2026. A las 5:15 lo hará el consejero de Industria, Energía y Minas en funciones, Jorge Paradela. Más tarde, a las 9:45 de esta mañana en Sevilla, el presidente de la Federación Andaluza de Municipios y Provincias y alcalde de Córdoba, José María Bellido, participa en una ponencia sobre fondos europeos para hacer ciudad el papel del liderazgo municipal en la ejecución del PAE. A las 11:30 en Sanlúcar de Barrameda, en Cádiz, el consejero de Sanidad, Presidencia y Emergencias, Antonio Sanz, informa acerca del Plan Romero 2026. Y a la misma hora, en Córdoba, el presidente del Sindicato Médico Andaluz, Rafael Ojeda, asiste a la manifestación del colectivo médico y facultativo andaluz dentro de la cuarta convocatoria de huelga médica nacional por un estatuto propio.

0: El Consejo de Gobierno aprueba un proyecto de viviendas y la compra de medicamentos para la piel de mariposa. Lo ha hecho en una sesión que se ha adelantado un día con respecto a lo habitual y ha tenido lugar durante la mañana de este martes. La consejera de Economía, Hacienda y Fondos Europeos y también portavoz del Gobierno andaluz en funciones, Carolina España, ha recordado que el Ejecutivo Regional sigue trabajando, aunque sea en funciones. Una vez celebradas las elecciones, cesa en el cargo el presidente de la Junta y de su mano este órgano queda en funciones y debe centrarse en el despacho ordinario de los asuntos públicos de su competencia, salvo en casos de urgencia o de interés general debidamente acreditados. Entre las cuestiones que se han llevado a la sesión estaba un nuevo proyecto de 555 viviendas en el puerto de Santa María, en Cádiz, que ha ido adscrito a la unidad aceleradora de proyectos. La iniciativa tiene por nombre El Caracol, las tres Marías, y en los 37.000 metros cuadrados habrá, además de viviendas, zonas comerciales y verdes. Además, la Junta ha suscrito un contrato de emergencia para adquirir el medicamento Biyuek destinado al tratamiento de la enfermedad conocida como piel de mariposa para los hospitales de Torre Cárdenas en Almería y el Regional de Málaga. Además, han dado luz verde a otras medidas sanitarias y de infraestructuras dentro del plan Andalucía Actúa. Carolina España.
1: También hemos tomado decisiones acerca del trasplante de timo y hemos autorizado 11,5 millones de euros para traslados sanitarios. Y por último, seguimos con el plan Andalucía Actúa. Hemos ampliado a 1.502 las obras en caminos rurales y también dentro del plan Andalucía Actúa hemos comenzado a pagar los 35 millones de euros a los municipios afectados.
0: España ha incidido en que van a continuar trabajando dentro de las posibilidades de que da la ley al Ejecutivo en funciones. Además, ha reseñado la portavoz que la de Juan Manuel Moreno, dice, es la única candidatura posible y que su prioridad será Andalucía y los andaluces.
1: Solo hay una candidatura posible, no es otra que la de Juanma Moreno, así lo ha querido el pueblo andaluz. Y también conocen de sobra al presidente, conocen de sobra a Juanma Moreno, ya les digo yo pues que gobernará para todos, escucharemos a todos y la mayor prioridad, sin lugar a dudas, será siempre Andalucía y los andaluces.
0: Por otra parte, la consejera ha saludado los datos sobre exportaciones del primer trimestre de 2026 por valor de 11.070 millones que se han conocido este martes, una cifra récord que suponen un aumento del 4,8% sobre las registradas en 2025 y en un contexto que la propia Carolina España ha calificado como de estancamiento a nivel nacional, donde el aumento ha sido de un 0,7%.
1: Andalucía vuelve a tener cifras récord. 11.070 millones de euros, una subida del 4,8% a pesar del estancamiento que se produce a nivel nacional. Ahí es donde queremos ver a Andalucía, tirando siempre del carro, del crecimiento de España. Y datos que nos hacen seguir pues, pensando en que vamos por el buen camino, por el avance de Andalucía.
0: Carolina España ha catalogado como desafío a la solidaridad interterritorial y al principio de igualdad recogido en la Constitución el acuerdo firmado por PSOE y Esquerra Republicana para los presupuestos de Cataluña. Lo ha tildado también de agravio para los andaluces y todo ello admitiendo que no conoce todavía la letra pequeña.
1: A la espera de conocer la letra pequeña, pues nos parece un desafío no solo a la solidaridad interterritorial, sino también al principio de igualdad recogido en la Constitución. Por lo tanto, un nuevo privilegio para el independentismo catalán y un nuevo agravio para nuestra tierra, un nuevo agravio para Andalucía. Esa cesión que hemos conocido de los 527 millones de euros, sin lugar a duda, pues allana el camino a esa independencia fiscal.
0: En cuanto a la ampliación a 1.502 de las acciones incluidas en el Plan de Actuación de Emergencia para la reparación de caminos rurales e infraestructuras colectivas de riego dañadas por las borrascas de finales de 2025 y principios de este año, ha señalado España que la inversión pública llega a un total de 82 millones de euros, de los cuales 67 irán para los caminos rurales. Destacan sobremanera los 14 millones contemplados para Jaén, los 12,7 para Huelva y los 11,4 que se emplean en Córdoba. Y en otro orden de asuntos, UGT Andalucía pide que el nuevo ciclo político priorice los servicios públicos y el empleo digno. Así lo ha señalado el secretario general de UGT Andalucía, Óscar Martín, en la Onda Local de Andalucía, donde ha reclamado que el nuevo escenario político surgido tras las elecciones autonómicas sitúe los problemas reales de la ciudadanía en el centro de la próxima legislatura. Martín también ha asegurado que la pérdida de la mayoría absoluta del PP refleja, dice, un mensaje claro de la sociedad andaluza en favor del refuerzo de los servicios públicos.
2: Que ya el Partido Popular no ostenta la mayoría absoluta en nuestra tierra, y yo creo que eso es un mensaje a tener muy en cuenta, en el que la ciudadanía en este caso pues ha querido marcar un nuevo mensaje, una nueva senda para esta tierra, y es que el mensaje es la de reforzar pues los servicios públicos, las políticas sociales, la protección, los derechos laborales, y en eso pues se ha demostrado que la sociedad ha querido hacer un reclamo, una atención a los problemas reales y presentes de la vida cotidiana de miles de familias trabajadoras en Andalucía.
0: Martín ha defendido que los partidos políticos deben afrontar esta nueva etapa desde la ética de la responsabilidad y no desde el cálculo electoral, apelando a la necesidad de alcanzar acuerdos que prioricen el interés colectivo. El líder de UGT Andalucía recuerda que la comunidad continúa encabezando indicadores negativos como el desempleo, la pobreza y la desigualdad, pese al crecimiento económico registrado en los últimos años. En este sentido, Óscar Martín insiste en que el próximo gobierno andaluz deberá centrar sus esfuerzos en garantizar empleo de calidad.
2: Yo creo que esa es la política que se tiene que plantear desde el nuevo gobierno andaluz, que es la de mirar realmente las necesidades de las personas trabajadoras, de las familias andaluzas, en las que hay muchas familias que no pueden llegar a fin de mes, hay muchas familias que no pueden llenar el frigorífico, que les cuesta pagar el combustible, que está subiendo todos los días, que le cuesta pagar la luz, le cuesta pagar el colegio. Y esas son las realidades de las personas que la política debe de resolver.
0: Óscar Martín, entre las principales preocupaciones del sindicato, destaca la siniestralidad laboral. Además, UGT alerta de que Andalucía acumula ya 38 personas fallecidas en accidente de trabajo en lo que va de año.
2: Fundamentalmente, lo que debe haber es un consenso de los actores, de los trabajadores, sindicatos, de la administración, de los empresarios, y en esa conjunción buscar la estrategia, buscar los instrumentos, buscar los métodos para reducir de manera significativa los accidentes y las muertes en el trabajo. Y para eso tiene que haber primero una decisión política firme, contundente, desde la Administración, desde el Gobierno de la Junta de Andalucía, del próximo Gobierno.
0: Y la huelga médica logra un seguimiento medio del 18% en Andalucía. Son los datos facilitados por la Consejería de Sanidad, los cuales revelan que por provincias Huelva y Almería están por encima de un 24% de seguimiento. La quinta semana de huelga convocada por los sindicatos médicos contra el Estatuto Marco que impulsa el Ministerio de Sanidad arrancaba este lunes con una participación del 18,4%. En la Onda Local de Andalucía, el presidente del Sindicato Médico Andaluz, Rafael Ojeda, ha defendido mantener este modelo de protesta frente, dice, a la resistencia del gobierno central a negociar una salida del conflicto.
3: El Ministerio ha estado desde el principio llevando a cabo una estrategia que consiste básicamente en fingir que negocia, en intentar dar la apariencia de que negocia, pero sin hacer ni un solo gesto real, ni un solo acercamiento real, ni una sola propuesta real, y simplemente, pues eso, queriendo transmitir a la opinión pública la impresión de que somos los médicos los que no queremos negociar, cuando es justo lo contrario.
0: Piden una regulación propia de la profesión médica, un modelo de jornada laboral que no suponga, dicen, una forma de explotación, una clasificación profesional que les haga justicia y un cambio en las guardias que hacen, dice, obligatoriamente para que se tengan en cuenta a la hora de la jubilación.
3: Lo que nosotros estamos pidiendo es algo básico que tienen la inmensa mayoría de los médicos de Europa, que es una regulación propia, unas mesas de negociación propia, una regulación de la jornada que no se base en la obligatoriedad y en la imposición y la falta de negociación. Este tipo de peticiones son absolutamente razonables y el Ministerio simplemente está negándose siquiera a plantear la posibilidad de avanzar en ese camino.
0: Y más asuntos. Con Málaga propone consultar a la ciudadanía si se deben limitar los alquileres en la capital costasoleña. La formación ha defendido este martes la idea de que el ayuntamiento ponga en marcha en un plazo máximo de 6 meses una consulta abierta a todas las personas empadronadas en Málaga para conocer su opinión sobre medidas como la regulación del precio del alquiler, la declaración de zonas tensionadas o la ampliación de la moratoria de viviendas y apartamentos turísticos. Sin salir de la vivienda, en concreto, en Málaga, el Consejo de Ministros ha autorizado la licitación de obras para construir más de 1.300 viviendas asequibles en la ciudad malacitana. Será en la zona de Buenavista, donde la empresa estatal Casa 47 iniciará de forma inmediata los trámites para la licitación del contrato, cuyo valor estimado se fija en 34 millones de euros. Pedro Fernández, delegado del Gobierno en Andalucía.
4: Un trámite muy esperado para miles de personas que no pueden permitirse una vivienda en el mercado libre en la capital malagueña por el elevado precio de los alquileres. De nuevo, los hechos, la realidad y las inversiones demuestran el impulso que el Gobierno de España está dando a proyectos e infraestructuras vitales para impulsar el crecimiento económico, la creación de empleo y dar solución a problemas reales de los andaluces y andaluzas.
0: El delegado del Gobierno también se ha referido a otra inversión de infraestructuras en nuestra comunidad que se ha aprobado en el Consejo de Ministros de este martes. Se trata de 72 millones de euros destinados a la modernización y electrificación de varios tramos de la línea ferroviaria Bobadilla-Algeciras, que permitirá conectar el puerto de la localidad gaditana con la ciudad de Zaragoza.

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0: Cada 20 de mayo se celebra el Día Mundial de las Abejas, una fecha que busca poner el foco en la importancia de estos polinizadores para la biodiversidad, la alimentación y el equilibrio de los ecosistemas. Las abejas desempeñan un papel fundamental en la producción de alimentos y en el mantenimiento, como decimos, de la biodiversidad, pero también afrontan numerosas amenazas derivadas del cambio climático, la pérdida de hábitats o determinadas enfermedades que afectan a las colmenas. En Andalucía, la apicultura representa además una actividad clave para muchas explotaciones agrarias y para la economía de numerosas zonas rurales, donde el trabajo de los apicultores resulta esencial tanto desde el punto de vista ambiental como económico. Pues hablamos de todo ello, nos acompaña en estos minutos Antonio Vázquez, responsable de apicultura de Coaja Andalucía. Antonio, bienvenido a la Onda Local de Andalucía. ¿Qué tal? Buenos días.
1: Muy buenos días.
0: Bueno, ¿en qué situación, Antonio, se encuentra actualmente el sector apícola andaluz?
1: Pues actualmente se encuentra en un estado muy crítico, tanto por las importaciones masivas de siropes que están acaparando la gran distribución y la gran línea de supermercado, y después el otro gran problema es la Vespa orientalis, una vespa exótica invasora, la cual está aniquilando, sobre todo en Málaga, Cádiz, sur de Sevilla, está aniquilando miles de colmenas.
0: ¿Hay medidas actualmente, Antonio, para hacer frente, por ejemplo, a ese último que nos comentabas, a ese avispón oriental?
1: No se están tomando medidas ninguna. Desde 2021 llevamos 18 reuniones con la Consejería de Medio Ambiente y de Agricultura y están tirando literalmente balones fuera y no se está haciendo absolutamente nada. No hay, ni tienen un protocolo de actuaciones, ni tienen un mapeo de dónde se encuentra la gran presión de Vespa orientalis. Y no se está haciendo absolutamente nada, por eso el gran avance y la gran implantación que está teniendo. Ya este año estamos avistando muchísimas reinas en Córdoba también, y al paso que vamos, la apicultura en algunas zonas de Andalucía va a desaparecer, pero que esto aparte es un gran problema de salud pública. Es una especie que puede matar personas. Su prima hermana, la Vespa velutina en el norte, lleva 9 muertos. Así que es una especie que también actúa mucho dentro de ciudades. En Málaga, por ejemplo, este año pasado hubo que retirar 2.400 nidos. Y es un grave peligro también para la ciudadanía.
0: Como decías, Antonio, también los apicultores andaluces llevan tiempo denunciando la competencia del sirope, ¿no?, importado de otros países, y reclamando un etiquetado más claro. ¿Cómo está afectando la entrada de este sirope en el sector andaluz?
1: Hombre, pues tirando los precios totalmente a la baja, la industria apenas nos compra miel porque se abastece casi exclusivamente de estos siropes, y ya no es un etiquetado más claro. Es que lo único que pedimos es que no se venda un producto que no es miel con el nombre de miel. Es que eso, el etiquetado, por claro que lo ponga, si se está haciendo caso omiso y permiten que un producto que no es miel se venda como miel, por mucho etiquetado que haga, lo que necesitamos es que nosotros no pedimos que no entren estos siropes, que entren lo que tengan, pero que se comercialicen con el nombre que tienen, sirope, no miel.
0: Antonio Vázquez, responsable de apicultura de Coaja Andalucía. Nosotros, Antonio, hemos hablado varias veces de la entrada de estos siropes en concreto y de cómo afectan, ¿no?, a Andalucía. Veo, por lo que escucho, Antonio, por lo que nos cuentas, no ha habido evolución en este sentido, ¿no?
1: No, para nada. Hubo un nuevo etiquetado hace un par de años, pero te sigo diciendo lo mismo. Mientras no sea real lo que pone en el bote, mientras que se siga comercializando un sirope con el nombre de miel, por mucho que ponga la etiqueta, lo único que hay es que hacer controles y de que no se venda gato por liebre, que no se venda un sirope con el nombre de miel. Simple como eso.
0: Además, las borrascas de los primeros meses del año también no afectaron a muchas explotaciones. ¿Estos daños se han podido recuperar?
1: A ver, la colmena se ha recuperado, lo que pasa es que se ha perdido la primera parte de la campaña, porque como no se podía entrar, la colmena estuvo mucho tiempo encerrada, entonces la colmena empezó con un mes y medio, dos meses de atraso, por lo que las primeras floraciones, cuando han llegado, la colmena no estaba totalmente productiva, no tenía la cantidad de abejas para que pudiera hacer una recolección importante de miel. Entonces, una parte de la campaña está perdida, la colmena ya está recuperada, pero con la pérdida de las primeras floraciones importantes, de tanto romero, azahar y mil flores.
0: Antonio, mucho que reivindicar, ¿no?, en este Día Mundial de las Abejas.
1: Pues la verdad que sí, y el problema es que cada vez tenemos más cosas que reivindicar porque nos crecen los enanos, ¿eh?
0: Pues Antonio Vázquez, responsable de apicultura de Coag Andalucía, muchísimo ánimo y esperamos pues que las colmenas puedan salir de la campaña lo mejor que se pueda. Un abrazo.
1: Bueno, va evolucionando positivamente con la pérdida esta de producción, pero bueno, al final saldremos adelante. En el fondo somos grandes luchadores.
0: Un abrazo, Antonio. Gracias.
1: Muy bien, muchas gracias a ustedes. Hasta luego.

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0: Continuamos en la onda local de Andalucía, acompañándoles desde las 8:30 de la mañana en la primera edición de Este a Oeste, miércoles 20 de mayo. El presidente de la Junta de Andalucía en funciones, Juan Manuel Moreno, defiende la mayoría solvente y de gobierno del Partido Popular Andaluz y avisa, dice, del error que sería bloquear un nuevo ejecutivo. En estos términos se ha pronunciado el también presidente del PP andaluz durante su intervención en la Junta Directiva Autonómica reunida este martes en Sevilla para analizar los resultados electorales. Aquí Moreno ha manifestado que el PP andaluz ha obtenido un resultado espectacular pese a no haber conseguido la mayoría absoluta al quedarse a 2 escaños. Ha indicado que ya eran conscientes de que lograr esa mayoría absoluta era muy difícil en unas elecciones que ha calificado como muy ajustadas. Con más de 1,7 millones de votos, según ha señalado, los andaluces les han otorgado una mayoría solvente y, en definitiva, una mayoría de gobierno y van a ejercer esa responsabilidad. Además, ha advertido Moreno del enorme error que cometería quien plantee bloquear un nuevo ejecutivo amparado en esos 1,7 millones de votos.
1: A nadie le vamos a pedir que nos regale su voto, eso es evidente, pero sería un error determinante para quien plantee bloquear el gobierno de Andalucía, quien plantee bloquear a un gobierno basado y amparado en más de 1.700.000 votos, casi 20 puntos más que el segundo y casi 30 puntos más que el tercero. Sería contra el sentido común y creo que eso nadie lo debe de hacer.
0: Moreno ha insistido en que el Partido Popular no va a buscar distancias ni divisiones, ni va a alentar, dice, la bronca que cabrea permanentemente a los ciudadanos, ni va a buscar rédito político a la crispación. Además, ha manifestado que los andaluces pueden estar tranquilos porque el PP andaluz tiene un proyecto político seguro, estable, serio y capaz de defender los intereses de los andaluces y andaluzas. Sobre sanidad, Juan Manuel Moreno ha asegurado que cuando él ha dicho que se va a reformar en profundidad la sanidad andaluza para que funcione mejor y sea, dice, más eficiente, que nadie dude de que en esta legislatura lo van a hacer. Apunte de portada que destacamos, vamos con más titulares de la jornada con Nicole Vargas.

0: El anticiclón se impone en la península con temperaturas que alcanzarán los 35 grados en Sevilla.
1: La situación anticiclónica reinará durante la jornada de este miércoles en prácticamente toda la península, provocando un aumento generalizado de las temperaturas que rondará los 30 grados centígrados en varias capitales de provincia y que llegarán a los 35 en Badajoz y Sevilla o los 33 grados en Córdoba, Zaragoza, Toledo y Murcia. Son datos de la Agencia Estatal de Meteorología. A lo largo de esta jornada de miércoles se prevé que la península quede bajo influencia de un anticiclón centrado en Europa que dejará tiempo estable en prácticamente todo el territorio con cielos despejados o con intervalos de nubes altas. Solamente el extremo norte, los litorales del Mediterráneo y Baleares presentarán algo de nubosidad baja que tenderá a desaparecer durante la jornada.
0: CESIF mantiene nuevas incidencias en el sistema de gestión telefónica del 061.
1: Según la Central Sindical Independiente de Funcionarios en Andalucía, se trata de una situación que vuelve a poner de manifiesto las graves deficiencias técnicas, dicen, que sufre un servicio esencial para la atención de emergencias sanitarias. Según ha informado CESIF, este pasado lunes se ha producido una ralentización severa del sistema de gestión de llamadas, ocasionando demoras en la presentación de formularios de intervención y ha impedido su cumplimentación en tiempo real, lo que obliga al personal a solicitar espera a los usuarios. Además, la incidencia se extiende al bloqueo parcial de las comunidades de las comunicaciones internas que imposibilita el envío de escuchas médicas. Se añade que se ven alteradas las comunicaciones externas con afectación a las llamadas salientes a recursos como UBIs móviles, ambulancias y centros de salud.
0: El Plan Romero 2026 suma 24 emergencias. Esto es un 45% más que el año anterior.
1: Un total de 24 emergencias, en su mayoría relacionadas con incidencias de tráfico, asistencias sanitarias y animales, han sido gestionadas desde la activación del Plan Romero 2026 el pasado lunes, entre ellas la evacuación de un caballista. La cifra supone un incremento del 45% respecto al año anterior, cuando a estas alturas se registraban 13 incidentes. Pese a ello, la normalidad ha marcado este martes el tránsito de las hermandades hacia el Rocío por los tradicionales pasos de Bajo de Guía en Sanlúcar de Barrameda en Cádiz y el Vado del Quema en Aznalcázar en Sevilla, según ha informado la Agencia de Emergencias de Andalucía. Entre los avisos más destacados figura, como decimos, la caída de un caballista en la aldea del Rocío junto a la hermandad de Gibraleón. El hombre de 40 años ha tenido que ser evacuado al Hospital Infanta Elena de la capital onubense.
0: Los embalses andaluces disminuyen sus reservas tras 6 meses ganando agua y se sitúan ahora al 86,7%.
1: Esto se traduce en un descenso de 14 hectómetros cúbicos de agua en la última semana. De esta forma, baja su reserva tras 23 semanas consecutivas, aumentando su suministro, según se desprende de los datos facilitados por el Ministerio para la Transición Ecológica y el Reto Demográfico. A pesar de este ligero descenso, los pantanos andaluces experimentan un crecimiento de casi 36 puntos respecto a la media de los últimos 10 años, situándose así al 51% con 5.600 hectómetros cúbicos y mejoran en más de 26 puntos respecto al mismo periodo del año pasado, cuando contenían 6.700 hectómetros cúbicos, esto es un 60,4%.
0: ¿Y qué previsiones hay para hoy, Nicole?
1: A las 9:30 en Sevilla, la consejera de Economía, Hacienda, Fondos Europeos y Diálogo Social y portavoz del Gobierno de la Junta de Andalucía, Carolina España, asiste e interviene en el acto de inauguración oficial de Aerospace and Defense Meetings Sevilla 2026. A las 5:15 de la tarde lo hará el consejero de Industria, Energía y Minas, Jorge Paradela. Durante esta mañana, a las 9:45, en Sevilla, el presidente de la Federación Andaluza de Municipios y Provincias y alcalde de Córdoba, José María Bellido, participa en una ponencia sobre fondos europeos para hacer ciudad, el papel del liderazgo municipal en la ejecución del PAE. A las 11:30, en Sanlúcar de Barrameda, el consejero de Sanidad, Presidencia y Emergencias, Antonio Sanz, informa acerca del Plan Romero 2026. Y a la misma hora, en Córdoba, el presidente del Sindicato Médico Andaluz, Rafael Ojeda, asiste a la manifestación del colectivo médico y facultativo andaluz dentro de la cuarta convocatoria de huelga médica nacional por un estatuto propio.
0: Gracias, Nicole. Conocemos el estado actual de las carreteras andaluzas. Lo hacemos con Daniel González desde la DGT. Buenos días.
2: ¿Qué tal? Muy buenos días. En estos momentos encontrarán complicaciones en las entradas a Sevilla por la 49 en Tomares y también a 92 a su paso por Palmete. Densa también la SE30 en ambas direcciones en el entorno del Puente del Centenario. En Málaga también dificultades en su acceso por la 7 en Málaga Este y la 355 en Campanillas, y se complica la autovía 7 en la Cala de Mijas en dirección a Marbella. Complicado también en Jaén si circulan por la 316 en Torre del Campo. Todo ello en dirección ya a Úbeda, y encontrarán tráfico lento tanto en Almería, en dos puntos de la A7 Vícar en sentido Elegido, y también en Viator dirección Murcia, y también circulación lenta en Granada en la A44 en Durcal sentido sur, sentido Motril, y también en la GR30 en Ronda y Zaidín en dirección norte, dirección Jaén.
0: Gracias, Daniel. También conocemos las previsiones del tiempo con Juan Carlos Piña desde la Agencia Estatal de Meteorología. Buenos días.
3: ¿Qué tal? Buenos días. Hoy en Andalucía tenemos un día de ambiente soleado con más calor porque siguen subiendo las temperaturas. Alcanzaremos máximas de 35 grados en Sevilla, 33 en Córdoba, 32 en Jaén, 31 en Granada, 30 en Huelva, 28 en Almería, 27 en Málaga y Cádiz. Los próximos días irán subiendo un poco más las temperaturas. Hoy sopla viento flojo de dirección variable con intervalos moderados de levante en el estrecho y litoral mediterráneo oriental. Es una información de AEMET.
0: Gracias, Juan Carlos. Hacemos en este punto una breve pausa y enseguida repasamos la información local y provincial.
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0: Abrimos en este punto el repaso por la información más cercana y lo hacemos en Jaén. El sector del agua reivindica el consumo responsable con una exposición itinerante. Nos lo cuenta Juani López, Ojanco Radio, Onda Local de Andalucía en Jaén.
1: Buenos días. El Parque de la Concordia ha acogido este martes la inauguración de la exposición itinerante con la que la Asociación de Abastecimientos de Agua y Saneamientos de Andalucía conmemora sus 40 años de trayectoria. La muestra, que reunió a operadores públicos y privados del sector hídrico andaluz, recaló en Jaén con el objetivo de acercar a la ciudadanía la importancia de la gestión del agua y concienciar sobre un uso responsable de este recurso esencial. También les contamos que en Arroyo de Lojanco se han clausurado recientemente las 12ª jornada Arroyo Educación Vial, celebradas del 11 al 15 de mayo. El acto tuvo lugar en la Casa de la Cultura y contó con la presencia del agente de policía local, el alcalde, responsables de los centros educativos del Colegio Francisco Vilches e IES Fuentebuena, así como autoridades provinciales de tráfico y Guardia Civil. También asistió el alumnado participante que ha tomado parte activa de estas jornadas formativas para fomentar la educación vial desde edades tempranas. Y finalizamos con el tiempo. Jornada la de hoy mayormente soleada, con cielos despejados y ambiente estable en toda la provincia. Las temperaturas máximas alcanzarán los 32 grados en Vea de Segura, mientras que se quedarán en torno a los 30 grados en Navas de San Juan y La Carolina. Un día de calor propio de esta época que se mantendrá a lo largo de la jornada. De momento es todo. Saludos desde la provincia de Jaén.
0: Gracias, compañera. Y en Sevilla comienza el Rocío 2026 y las 6 hermandades sevillanas han iniciado ya su camino. Mónica Merino, Onda Guillena Radio, Onda Local de Andalucía en Sevilla.
2: Buenos días. 4 hermandades rocieras de Sevilla capital inician este miércoles su peregrinación a la aldea almonteña. Se trata de las corporaciones filiales de Triana, Sevilla, El Salvador, La Macarena y el Cerro del Águila, mientras que el jueves será la hermandad de Sevilla Sur quien emprenda el camino hacia la ermita de la Virgen del Rocío. Las 4 filiales originarán cortes en los primeros tramos de sus salidas que coinciden con hora punta matinal, tan pronto acaben las respectivas misas de romeros. Por otro lado, la Junta de Andalucía inicia el estudio de ofertas para construir la EDAR y la agrupación de vertidos de Montellano. En total, la Junta tiene previsto destinar a estas nuevas infraestructuras hidráulicas algo más de 10 millones de euros. Las obras, que tienen un plazo de ejecución estimado de 22 meses, beneficiarán a una población máxima cerca de 10.000 personas. Y en Guillena, 25 alumnos han participado en el primer curso del aula de la experiencia de la Universidad de Sevilla en esta nueva etapa de este proyecto universitario para mayores. En cuanto al tiempo, el cielo estará completamente despejado hoy. Las temperaturas máximas subirán notablemente en la provincia, alcanzando valores calurosos propios del verano, con una mínima de 14 grados a primera hora y una máxima que llegará a los 34 grados en las horas centrales. Es todo por el momento desde la provincia de Sevilla.
0: Gracias. Y la justicia frena la construcción de una macrodepuradora en la última huerta fértil de Málaga. María José Carmona, Radio Casares, Onda Local de Andalucía en Málaga.
3: Así es, el Tribunal Superior de Justicia de Andalucía vuelve a dar la razón a los vecinos de la Vega de Mestanza en su lucha contra el macroproyecto de la depuradora Málaga Norte, impulsado por la Junta de Andalucía en sus tierras de labranza. El tribunal, que ya ordenó hace unos meses la paralización cautelar de las obras, deja ahora sin efecto las expropiaciones que permitirían iniciar la ocupación de estos terrenos agrícolas. Vecinos llevan años denunciando el impacto ambiental y territorial de este proyecto en una vega considerada la última gran zona de cultivo tradicional de frutales que sobrevive en el término municipal de Málaga. Y el Consejo de Ministros autoriza la licitación de obras para construir 1.362 viviendas asequibles en Málaga. Se trata de las obras de urbanización del ámbito residencial de Buenavista. Esta importante actuación residencial cuenta con una superficie de 27 hectáreas situadas al oeste del núcleo urbano y será destinada al alquiler asequible. Y tiroteo de película en la Axarquía, unos narcos abren fuego contra agentes de la UDICO durante una operación antidroga. Los hechos se produjeron cuando los investigadores vigilaban una nave utilizada presuntamente para almacenar combustible y ocultar narcolanchas. Varios individuos dispararon contra los policías y a continuación huyeron en 2 vehículos a gran velocidad por la carretera A7 en dirección a Málaga. Los agentes han detenido a un hombre y una mujer vinculados a este suceso, si bien los ocupantes de los coches fugados continúan en paradero desconocido. Y en cuanto al tiempo, hoy tendremos en Málaga cielos soleados y temperaturas que rozarán los 27 grados. Las mínimas permanecerán en torno a los 18. Esto es todo por el momento desde la provincia de Málaga.
0: Gracias, compañera. Y de Málaga nos vamos hasta Huelva. El ministro Fernando Grande Marlaska se somete este miércoles a examen de la oposición en el Congreso tras la muerte de dos guardias civiles en Huelva. Prudencio Corte, Radio Corte Gana, Onda Local de Andalucía en Huelva.
4: Así es, compañeros, ¿qué tal? Buenos días. La oposición aprovechará este miércoles la sesión de control al gobierno del Congreso.

0: para pedir explicaciones al ministro del Interior, Fernando Grande Marlaska, por su gestión en el ministerio ante la muerte de dos guardias civiles en acto de servicio durante una persecución de una narcolancha en las costas onubenses y también por su ausencia en el funeral de los mismos. Cambiamos de tema. Los impulsores del aeropuerto Cristóbal Colón, Alfredo González Quintero y Alfredo González González, han mantenido un encuentro institucional con el rector de la Universidad de Huelva, José Rodríguez Quintero, con el objetivo de trasladarle de primera mano los detalles de este proyecto impulsado con capital privado en nuestra provincia. También hablamos esta mañana del 11º Congreso Internacional de Frutos Rojos organizado por Fresh Huelva, que se celebrará los próximos 17 y 18 de junio en la Casa Colón y que volverá a convertirse en el epicentro mundial del sector de los berries. Terminamos hablando de cultura en nuestra comarca. La Sierra Encuentada cumple 10 años llevando la magia de la narración oral a todos los municipios de la comarca de la Sierra de la Cena y Picos de Eroche. La 10ª edición de esta cita cultural, que lleva historias y cuentos a la naturaleza y espacios públicos, viene con importantes novedades que la hacen crecer. La información meteorológica nos habla de cielos despejados. Hoy las temperaturas pueden rondar los 27 grados en la provincia de Huelva, en un día en el que se pone en marcha la Hermandad Matriz de Almonte, inicia su camino hacia la Aldea del Rocío para recibir a cada una de las hermandades filiales. Además de la Hermandad Matriz, saldrán también Cartaya, Escacena del Campo, Gibraltar León, Lucena del Puerto, Palos de la Frontera, San Juan del Puerto y Trigueros. Es todo desde la provincia de Huelva. Buenos días.
1: Buenos días, compañero. Y en Córdoba, la Junta de Andalucía libera 11,4 millones de euros para el arreglo de caminos en la provincia afectado por los temporales. Francisco Piedra, Radio Rute FM, Onda Local de Andalucía en Córdoba.
2: Saludos. El Gobierno andaluz en funciones ha aprobado la ampliación a 1.502 millones de las actuaciones para arreglar daños en infraestructuras hídricas y caminos rurales provocados por las borrascas que afectaron a Andalucía entre finales de 2025 y primeros de 2026. Para la provincia de Córdoba se han autorizado 11,4 millones de euros en 244 acciones. Además, la Consejería de Justicia ha liberado ya 3 millones en la provincia para el arreglo de infraestructuras públicas municipales. Terminamos contando que la campaña de cítricos en Córdoba llega a su cierre con un balance mucho más negativo de lo previsto. La producción caerá finalmente hasta un 40% según las estimaciones de las organizaciones agrarias, mucho más de la estimación inicial de la Junta, que en septiembre apuntaba a un descenso del 26,5% respecto al periodo 2024-2025. Las condiciones durante la floración y la maduración del fruto, junto a los daños provocados por los trenes de borrascas entre diciembre y febrero, han desembocado en una caída especialmente acusada en la Vega del Guadalquivir. En cuanto al tiempo, cielos prácticamente despejados y temperaturas que se disparan. Serán varios puntos los que hoy superen en la provincia los 30 grados. Es todo desde Córdoba.
1: Gracias, compañero. Y en Cádiz, más de 600.000 euros se destinan al alga invasora para la provincia. Mili Díaz, Radio Tarifa FM, Onda Local de Andalucía en Cádiz.
3: La Diputación de Cádiz ha anunciado nuevamente su apoyo económico a los municipios costeros afectados por el alga invasora. Gracias al denominado Plan Integral de Transición Ecológica, se han destinado en total más de 600.000 euros a este fin. Tarifa, Algeciras, Barbate, Conil, la línea Rota, San Roque y por primera vez Cádiz y el puerto recibirán este apoyo económico. Son 100.000 euros más que el año pasado y casi medio millón más que en el 2022, año en que se pusieron en marcha estas ayudas. A Tarifa corresponde la cantidad de 150.000 euros que irán a sufragar los gastos de recogida y traslado al vertedero de la Rugulopteryx ocamurae. Y la emergencia por el vertido de aceite de palma registrado en el puerto de Algeciras ha finalizado. El incidente se produjo en el muelle Juan Carlos I Norte en las labores de descarga de un contenedor de 20 pies. El contenedor transportaba aproximadamente 22.000 litros de aceite de palma. De esta cantidad, según los datos facilitados, 12.000 litros han sido recuperados del mar, mientras que el resto del producto ha sido gestionado en el muelle mediante el sistema de absorción con sepiolita. Y la previsión meteorológica nos trae ya hoy levante fuerte y temperaturas que oscilan entre los 21 y 19 grados de mínima. Es todo desde la provincia de Cádiz.
1: Gracias, compañera. Y un último apunte nos lleva a la provincia de Granada, porque este fin de semana tiene lugar la presentación de la nueva edición de Guadix Clásica. Silvia Martínez, Radio Cabila en Benalúa, Onda Local de Andalucía en Granada.
4: Saludos, buenos días. Este sábado, día 23 de mayo a las 8, el Palacio de Villalegre abre sus puertas para acoger la presentación de la nueva edición de la Guadix Clásica, un proyecto cultural de primer nivel sostenido por el Ayuntamiento y la Diputación Provincial como instituciones rectoras y que este año da un salto cualitativo al sumar el respaldo de la Junta de Andalucía como colaborador principal. Durante el acto se dará a conocer la programación y se descubrirá el cartel de este año, una obra de José Amézcua. La entrada será libre hasta completar aforo acceso al recinto a partir de las 7:30 de la tarde. Y de música seguimos hablando porque este sábado también la Orquesta Ciudad de Granada pasa por Benalúa en esta gira provincial. Será a las 8 de la tarde en la Casa de la Cultura de nuestro municipio con un amplio programa en el que se incluye el mismísimo Thriller, un tributo a Queen o la banda sonora original de James Bond. Y el tiempo que continúa estable, eso sí, con temperaturas muy bajitas, las nocturnas de en torno a 8 o 10 grados, las máximas van a llegar hoy hasta los 30 con cielos totalmente despejados. Es todo desde la provincia de Granada. Buenos días.
1: Buenos días y gracias a todos los compañeros y compañeras de las emisoras municipales y comunitarias de Andalucía. Hasta aquí el repaso por la actualidad más cercana. Hacemos ahora una pausa y continuamos.
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0: Las elecciones autonómicas del 17 de mayo han abierto una nueva etapa política en Andalucía y con ella un nuevo escenario también para la educación pública andaluza. Tras una legislatura marcada por el debate sobre financiación educativa, la situación del profesorado, el cierre de líneas públicas, también la apuesta por la educación concertada o las condiciones de las aulas, la comunidad educativa observa ahora con atención cuáles serán las prioridades del próximo gobierno andaluz. Sindicatos y organizaciones del ámbito educativo reclaman desde hace tiempo un mayor compromiso con la enseñanza pública y advierten de problemas estructurales que siguen afectando al sistema educativo, como la falta de recursos, las ratios elevadas, la atención a la diversidad o la estabilidad de las plantillas docentes. Pues en este nuevo contexto político, la mirada está puesta tanto en el balance de las políticas aplicadas durante la última legislatura como en los retos que deberá afrontar el futuro ejecutivo en materia educativa durante los próximos años. Pues para analizar todo esto nos acompaña Fran Fernández, portavoz de USTEA. ¿Qué tal? Bienvenido, Fran. Buenos días.
1: Hola, muy buenos días.
0: Bueno, ¿qué esperan, Fran, del nuevo gobierno de Andalucía en materia educativa?
1: Bueno, desde USTEA lo que pretendemos, bueno, no tenemos gran esperanza realmente, porque realmente el gobierno se va a mantener como el que estaba en la antigua legislatura, pero también, bueno, tenemos el miedo también, por supuesto, de que haya más políticas de ultraderecha dentro de ese mismo gobierno. Nosotros vamos a seguir reclamando, por supuesto, lo mismo que hemos ido reclamando este tipo de este año, que haya muchos más recursos para la educación pública andaluza, que por supuesto también no haya tanto recorte, que no se destine tanto dinero a la educación concertada, sino que se quede en la pública, y por supuesto una FP pública de calidad y una universidad también pública de calidad. Es una realidad, bueno, pues que estos resultados electorales que han hecho que si el presidente Moreno

0: Daba Franque, ¿cuál es el balance de las políticas en esta materia, en educación, que hacen de las impulsadas por la Junta durante la última legislatura?
1: Sí, el balance que hacemos desde UCE es un balance negativo. Es una realidad que hemos perdido 2.758 líneas educativas en estos últimos 8 años, casi la mitad en estos últimos 4, la última legislatura del Partido Popular. Hemos visto cómo la FP privada pues sigue creciendo en detrimento de la FP pública. Hemos visto además también cómo las ratios no se han solucionado. Se han intentado poner parche a esas ratios, pero realmente no han servido para nada. En el tema de salud laboral y también de instalaciones, esa ley de bioclimatización que se aprobó en 2020 no se ha llevado a cabo, solamente un 8%. Después se han dado unos recursos económicos insuficientes para los centros educativos y también, por supuesto, la atención a la diversidad, que sigue siendo una de las grandes asignaturas pendientes de la educación pública andaluza. Esa atención a la diversidad, que faltan recursos y, por supuesto, faltan profesores y maestros por toda Andalucía.
0: Uh-huh. Esa ley de la que hablas, Fran, la ley de bioclimatización, que todos los años no se aborda, sobre todo cuando llegan las altas temperaturas a Andalucía. En concreto, ya esta semana vamos a alcanzar máximas de unos 35 grados. Ya van a estar otra vez protestando sobre esto, ¿no? Las familias y también los alumnos y alumnas.
1: Claro, por supuesto. Esa ley de bioclimatización que se aprobó en el año 2020 también en mayo y en junio, y esa ley no se ha desarrollado, como he dicho, solamente entre el 8 y el 10% en Andalucía, que estaban instalando estos recursos esos recursos adiabáticos se llamaban, y que actualmente pues no se ha llevado. Y bueno, pues ya vemos que esta semana en muchas zonas de Andalucía, como en el Valle del Guadalquivir, a producir esos 38 grados. Lo que quiere para nosotros esto, por supuesto, es una dejadez total del Gobierno de la Junta de Andalucía, que ha querido meter unos recursos económicos como la compra de aire acondicionado, más bien ventiladores y otro tipo de cuestiones, y lo que hace falta es un plan estructural donde no solamente con el recurso eléctrico, sino también que haya más sombreados los patios, que haya más arboleda y que, por supuesto, se construyan unos centros educativos y se reformen pensando en el cambio climático como que tenemos actualmente en lo alto.
0: Uno de los debates recurrentes en educación es el cierre de líneas en la educación pública. Estas políticas, Fran, ¿cómo han afectado a los centros y a las propias familias andaluzas?
1: Bueno, el cierre de líneas públicas, bueno, pues está afectando, por supuesto, porque en esa llamada libre elección, que es la de la que tanto habla Juanma Moreno, es una mentira, porque realmente y muchas alumnas están quedando sin poder entrar en sus centros públicos educativos porque no se quieren ampliar esas líneas. Lo estamos viendo actualmente en este periodo de escolarización, donde hemos visto centros de Andalucía que ya sabemos que el año que viene van a cerrar líneas. Y van a cerrar líneas principalmente porque no quieren mantener esas bajas ratios y esas clases, y por supuesto tampoco quieren ampliar esas líneas. Tenemos centros educativos en Andalucía donde hay niños y niñas que están apuntados entre 25 o 30 o más de 30 en un colegio, y la Junta de Andalucía le niega ampliar una línea educativa a esos centros. ¿Qué pasa con esos niños? Bueno, porque son designados o desplazados a otros centros educativos y desplazados hacia escuelas concertadas. Entonces, eso ha sido un también no solamente para los padres y las madres y para los mismos alumnos, sino también que el profesorado de andaluz se está quedando colapsado en las bolsas y, por supuesto, cada vez tiene menos probabilidades de trabajar en esa bolsa y, por supuesto, estabilizarse como funcionario o como interino.
0: También está el tema, Fran, de lo que hablábamos al principio, ¿no?, de esas ratios elevadas. ¿Fran?
1: Sí, sí, perdona, es que voy en el tren y se corta de vez en cuando. Dime.
0: Mira, que también le comentaba que también está el tema, ¿no?, muy recurrente también en materia educativa, del que precisamente mencionábamos al inicio, de las ratios elevadas en las aulas.
1: Sí, esas ratios elevadas realmente llevan a cabo, el no abrir líneas, más líneas dentro de las clases. Realmente la Junta de Andalucía le dice a los centros, justamente antes de la escolarización, cuántas líneas deben tener, y si hay más matriculaciones de las normales, lo que hacen es que meten a los niños como sardinas en lata. Esas ratios no se han arreglado y actualmente seguimos teniendo muchos centros en Andalucía, en primaria y en infantil, donde esa ratio no debe ser más de 25, con 29 y 30 300 niños, en el que el tema de la ESO y bachillerato es aún

0: más grave todavía, donde tenemos clases de bachilleratos en la provincia de Sevilla, la provincia de Cádiz, con más de 42 alumnos, y ese es el gran problema que tiene también esta educación, porque por un lado nos venden esa atención individualizada que tenemos que hacer al alumnado, pero realmente sin esa bajada de ratio es imposible mantener una atención individualizada, y por supuesto también lo sufren tanto los docentes como el alumnado también de atención a la diversidad.
1: Pues como decíamos, las elecciones autonómicas del domingo 17 de mayo han abierto ahora una nueva etapa política en Andalucía y con ella pues un nuevo escenario también para la educación pública andaluza. Ha sido una legislatura marcada por el debate, ya lo decíamos, sobre la financiación, la situación del profesorado, el cierre de líneas o la apuesta por la educación concertada, también las condiciones en las aulas. Por ello, sindicatos ahora, y desde hace tiempo reclaman un mayor compromiso con la enseñanza pública y advertían de problemas estructurales que siguen afectando al sistema educativo, como los que nos ha desgranado a la perfección Fran Fernández, portavoz de USTEA. Fran, muchísimas gracias por habernos acompañado y buen día.
0: Muchísimas gracias a vosotras.
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0: Los cortes de luz en distintos barrios y municipios de Andalucía se han convertido en un problema persistente que afecta desde hace años a miles de consumidores, con incidencias que impactan en la vida cotidiana, la seguridad y la salud de muchas familias. En este contexto, la transparencia sobre las causas del problema y las actuaciones de las administraciones competentes se ha situado en el centro del debate. Facua Andalucía ha denunciado precisamente la falta de acceso a información clave sobre la auditoría realizada a la red de distribución eléctrica y las medidas impulsadas por la Junta para garantizar un suministro estable y de calidad. Según la organización, la Consejería de Industria, Energía y Minas denegó esta información y posteriormente el Consejo de Transparencia y Protección de Datos de Andalucía no ha resuelto la reclamación presentada dentro del plazo legal establecido. Ante esta situación, la Federación ha acudido al Defensor del Pueblo Andaluz para que intervenga. Jordi Castilla, secretario general de Facua Andalucía, ¿qué tal? Buenos días, bienvenido a la Onda Local de Andalucía.
1: Hola, buenos días, ¿qué tal?
0: Bueno, Jordi, ¿han recibido ya algún tipo de contestación a esta queja?
1: No. Nada, precisamente, bueno, por parte del Defensor del Pueblo no le ha dado tiempo. Salió prácticamente en estos días y estarán, entiendo que recepcionándola, y nos harán acuse de recibo, que es el protocolo habitual del Defensor del Pueblo, y ya ellos verán si pueden entrar en el asunto, ¿no?, para requerir efectivamente que haya una resolución expresa por parte del Consejo de Transparencia. Eso, ellos, el Defensor del Pueblo ahora mismo está en un plazo prudencial, ¿no? Uh-huh. Por parte del Consejo de Transparencia es el problema, ¿no?, que hicimos ya las reclamaciones, los recursos, y se ha quedado ahí colgado, y la única opción que tendríamos sería acudir a un tribunal contencioso administrativo solamente para que nos facilitasen esa información, que tardarían años en facilitarla y que tendría además un coste económico también para nuestra organización, con lo cual dejas en desamparo determinados aspectos informativos que entendemos que son clave para analizar la situación que están viviendo multitud de municipios andaluces en relación al suministro eléctrico, y que podríamos ver cómo efectivamente podemos acabar con este problema.
0: ¿Qué información concreta solicitaron desde Facua sobre la auditoría, esa que hemos hablado de la red eléctrica?
1: Sí, bueno, la auditoría pasa porque efectivamente hay una casuística en la que se están dando apagones, especialmente cuando hay una gran demanda, tanto en invierno como en verano, cuando más se necesita, obviamente. Entonces, a raíz de ahí, la Junta, nos parece bien, pues decide hacer una auditoría para ver qué está ocurriendo. Cosa que a nosotros pues nos parece oportuno. ¿Qué pasa? Que cuando acaba la auditoría, lo que sale es un extracto de un resumen de la auditoría, pendiente de que salga la auditoría completa. Ese extracto sí aparece, pero faltan elementos para efectivamente determinar qué pasos se pueden hacer o no hacer y determinar la casuística real. Serán una serie de conclusiones que son genéricas, que la persona que la lea, bueno, pues asume que pueden ser ciertas, pero no tienes el íter a través del cual se han llegado a esas conclusiones. Entonces, claro, nosotros lo que queremos saber efectivamente es todos los pasos que se han dado, qué elementos se han encontrado, qué elementos no se han encontrado, y cómo se puede atajar este problema y qué es necesario para atajar, si es necesaria una coordinación entre distintas administraciones, si es un problema solamente de industria, solamente de la distribuidora, verlo. Y eso es lo que al final pues no podemos aportar ni enriquecer, porque no tenemos los datos completos.
0: Además, ustedes insisten en que los propios consumidores, ¿no?, las personas que sufren esos cortes de luz reiterados, pues tienen derecho a saber qué se ha detectado, ¿no?, en esa auditoría.
1: Bueno,
0: perdón.
1: Tienen derecho a acceder a su suministro eléctrico. Ese es el principal derecho que tienen, porque ellos están contratados y están pagando. Somos conscientes de que hay otra casuística y que puede generar problemas, pero nosotros estamos con las personas que están pagando religiosamente y están sufriendo esos apagones, y a esta gente es a los que efectivamente hay que resolver el problema. A partir de ahí, vamos a ver el problema, vamos a entrar en profundidad y vamos a ver cómo nos podemos coordinar o quién es necesario que se coordine para atajar el problema. Claro, con con una información que no termina de estar completa, pues es difícil que esos aspectos se hagan, porque no, al final termina diciendo, bueno, no es culpa de la distribuidora completamente, bueno, no es culpa de, ¿qué hacemos? ¿Cómo lo hacemos? Pero no tiene datos suficientes.
0: Además, Jordi Castilla, bueno, hablamos de apagones, ¿no? Como decías al principio, sobre todo en las épocas de mayor demanda, en invierno y ahora en verano, que ya llegan las altas temperaturas, son unos apagones que no solo dificultan tareas básicas, ¿no? Sino que también pueden llegar hasta comprometer la salud de las personas.
1: Obviamente, obviamente. O sea, tú imagínate una casa en verano ahora, en Sevilla o en Córdoba. Que te puede estar acumulando un calor de 40 y tantos grados constante. Constante. O un invierno en el cual puede haber momentos de temperatura cercanas a los 0 grados sin calefacción. Entonces, obviamente, eso afecta directamente al estado de la salud de las personas, independientemente de las personas que dependan de la electricidad para tener una calidad de vida adecuada, no solamente aquellos que necesitan de un respirador. Imagínate que tú tienes una cama mecánica o cualquier elemento, un ascensor para subir y bajar de una planta porque tienes una movilidad reducida. O sea, es que son muchos aspectos que pueden afectar de una forma directa a la salud al no tener y que al no tener electricidad, pues efectivamente es un problema, ¿no?
0: Pues esperemos que reciban respuesta pronto, bueno, del Defensor del Pueblo andaluz, pero sobre todo, ¿no? También, como decía Jordi, del Consejo de Transparencia sobre esa auditoría por los cortes de luz en barrios andaluces. Jordi Castilla, secretario general de Facua en Andalucía, muchísimas gracias por habernos acompañado.
1: Muy bien, gracias a vosotros. Un saludo.

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0: Los cortes de luz siguen siendo una realidad cotidiana en varios barrios de Sevilla, aunque en los últimos meses se han realizado actuaciones en parte de la red eléctrica, como la instalación de nuevos transformadores y refuerzos de cableado. Desde la plataforma vecinal Barrios Hartos denuncian que estas medidas son insuficientes y que no solucionan el problema de fondo que llevan años sufriendo cientos de familias. La preocupación aumenta además con la llegada del verano y la subida de las temperaturas en una ciudad como Sevilla, donde el incremento del consumo eléctrico puede volver a poner al límite una infraestructura que, según los vecinos y vecinas, continúa siendo deficiente en muchas zonas. Rocío Moreno, una de las portavoces de Barrios Hartos, ¿qué tal? Bienvenida a la Onda Local de Andalucía.
1: Hola, buenos días.
0: Bueno, Rocío, este es un problema que viene desde hace bastante tiempo atrás, pero en los últimos meses, como contábamos, ha habido cambios, ¿no? ¿Cuáles han sido esos cambios y qué les parecen, Rocío?
1: Sí, de momento hemos conseguido que por lo menos nos hemos dado cuenta que después del refuerzo ya hay muchísimos vecinos que han dejado de tener cortes de luz. Por lo tanto, no estábamos tan mal encaminados.
0: Uh-huh. Aún así, Rocío, bueno, desde la plataforma denuncian que las actuaciones realizadas, ese cambio de transformadores del que hablábamos o el refuerzo del cableado son solo parches.
1: Sí, porque solamente es eso, es que es un refuerzo, no es una instalación nueva en sí. Por lo tanto, si falla, aunque pongan un refuerzo, pero si falla el transformador principal, el otro no tiene suficiente potencia para seguir manteniendo la electricidad. Por lo tanto, en horas punta, como en invierno, o ahora cuando llegue que esta semana, estamos esperando que seguramente habrá calles que estarán otra vez los vecinos con cortes, pues volveremos otra vez a tener cortes. Uh-huh. No a lo mejor con tantas horas, pero sí habrá cortes porque es que no aguantan tanta potencia. Vamos, el suministro va a subir, claro.
0: Claro, cuenta Rocío que aunque en algunas zonas se ha notado una ligera mejoría con ese refuerzo en los transformadores y en el cableado, pues advierte, ¿no?, de que el problema puede volver con la llegada del verano ya mismo, ¿no?, esta semana que justamente van a subir las temperaturas. Esto es lo que va a pasar pues cuando cada una de esas casas, ¿no?, ahora tenga que empezar a enchufar ventiladores o aires acondicionados, ¿no? Y no solo eso, sino las personas también que dependen de aparatos electrónicos para vivir.
1: Claro, exacto. Es que no olvidemos que aquí hay muchos barrios que son casas, no son bloques. Entonces, las casas es como si viviera siempre en el último piso. Hay los pisos, a lo mejor, los que son intermedios, no necesitarán poner a lo mejor todavía el aire, pero las casas es que es necesario. Y las personas electrodependientes, es que sea invierno o verano, ellos necesitan esa electricidad. Y hay personas que por su condición por salud no pueden tener X calor en su casa. Y quiera que no, por ejemplo, las personas que están en la cama, que no se pueden mover, esas personas necesariamente tienen que poner el aire. Porque si hace calor, normalmente en una cama que no te puedas mover, es todavía más esa necesidad.
0: ¿Cómo afectan esos cortes de luz a la vida cotidiana de los vecinos y vecinas? Hablábamos de las casas, pero también hay muchos bloques que sufren cortes de luz, ¿no? Familias enteras.
1: Sí, familias enteras, bloques e incluso negocios. Porque aquí hay farmacias que no han podido abrir y han tenido que tirar medicamentos, porque claro, es que no es solamente la casa, es que también afectan a los negocios. No solamente son las viviendas, es que quiera que no, y más una farmacia, es una tienda, es que tú vas a trabajar, es más, nosotros tenemos fotos de tiendas que están cerradas y pone cerrado hasta que Endesa quiera, porque es que no pueden ni subir la persiana. Uh-huh. De su negocio.
0: Hablan de que ese cambio, ¿no?, ese refuerzo en los transformadores y en el cableado es solo un parche, ¿no? No es una medida definitiva. No sé si esto se lo han trasladado a las administraciones y a la compañía eléctrica o si han recibido algún tipo de respuesta.
1: Sí, bueno, a ver, las compañías y el gobierno y todo saben de la problemática, pero como es una empresa privada, aunque tenga un tanto por ciento el gobierno, pero mayormente es privada, entonces tampoco pueden hacer más, y ellos lo saben perfectamente, ellos conocen perfectamente el problema, porque además hace 3 años se le hizo una auditoría, que de hecho todavía estamos esperando a que lo pongan en el portal de transparencia, uh-huh, porque han puesto un resumen. solamente, no han puesto la auditoría completa, y lo ponían que sí, que era, pero que era un apaño, que es que estaban obsoletos, que es que se necesita un cableado y un transformador, en vez de poner cuatro, pon uno que aguante esos cuatro, pero pon uno nuevo. Porque esto es eso, esto fue el parcheado, pero para que dejáramos de protestar, no por otra cosa.
0: Pues la preocupación, como escuchan, por los cortes de luz llega ya con la llegada del verano. También la subida de las temperaturas en una ciudad como es Sevilla, donde el incremento del consumo eléctrico puede volver a poner al límite a una infraestructura que, según los propios vecinos y vecinas del barrio, continúa siendo deficiente. Rocío Moreno, una de las portavoces de Barrios Hartos, muchísimo ánimo y muchas gracias, Rocío, por habernos acompañado. Buen día.
1: Buenos días, gracias.

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1: En la Tierra del Edén hace una parada en la localidad malagueña de Casares porque ya se está preparando para vivir unos meses especialmente intensos en los que la calle vuelve a convertirse en el principal escenario de la vida social, cultural y festiva del municipio. Y es que el Ayuntamiento ha presentado su nueva programación de primavera-verano 2026, una programación que conocemos en estos minutos con Alejandro García Vidal, concejal de festejos de Casares. ¿Qué tal? Bienvenido a la Onda Local de Andalucía. Buenos días.
2: Buenos días, ¿qué tal?
1: Bueno, ¿hay novedades, Alejandro, dentro de la programación de este año?
2: Bueno, pues tenemos una programación muy completa que arrancó con la feria gastronómica el pasado mes de abril y que se extiende, bueno, pues hasta octubre. Una programación festiva, cultural y que abarca los meses de mayo, junio, julio, agosto y septiembre, en los que se intenta, bueno, pues que haya actividades para todo tipo de público, desde los más pequeños de la casa hasta los más mayores. Entonces, bueno, pues se han trabajado de forma conjunta con las diferentes áreas del ayuntamiento y bueno, un montón de actividades que, si quieres, pues las vamos detallando.
1: ¿Cuáles son las más destacadas? Cuéntanos.
2: Pues mira, las más destacadas, ahora en dos semanas tenemos ya la romería, el 30 y el 31 de mayo. El mes de junio llega con la noche de San Juan, el 23 de junio aquí en Casares Costa. Hay que recordar que Casares es un municipio con tres núcleos de población: Casares Pueblo, que es el casco histórico, Casares Costa y Secadero. Entonces pues tenemos actividades en los diferentes núcleos. El 20 de junio tenemos la noche en vela en Secadero, por destacar así alguna. Y ya con julio, pues tenemos los premios Blas Infante Solidarios. No hay que olvidar que aquí en Casares es el pueblo natal de Blas Infante. Tenemos el día 10 de julio el Orgullo de Casares y arrancamos con nuestras tres ferias, que tenemos tres semanas seguidas de ferias. Comenzamos en Casares Costa, 17, 18 y 19 de julio. Continuamos en Secadero, del 23 al 26 de julio. Y finalizamos con la Feria del Casco Histórico, con la Feria de Casares, del 30 al 2 del 30 de julio al 2 de agosto. Es una feria muy, muy particular porque mantiene esa esencia de pueblo en el que las orquestas, las atracciones y demás están en el propio casco histórico y hace que se diferencie pues de todas las ferias de alrededor. Los municipios de alrededor pues ya han trasladado todas sus ferias a recintos, a espacios muy grandes. Entonces todavía Casares mantiene esa esencia y es lo que vienen buscando todas aquellas personas que nos visitan en esta fecha tan importante para el municipio de
1: También importante, Alejandro, el Festival Flamenco Rosa Fina, ¿no?
2: Sí, tenemos, continuando con el mes de agosto, el 14, tenemos la Noche de Luna y Sal, que es el tercer año consecutivo que se celebra este año, que es una especie de candlelight, que es uno de los eventos con más éxito de todo el verano. El año pasado tuvimos una afluencia de unas 6.000 personas aproximadamente, para un evento que dura un par de horas, pero bueno, lo hacemos en el entorno de Torre La Sal, con más de 5.000 velas y es una noche, bueno, pues de piano, de música en directo y muy, muy bonita. Luego tenemos también el Festival de Flamenco Rosa Fina del 21 al 22 de agosto y ya cuando entramos en septiembre, pues el día 5 tenemos el Día de la Virgen, el Día de la Patrona, 11, 12 y 13 la Feria del Cristo y ya octubre comienza con el Festival de Cine que cada vez, bueno, pues se ha ido asentando más y se ha convertido en un referente comarcal y el mes de octubre pues lo terminamos con la Ruta de la Recovera, ese homenaje que rinde el pueblo de Casares a aquellas mujeres recoveras matuteras que hacen el camino desde Casares hasta el campo de Gibraltar andando para traer víveres y enseres.
1: Pues un calendario muy completo que incluye algunas de las citas más esperadas del año en Casares desde mayo hasta octubre. Alejandro García Vidal, concejal de festejos de Casares, muchísimas gracias por habernos acompañado y que sea un éxito todos esos eventos.
2: Muchas gracias a vosotros, gracias.

0: 10 de la mañana repasamos lo que nos deja la actualidad hasta el momento. El anticiclón se impone en la península con temperaturas que alcanzarán los 35 grados en Sevilla.
1: La situación anticiclónica reinará durante la jornada de este miércoles en prácticamente toda la península, provocando un aumento generalizado de las temperaturas que rondará los 30 grados centígrados en varias capitales de provincia y que llegarán a los 35 grados en Badajoz y Sevilla o los 33 en Córdoba, Zaragoza, Toledo y Murcia. Son datos de la Agencia Estatal de Meteorología. A lo largo de esta jornada del miércoles se prevé que la península quede bajo la influencia de un anticiclón centrado en Europa que dejará tiempo estable en prácticamente todo el territorio con cielos despejados o con intervalos de nubes altas. Solamente el extremo norte, los litorales del Mediterráneo y Baleares presentarán algo de nubosidad baja que tenderá a desaparecer durante el día.
0: El sindicato CESIF manifiesta nuevas incidencias en el sistema de gestión telefónica del 061.
1: Según la Central Sindical Independiente de Funcionarios en Andalucía, se trata de una situación que vuelve a poner de manifiesto las graves deficiencias técnicas, dicen, que sufre un servicio esencial para la atención de emergencias sanitarias. Según ha informado CESIF, este pasado lunes se ha producido una ralentización severa del sistema de gestión de llamadas que ha ocasionado demoras en la presentación de formularios de intervención y ha impedido su cumplimentación en tiempo real, lo que obliga al personal a solicitar espera a los usuarios. Además, la incidencia se extiende al bloqueo parcial de las comunicaciones internas que imposibilita el envío de estructuras médicas. También se ven alteradas las comunicaciones externas con afectación a las llamadas salientes a recursos como UBIs móviles, ambulancias y centros de salud.
0: El plan Romero suma 24 emergencias, un 45% más que el año anterior.
1: Un total de 24 emergencias, en su mayoría relacionadas con incidencias de tráfico, asistencias sanitarias y animales, han sido gestionadas desde la activación del Plan Romero 2026 este pasado lunes, entre ellas la evacuación de un caballista. La cifra supone un incremento del 45% respecto al año anterior, cuando a estas alturas se registraban 13 incidentes. Pese a ello, la normalidad ha marcado este martes el tránsito de las hermandades hacia el Rocío por los tradicionales pasos debajo de guía en Sanlúcar de Barrameda y el vado de quema en Aznalcázar, en Sevilla, según ha informado la Agencia de Emergencias de Andalucía.
0: De la actualidad nacional, el Congreso debate hoy si extender o no el embargo militar a Israel al material policial que pueda usar en Palestina.
1: La Comisión de Defensa del Congreso debatirá y votará este miércoles si extender el embargo de armas y productos de defensa impuestos a Israel al material policial y de vigilancia que el Estado hebreo pueda emplear en Palestina en el marco de su ofensiva contra la Franja de Gaza y Cisjordania, una petición de Sumar, ERC y Bildu. El Congreso dio luz verde al embargo a la compraventa de material militar a Israel a principios de octubre de 2025, después de ser aprobado por el gobierno como medida de presión a Tel Aviv en plena ofensiva contra los territorios palestinos ocupados, que el Ejecutivo tildó de genocidio.
0: Del exterior, el Consejo de la Unión Europea y la Eurocámara logran un acuerdo para implementar el pacto arancelario con Estados Unidos.
1: El Consejo de la Unión Europea y el Parlamento Europeo han llegado en la madrugada de este miércoles a un acuerdo provisional para implementar el pacto comercial con Estados Unidos, alcanzado entre el presidente norteamericano Donald Trump y la presidenta de la Comisión Europea, Ursula von der Leyen, en julio de 2025.

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Hola, buenos días desde el estudio de Radio Atalaya. Os saluda Juani Carrascosa y una mañana más estamos aquí con todos ustedes acompañándonos en las mañanas irolenses de Radio Atalaya. Hoy es miércoles 20 de mayo y nuestro santoral nos indica que es San Bernardino, así que muchísimas felicidades para los chicos que se llaman así, Bernardino de Siena. Bien, como días conmemorativos tenemos que hoy 20 de mayo se celebra el Día Mundial de las Abejas, Día Mundial de la Metrología, Día Internacional de los Ensayos Clínicos, Día Internacional de la Enfermedad de Becher, el Día Internacional del Síndrome de Williams y ya está. Estos son los días. En Paraguay es el Día Nacional del Himno Paraguayo. Bueno, pero eso no nos afecta. Es como un dato y una curiosidad. Vamos a irnos ya con nuestro boletín informativo de Radio Atalaya. Hoy es miércoles. Los miércoles tenemos sección del folclore andaluz, así que dentro de un ratito abriremos la línea telefónica por si nos quieren llamar y hacernos peticiones musicales en torno a esa a ese estilo musical. Comenzamos ya con el boletín informativo de Radio Atalaya. 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

Hoy miércoles 20 de mayo desde Radio Atalaya vamos a dar paso a las noticias más destacadas. El Tribunal Superior de Justicia en Andalucía rebaja de 8 a 6 años la condena en Jaén para un ex policía local por violar y maltratar a su pareja. Y el Tribunal Superior de Justicia en Andalucía ha reducido en 2 años la condena impuesta por la sección tercera de la Audiencia de Jaén, que en 2024 condenó al ex policía local de Beas de Segura de 68 años a 8 años y 3 meses de cárcel por un delito de agresión sexual contra la persona especialmente vulnerable. La rebaja de la pena impuesta se queda en 6 años y 3 meses. La sentencia recurrida le impone otros 4 meses y 15 días de cárcel por cada uno de los 3 delitos de maltrato y violencia de género por los que también ha sido condenado. Ahora la pena se baja a 3 meses y 15 días por cada uno de ellos. Se mantiene el Tribunal Superior de Justicia de Andalucía los 7 años de alejamiento y prohibición de comunicarse con la víctima, a la que deberá indemnizar en 15.000 euros por los daños morales causados. Y esto es así después de que el Tribunal Superior de Justicia haya estimado parcialmente el recurso de apelación del acusado. En concreto, la sentencia de Alto Tribunal Andaluz recogida da razón a la defensa del acusado al considerar que el atenuante de dilaciones indebidas debió ser apreciada con rango de especial cualificación en lugar de como atenuante ordinaria. Y cambiamos de asunto. El proyecto EDINT agrupa datos de 12 entidades locales y empresas para mejorar la gestión municipal en Jaén. El Palacio Provincial de Ferias y Congresos de Jaén ha acogido la celebración de la jornada EDINT Data Day, el final de una etapa, el comienzo de nuevas oportunidades, en la que se ha abordado el trabajo desarrollado en el marco de proyectos espacios de datos para las infraestructuras urbanas inteligentes. Y el Museo de Jaén expone como pieza destacada un idóleo calcolito hallado en una cueva en Bezmar. En esta ocasión apadrina el colectivo del Orgullo de Jaén. Recicladas 21.800 toneladas de papel, cartón, plástico, latas, vidrio en las plantas de Resurja en Jaén. La separación y el reciclaje de residuos en los hogares de la provincia de Jaén durante 2025 facilitaron el tratamiento en las instalaciones de Resurja de más de 21.800 toneladas de papel, cartón, envases de plástico, latas, bris y vidrio.

5 empresas de Jaén pasan a la final de premios emprendedores de la Junta por su innovación. Otras 3 firmas jienenses son seleccionadas por su impacto en ecosistema emprendedor de esta provincia y aspiran a ser reconocidas como top 50 de la región. El Consejo de Ministros aprueba el nuevo bono cultural joven. El ministro de Cultura, Ernest Urtasun, ha presentado las novedades en el bono cultural joven, que incluirá a partir de este año la adquisición de instrumentos musicales en materia artística o formación en el ámbito de la cultura. Estos nuevos gastos se suman a los ya existentes en ediciones anteriores. Artes en vivo y audiovisual, patrimonio cultural, productos culturales y en soporte físico y consumo digital o en línea. El Consejo de Ministros ha dado luz verde también a la nueva convocatoria de cine senior para el periodo 2026-2027. El diputado de Promoción y Turismo presenta la estrategia promocional Saborea en Sierra Mágina, esta iniciativa que forma parte del PSTD de este parque natural. Pretende poner en valor cultural gastronómico en la comarca a través de la puesta en marcha de distintas experiencias. Y Diputación de Jaén promociona en Madrid la oferta cultural y musical de la Estrategia Jaén en julio. El diputado de Promoción y Turismo destaca la calidad y la variedad en 5 grandes festivales que convierten a la provincia en un destino turístico sorprendente en época estival. Y el ídolo calcolítico hallado en una cueva en Bezmar es una pieza destacada del Museo de Jaén. El delegado territorial de Cultura, José Ayala, ha visitado la muestra temporal que ha sido apadrinada por el colectivo social de Orgullo en Jaén. Esto ya también lo habíamos comentado anteriormente. Nos vamos con el PFEA 2026. La subdelegación informa de la apertura del plazo de solicitudes, dotado con 25,7 millones de euros. Las entidades locales disponen de un mes a partir de su publicación en el BOE para presentar proyectos destinados a obras y servicios de interés general en los 97 municipios y la Diputación de Jaén. También el programa financiado por el SEPE permitió el pasado ejercicio la generación alrededor de 340.000 jornales en la provincia.

En Cazorla se prepara para revivir la leyenda de la noche de la Tragantía en este 2026. Será para el próximo 20 de junio. Las calles del municipio jiennense se transformarán en un escenario, misterio y teatro para celebrar una de las tradiciones más emblemáticas. Y la Federación Andaluza de Bolos, dos centenares de deportistas participan en el vigésimo torneo Sierra de Cazorla de Bolo Andaluz. Los jiennenses Antonio Castillo del Club Sierra de las Villas de Mogón y Reme Punzano del Club Ferial de La Caleruela triunfan en las próximas categorías en la quinta prueba del circuito regional Aceite de las Villas. La bolera municipal de Cazorla volvió a convertirse este fin de semana en la capital del bolo andaluz con la celebración del décimo torneo Sierra de Cazorla, una intensa cita de calendario oficial de Federación Andaluza de Bolos que reunió a cerca de 200 deportistas procedentes de Andalucía, Comunidad Valenciana, Castilla-La Mancha y Cataluña. El evento acogió al Campeonato de Andalucía de Parejas Mixtas, la quinta prueba del circuito regional base Cireba y la quinta prueba del circuito regional Aceite Puerta de las Villas, consolidando una vez más el crecimiento de los bolos serranos como uno de los grandes referentes del deporte tradicional andaluz. Nos vamos ya con la previsión meteorológica para hoy miércoles 20 de mayo. La probabilidad de precipitaciones de un 0%, humedad de un 36% y viento de 2 km hora. Temperatura mínima 15 grados, máxima 28 grados con el cielo totalmente soleada. El jueves y el viernes seguimos con el cielo totalmente soleado. Las mínimas son de 16-17 grados y la máxima de 29 grados. Para el sábado la mínima sigue de 16 grados, máxima que asciende a 31 grados con el cielo soleado. Y para el domingo tendremos algunas nubes, mínima de 17 grados, máxima de 29 grados.

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1: Saludos, bienvenidos y bienvenidas a la Onda Local de Andalucía. Son las 11 noticias. COAC Andalucía alerta del riesgo de desaparición de colmenas por la avispa oriental. El sector apícola andaluz atraviesa una situación muy crítica. Así lo ha denunciado en la Onda Local de Andalucía el responsable de apicultura de COAC Andalucía, Antonio Vázquez. Los apicultores alertan de la expansión de la avispa oriental, una especie invasora que ya está afectando a miles de colmenas en provincias como Málaga, Cádiz y Sevilla y que además supone un grave peligro para la ciudadanía. Escuchamos a Antonio Vázquez.
2: Actualmente se encuentra en un estado muy crítico. La vespa orientalis, una vespa exótica invasora, está aniquilando, sobre todo en Málaga, Cádiz, sur de Sevilla, está aniquilando miles de colmenas. Su prima hermana, la vespa velutina en el norte, lleva 9 muertos y es un grave peligro también para la ciudadanía.
1: Y otro apunte, la campaña de cítricos ha finalizado en Andalucía con una merma en la producción. Se debe al tren de borrascas y una bajada del precio en las variedades más tardías que ha hecho que a algunos agricultores no les salgan las cuentas. La campaña se ha visto afectada además por la guerra en Oriente Medio, ya que debido al conflicto, Egipto ha derivado la fruta destinada al mercado asiático al europeo. Salvador Fernández, responsable de cítricos de COAG Andalucía, ha señalado que se ha tratado de una campaña con pérdidas para los agricultores de entre el 30 y el 40% de la cosecha debido a las borrascas. Por otro lado, pinos, olivos, algarrobos, chopos, fresnos, olmos, alcornoques y encinas son las especies autóctonas que Cruz Roja ha plantado en varias fincas del Burgo en Málaga y Valverde del Camino. Es parte de su proyecto Compensados, que tiene como objetivo compensar la huella de CO2 que deja la organización con su actividad social. Para lograr este desafío se llevan a cabo restauraciones ecológicas y la creación de bosques biodiversos como parte del compromiso de Cruz Roja para mitigar los efectos del cambio climático. En el panorama nacional, el auditor de cuentas de Plus Ultra comparece hoy en el Senado, un día después de la imputación de Zapatero. Los populares impulsaron, gracias a su mayoría absoluta, esta nueva comisión de investigación en el Senado para dilucidar responsabilidades políticas en el caso Plus Ultra y además han citado a varios perfiles técnicos. En esta ocasión, el Partido Popular ha decidido llamar a comparecer a Jesús Ángel Carbajo, que es auditor de cuentas de la empresa encargada de auditar a Plus Ultra. Precisamente esta comparecencia se produce después de que el juez de la Audiencia Nacional, José Luis Calama, haya acordado investigar al expresidente del Gobierno, José Luis Rodríguez Zapatero, en el caso Plus Ultra por presunto delito de tráfico de influencias. Una vez conocida la imputación de Zapatero, el PP del Senado ha emitido un comunicado en el que saca pecho de ir por delante de los acontecimientos. Y del exterior, el Senado de Estados Unidos aprueba una resolución para limitar los poderes de guerra de Trump y retirar las tropas de la guerra de Irán. Los senadores han aprobado la moción con 50 votos a favor y 57 en contra. La resolución, impulsada por el senador demócrata Tim Kaine de Virginia, ordenaría al presidente retirar a las Fuerzas Armadas de Estados Unidos de las hostilidades dentro o contra Irán, a menos que estén explícitamente autorizadas por una declaración de guerra o una autorización específica para el uso de la fuerza militar. Con todo, la votación ha marcado apenas un primer paso en el Senado, ya que incluso si también la Cámara de Representantes aprobara la resolución, se esperaría que Trump la vetara. Más información a partir de las 12, la siguiente actualización. Mientras tanto, sigan informados e informadas en su emisora municipal o comunitaria.
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Bueno, pues comentaros que normalmente los miércoles tenemos nuestra sección del folclore andaluz y vamos a darle paso ya a esta sección. Como siempre, abrimos línea telefónica, estamos en el 953-72-1470 y nos podéis llamar para hacernos musicales en relación a esta sección del folclore que durará hasta las 12 en punto. Vamos a comenzar ahora con una canción que es de Antoñita Peñuela y dice así: qué buena era mi madre, nos quedamos escuchándola.

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Bueno, pues nosotros continuamos aquí en el estudio de Radio Atalaya con más música y peticiones musicales. Tenemos línea telefónica abierta, estamos en el 953-72-1470 y vamos a ir ahora a escuchar una de las peticiones que nos la hacía llegar nuestra amiga Josefa. Ella le mandaba un saludo al cielo a sus hermanos, a su nieto, a su hijo, a su pareja que la quiere mucho y es muy buena persona. A Rosa, a Dolores, a Bartolo, a toda la familia, a María Josefa de Cabra, a José Olivares y a su mujer, y a Chelo, a su hermana. Y bueno, pues dentro de todo esto le hemos tenido que dar la noticia a Josefa de Torreperojí y ya la hacemos extensible a todos nuestros oyentes que un asiduo de Radio Atalaya, un oyente de Radio Atalaya, pues ha fallecido, no ha dejado, es Carlos, que siempre saludábamos a Carlos y a su madre, pues bueno, pues Carlos, Foronda Puerta, es el que ha fallecido con 49 años de edad. Y bueno, el entierro es hoy a las 6:30 de la tarde en la parroquia de la Inmaculada Concepción. La verdad es que es una noticia muy triste que os comunicamos a todos nuestros oyentes, porque en Radio Atalaya otra cosa no, pero se ha creado una familia muy grande y nos conocemos de un pueblo, de otro, nos llamamos de uno y a otro y siempre nos felicitamos, nos saludamos y bueno, y ahora pues nos ha dejado uno de nuestros oyentes y quería también comunicarlo y hacéroslo saber a todos vosotros. Por lo que Josefa le quería transmitir a la madre de Carlos el más sentido pésame y que bueno, pues que el Señor dice que lo acoja en su gloria y con él esté. Nos vamos a quedar escuchando una canción que nos solicitaba y esta era de Siéntate a mi vera de Paco Candela y nos vamos a quedar con ella.

Bien, pues me llamaban y me informaban de que ha habido como un momento en el que hemos perdido la conexión con la radio. Y es que no sé si es que esta mañana está habiendo varios cortes y se pierde un poquito la emisión. Pero bueno, de nuevo vuelvo a dar el discurso que he dado antes. Esta canción no la había solicitado Josefa de Torre Perojil y ella quería mandarle un saludo a sus hermanos que se encuentran en el cielo, a su nieto, a su hijo, a su pareja que la quiere mucho, a Rosa, Dolores, a Bartolo, a toda la familia, a María Josefa de Cabra, a José Olivar, a su mujer, a Chelo y a su hermana. Y bueno, pues ella quería también saludar a Carlos de la Iruela y a su madre. Ya le he tenido que transmitir la triste noticia en la que Juan Carlos Foronda pues falleció ayer a los 49 años de edad, y hoy es el entierro en la iglesia de la parroquia de la Inmaculada Concepción a las 6:30 de la tarde. Eso es lo que os puedo decir con respecto a Carlos. Es una triste noticia. En Radio Atalaya normalmente pues bueno, tenemos una familia creada de nuestros oyentes de distintos municipios. Y siempre pues estamos en contacto unos con otros y bueno, pues es terrible transmitir estas tristes noticias que nos depara la vida, que es algo que no podemos, una cita a la que no podemos nunca faltar, es a la muerte. Lo que pasa que es una lástima cuando una persona tan joven, con 49 años y encima tú pues conocido nuestro, fiel oyente de Radio Atalaya, y ahora después pondremos su canción favorita y preferida. Bueno, pues eso era la petición que hemos escuchado, esa canción la hemos escuchado por parte de Josefa, y ese era, pues bueno, pues que ella le mandaba ya pues ese pésame a la familia, a su madre, y bueno, y dice pues que Dios lo acoja en su gloria al Señor, y que bueno, entre todos los que están ahí arriba lo cuiden. Eso por ahí, y nosotros pues cambiamos y vamos ahora con otro oyente que nos ha llamado también Mari Carmen de aquí de la Iruela para transmitirle el pésame a la familia, su más sentido pésame, y Chelo. Chelo, que se encontraba un poco afectado, decía un amigo de aquí de la radio. Pues bueno, pues a Carlos le quería dedicar esta canción, aunque ya no esté con nosotros, a su familia, transmitirle también su más sincero pésame y un saludo para todas las familias y amigos. Y le dedicaba esta canción que de Cristina Soria, Desde el Cielo. Nos quedamos escuchándola.

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Bueno, y estábamos comentando aquí que íbamos a poner ahora una canción que era la canción que más le gustaba a Carlos de aquí de Leiruela, y en homenaje a él vamos a escuchar esta canción. Él siempre nos solicitaba que le gustaba escuchar de Manolo Paradas, La niña de pelo largo, esos tanguillos. Así que en recuerdo a él nos quedamos escuchando esta canción.

0: portada local de Andalucía. Son las 12. Noticias. La Junta incide tras la imputación de Zapatero en afear a María Jesús Montero, que lo paseó en campaña y dijo que era su talismán. Así se ha pronunciado la consejera de Economía, Hacienda, Fondos Europeos y Diálogo Social y también portavoz del Gobierno andaluz en funciones, Carolina España, quien ha incidido este miércoles en pedir explicaciones a la secretaria general del PSOE andaluz y ex vicepresidenta del Gobierno, María Jesús Montero, tras la imputación, dice, por corrupción del expresidente del Gobierno, José Luis Rodríguez Zapatero, al que, dice España, ha paseado por Andalucía durante la reciente campaña electoral y del que llegó a decir que era su talismán. Carolina España ha subrayado que la imputación del que fuera también secretario general del PSOE durante una docena de años es algo insólito en el país. Y más asuntos. Ustea denuncia el deterioro de la educación pública andaluza. El sindicato ha mostrado su preocupación ante el nuevo escenario político abierto tras las elecciones del domingo y advierten de que la educación pública podría seguir perdiendo recursos en la nueva legislatura. Así lo ha expresado el portavoz de Ustea, Fran Fernández, en la onda local de Andalucía, donde ha asegurado que el colectivo afronta esta nueva etapa sin grandes esperanzas. Además, ha defendido la necesidad de reforzar la inversión en la enseñanza pública.
1: Es una realidad que hemos perdido 2.758 líneas educativas en estos últimos 8 años, casi la mitad en estos últimos 4, la última legislatura del Partido Popular. Hemos visto cómo la FP privada pues sigue creciendo en detrimento de la FP pública. Hemos visto además también cómo las ratios no se han solucionado. Se han intentado poner parche a esas ratios, pero realmente no han servido para nada. En el tema de salud laboral y también de instalaciones, esa ley de bioclimatización que se aprobó en 2020 no se ha llevado a cabo.
0: Y Facua denuncia opacidad de la Junta ante los cortes de luz y reclama acceso a la auditoría eléctrica. En concreto, el secretario general de la organización en Andalucía, Jordi Castilla, pone sobre la mesa la falta de transparencia en torno a la auditoría realizada sobre la red de distribución eléctrica en la comunidad y las medidas impulsadas por la Junta para hacer frente a los reiterados cortes de luz que afectan a distintos barrios y municipios de Andalucía. La organización asegura que la Consejería de Industria denegó el acceso a información clave sobre este informe y que el Consejo de Transparencia y Protección de Datos andaluz tampoco ha resuelto la reclamación presentada dentro del plazo legal. Castilla critica que la única alternativa es acudir a los tribunales.
2: Hicimos ya las reclamaciones, los recursos, y se ha quedado ahí colgado, y la única opción que tendríamos sería acudir a un tribunal contencioso administrativo solamente para que nos facilitasen esa información, que tardarían años en facilitarla y que tendría además un coste económico también para nuestra organización, con lo cual dejas en desamparo determinados aspectos informativos que entendemos que son clave para analizar la situación que están viviendo multitud de municipios andaluces en relación al suministro eléctrico.
0: España y 7 países lanzan una coalición para acabar con la violencia contra mujeres y niñas. Así lo ha adelantado el Ministerio de Exteriores británico antes del anuncio oficial durante la reunión de la Conferencia Global de Alianzas de este miércoles en Londres. Ha sido respaldada inicialmente por Reino Unido, España, Marruecos, Brasil, Sudáfrica, Australia, Jamaica y Bosnia. Y del exterior, cancelada una nueva vista del juicio a Netanyahu por supuestos sobornos a petición del mandatario israelí, en teoría esgrimiendo supuestos compromisos políticos y de seguridad, una petición a la que ha accedido la Fiscalía y han aprobado los jueces que llevan el caso.

0: Lo dejamos aquí por el momento. La información continúa a la una de manera ampliada en la segunda edición de Este a Oeste. Mientras, pueden seguir informados e informadas en su emisora municipal o comunitaria.
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Bueno, nos vamos con las ofertas de empleo de Andalucía Oriental para la provincia de Jaén. Y comenzamos con el, bueno, como siempre, hoy miércoles 20 de mayo y comenzamos en nuestra provincia de Jaén, pero con la ciudad de Jaén. Seis vacantes de enfermero o enfermera. En Torreperogil, una vacante de electricista. En Cazorla, una vacante de formador o formadora de operaciones auxiliares de revestimientos continuos en construcción. En Andújar, una vacante de taquillero o taquillera. En Santi Esteban del Puerto, una vacante de terapeuta ocupacional. En Jaén, dos vacantes de cocinero de cocina oriental. En Cárcheles, cinco vacantes de ayuda a domicilio. En Pozo Alcón, cinco vacantes de ayuda a domicilio. En Marmolejo, una vacante de terapeuta ocupacional. En Jaén tenemos electricista, instalador de paneles solares fotovoltaicos, una vacante. En Castillo de Lucubín, cinco vacantes de ayuda a domicilio, otras cinco para Santi Esteban del Puerto, cinco más para Hinojares. Y hasta aquí las ofertas de empleo de Andalucía Oriental para la provincia de Jaén, hoy miércoles 20 de mayo.

más informaciones, el alcalde de Leiruela, Daniel Sánchez, junto a los teniente alcalde Marieli Martínez y Manuel Bautista, han visitado las obras que se están realizando en el cementerio municipal. Obras que consisten en la construcción de nuevos nichos, una selección de columbarios de ceniza y la construcción de un muro de contención. Obras financiadas por el Plan de Fomento de Empleo a

Recordamos que tenemos la fiesta de la resistencia en Leiruela, la quinta fiesta, que es del 12 al 14 de junio. 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
1: Bueno, pues recordamos también que tenemos la exposición de cuadros de una colección del Quijote que ha sido realizada por Alberto Gómez Oblaré. Él ya está, se encuentra fallecido, pero Ramón Poblaciones se encuentra al cargo de esta exposición y muy... muy presente en ella, viene a explicar a todos los visitantes esta exposición y hablaros de ella. Se encuentra en la sala de edificios de usos múltiples, en la sala menos 2, aula cultural, del 14 de mayo al 30 de mayo, o sea que le queda muy poquito, hasta el sábado 30 de mayo está esa exposición de cuadros en esa sala. Por las tardes pueden visitarlo de 7 de la tarde a 9 y los sábados y domingos también por la mañana de 11 a 2. Y continuamos también con la cuarta Feria de la Transhumancia que se celebra en Burunchel un año más el 7 de junio. Y como siempre, pues intentarán hacer coincidir pues el paso del ganado con la feria de Burunchel. Es muy difícil, ya lo sabéis, que el ganado lo mismo se puede adelantar, que se puede retrasar, pero ahí está la Asociación de las Palomas, que es la Asociación de Mujeres de Burunchel, a cargo de esta organización y intentando ponerse de acuerdo con los ganaderos para ver cuándo se podría producir ese paso del ganado, ya sea ovino, caprino, vacuno, de cualquiera de ellos, al paso por Burunchel con la transhumancia que coincida con esta feria. Y está publicada ya esta fecha, que es para el 7 de junio, que cae en domingo. Y en esa misma fecha, el 7 de junio, está preparado en nuestro municipio de Leiruela un viaje al Caminito del Rey, al Torcal de Antequera. Quedan muy poquitas plazas, ya no sé si se ha llegado a completar el viaje o no, pero quedaban menos de 10 plazas, no sé si quedaban como unas 6 plazas o así, o sea, estaba ya el viaje totalmente completo. Y bueno, pues lo que esperamos es que aquellos que quieran o que tengan interés, pues quedan unos días tan solo para que se realice ese viaje. El Torcal de Antequera, el Caminito del Rey, el 7 de junio. Y bueno, el precio del viaje son de 55 euros. Para más información tienen el Ayuntamiento de Leiruela o llamando al 618 32 42 45. Bueno, y hasta aquí toda la información relativa a nuestro municipio de Leiruela. Mañana más, como siempre, de nuevo aquí en Radio Atalaya, abriremos por la mañana con nuestra sección de noticias. Por lo tanto, nos despedimos y en breve, en unos minutitos de nada, con todos ustedes, la Onda Local de Andalucía. Que disfruten de la tarde. Hasta mañana.

Saludos, bienvenidos y bienvenidas a la Onda Local de Andalucía. Estamos en la segunda edición de Este a Oeste en este miércoles 20 de mayo. Justamente comienza la huelga médica. Está en cara en Andalucía el tercer día con un seguimiento medio del 19,20% tras acumular otros más de 87.000 actos suspendidos. Concretamente, entre el lunes y el martes, el Servicio Andaluz de Salud ha tenido que cancelar, como decimos, 87.000 actos, lo que tiene un impacto económico de 12,9 millones de euros. Son los datos facilitados por la Consejería de Sanidad, Presidencia y Emergencias. En cuanto al seguimiento del paro, este miércoles en Andalucía ha sido del 19,20%. Así, el Servicio Andaluz de Salud afronta desde este lunes 18 de mayo y hasta el 22 la quinta semana de huelga médica. Este es nuestro apunte de portada. Vamos ahora con más asuntos de interés en titulares.

0: La Junta insiste en señalar a María Jesús Montero tras la imputación de Zapatero. Facua denuncia opacidad de la Junta ante los cortes de luz y reclama acceso a la auditoría eléctrica. Ustea denuncia el deterioro de la educación pública andaluza. Granada acoge el Campeonato de España Base y Absoluto de Gimnasia Acrobática con casi 1.000 deportistas. Conocemos ahora el estado actual de nuestras carreteras. Nos informa José Antonio Pedrosa desde la Dirección General de Tráfico. Buenas tardes.
1: ¿Qué tal? Muy buenas tardes. Pues hasta ahora van a encontrar complicada en Huelva la A49 a su paso por Niebla, ya dirección Sevilla, y en Sevilla precisamente van a encontrar tráfico bastante intenso la S31, ya los entornos de Bellavista y también Dos Hermanas. Al margen de ello, también en Málaga dificultades en ese punto habitual de la A7 en San Pedro de Alcántara en ambos sentidos, y ya en la provincia de Almería, en Vícar, al igual. En ambas direcciones. Ya en el resto de carreteras andaluzas, por el momento se mantiene la tranquilidad.
0: Gracias, José Antonio. Conocemos también las previsiones del tiempo desde la Agencia Estatal de Meteorología. Noelia García, buenas tardes.
2: Buenas tardes. Hoy miércoles en Andalucía suben las temperaturas y atención porque continuarán subiendo durante los próximos días. Llega el calor y lo hace para quedarse. Se esperan jornadas veraniegas con calor y temperaturas más altas de lo habitual para esta época del año. Hoy de momento máximas de 35 grados en Sevilla, 33 en Córdoba, 32 en Jaén, 31 en Huelva, 30 grados en Granada, 28 en Almería y 27 grados en Cádiz y en Málaga. Mañana los termómetros marcarán temperaturas más altas, 37 grados en Sevilla, 34 en Córdoba y en Jaén, 32 en Granada y en Huelva, 30 en Almería y 28 grados en Cádiz y en Málaga. Las noches también serán más cálidas y suben las temperaturas mínimas. Se mantiene el tiempo estable con ambiente soleado y cielo poco nuboso o despejado. Destacamos levante fuerte en el estrecho con rachas fuertes. Es una información de AEMET.
0: Gracias, Noelia. Continuamos con la actualidad del día.
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0: La Junta insiste en señalar a María Jesús Montero tras la imputación de Zapatero. La consejera de Economía, Hacienda, Fondos Europeos y Diálogo Social y portavoz del Gobierno andaluz en funciones, Carolina España, ha incidido este miércoles en pedir explicaciones a la secretaria general del PSOE de Andalucía y ex vicepresidenta del Gobierno, María Jesús Montero, tras la imputación por corrupción del expresidente del Gobierno, José Luis Rodríguez Zapatero, al que dice ha paseado por Andalucía durante la reciente campaña electoral de los comicios autonómicos del 17 de mayo.
4: Y también tiene que dar explicaciones la señora Montero con respecto al señor Rodríguez Zapatero. Es insólito lo que hemos conocido estos días de la imputación por corrupción. Es la primera vez que ocurre que un expresidente del Gobierno de España ha sido imputado por corrupción. Hemos visto cómo la señora Montero lo ha paseado estos días en la campaña. Incluso llegó a decir que era su talismán. La verdad es que es una vergüenza nacional.
0: Así lo ha señalado la consejera portavoz en una atención a medios al asistir al acto de inauguración oficial de Aerospace and Defense Meeting Sevilla 2026 y al hilo de la decisión del juez de la Audiencia Nacional, José Luis Calama, de citar como investigado a Zapatero el próximo 2 de junio en el marco del denominado caso Plus Ultra. En otro orden de cosas, Carolina España ha pedido a la secretaria general del PSOE andaluz que dé explicaciones de por qué permite los privilegios del Ejecutivo Central al independentismo catalán.
4: Sigue concediendo privilegios a otros territorios, sigue concediendo privilegios al independentismo catalán. No podemos entender desde Andalucía, con la sequía inversora que tenemos por parte del Gobierno Central en nuestra tierra, que no hacen ningún tipo de inversiones, no podemos entender que haya miles de millones de euros en inversiones para otra comunidad autónoma.
0: España se ha pronunciado así en relación con el acuerdo entre el Govern y ERC para la aprobación de los presupuestos de la Generalitat Catalana de 2026. Facua denuncia opacidad de la Junta ante los cortes de luz y reclama acceso a la auditoría eléctrica. En concreto, el secretario general de la organización en Andalucía, Jordi Castilla, pone sobre la mesa la falta de transparencia en torno a la auditoría realizada sobre la red de distribución eléctrica en la comunidad y las medidas impulsadas por la Junta para hacer frente a los reiterados cortes de luz que afectan a distintos barrios y municipios de la comunidad. La organización asegura que la Consejería de Industria, Energía y Minas denegó el acceso a información clave sobre este informe y que el Consejo de Transparencia y Protección de Datos de Andalucía tampoco ha resuelto la reclamación presentada dentro del plazo legal establecido. Castilla ha criticado que la única alternativa que les quedaría sería acudir a los tribunales por la vía contencioso-administrativa, un proceso, dice, largo y costoso.
5: Hicimos ya las reclamaciones, los recursos, y se ha quedado ahí colgado, y la única opción que tendríamos sería acudir a un tribunal contencioso administrativo solamente para que nos facilitasen esa información, que tardarían años en facilitarla y que tendría además un coste económico también para nuestra organización, con lo cual dejas en desamparo determinados aspectos informativos que entendemos que son clave para analizar la situación que están viviendo multitud de municipios andaluces en relación al suministro eléctrico.
0: Desde Facua señalan que la auditoría impulsada por la Junta pretendía analizar las causas de los cortes eléctricos que se producen especialmente en periodos de alta demanda, tanto en invierno como en verano. Sin embargo, según denuncia Castilla, únicamente se ha difundido un resumen parcial del informe y no el contenido completo. La Organización de Consumidores insiste en que las personas afectadas por estos cortes de suministro tienen derecho a conocer las conclusiones reales de la auditoría y, sobre todo, a disponer de un servicio eléctrico estable.
5: Tienen derecho a acceder a su suministro eléctrico. Ese es el principal derecho que tienen, porque ellos están contratados y están pagando. Somos conscientes de que hay otra casuística y que puede generar problemas, pero nosotros estamos con las personas que están pagando religiosamente y están sufriendo esos apagones. Y a esta gente es a los que efectivamente hay que resolver el problema. A partir de ahí, vamos a ver el problema, vamos a entrar en profundidad y vamos a ver cómo nos podemos coordinar o quién es necesario que se coordine para atajar el problema.
0: Algunos barrios sevillanos llevan sufriendo durante años los cortes de luz en las épocas de mayor demanda, aunque en los últimos meses se han realizado actuaciones en parte de la red eléctrica, como la instalación de nuevos transformadores y refuerzos de cableado. Desde la plataforma vecinal Barrios Hartos denuncian que estas medidas son insuficientes y que no solucionan el problema de fondo. Escuchamos a Rocío Moreno, una de las portavoces de Barrios Hartos.
6: Solamente es eso, es que es un refuerzo, no es una instalación nueva en sí. Por lo tanto, si falla, aunque pongan un refuerzo, pero si falla el transformador principal, el otro no tiene suficiente potencia para seguir manteniendo la electricidad. Por lo tanto, en horas punta, como en invierno o ahora cuando llegue que esta semana, estamos esperando que seguramente habrá calles que estarán otra vez los vecinos con cortes, pues volveremos otra vez a tener cortes.
0: Nos desplazamos ahora al ámbito educativo. Ustea denuncia el deterioro de la educación pública andaluza. El sindicato ha mostrado su preocupación ante el nuevo escenario político abierto tras las elecciones andaluzas del 17 de mayo y advierte de que la educación pública podría seguir perdiendo recursos en la nueva legislatura. Así lo ha expresado el portavoz de Ustea, Fran Fernández, en la Onda Local de Andalucía, donde ha asegurado que el colectivo afronta esta etapa sin grandes esperanzas y con el temor de que aumente el peso de políticas vinculadas a la ultraderecha dentro del futuro gobierno andaluz.
7: Es una realidad que hemos perdido 2.758 líneas educativas en estos últimos 8 años, casi la mitad en estos últimos 4, la última legislatura del Partido Popular. Hemos visto cómo la FP privada pues sigue creciendo en detrimento de la FP pública. Hemos visto además también cómo las ratios no se han solucionado. Se han intentado poner parche a esas ratios, pero realmente no han servido para nada. En el tema de salud laboral y también de instalaciones, esa ley de bioclimatización que se aprobó en 2020 no se ha llevado a cabo.
0: Cambiando de asuntos, Comisiones Obreras y UGT convocan huelga de técnicos medios y superiores en el Servicio Andaluz de Salud el 25 de mayo. La convocatoria de huelga es estatal y responde al incumplimiento, dicen, del acuerdo que reclasifica profesionalmente a los técnicos medios y superiores en el grupo C1 y B, respectivamente. UGT y Comisiones Obreras abogan por la unión de todos los sindicatos y plataformas. Asimismo, para ese día se han convocado concentraciones a las 11 de la mañana en todos los centros sanitarios sanitarios del Servicio Andaluz de Salud. Escuchamos al portavoz de la Federación de Sanidad y Sectores Sociosanitarios de Comisiones Obreras de Andalucía, Daniel Gutiérrez.
8: Hacemos un llamamiento a los técnicos medios y superiores del SAS para la huelga que hemos convocado este lunes 25 de mayo para exigir al Gobierno central que cumpla lo acordado en 2022 y que se reclasifiquen a los técnicos medios al grupo C1 y a los técnicos superiores al B, que son los grupos que le corresponden. Son más de 30.000 técnicos y técnicas que en el SAS podrían subir de grupo profesional. Junto a los profesionales, animamos también al resto de organizaciones sindicales y plataformas que participen en las concentraciones de protesta que hemos convocado el mismo día 25 a las 11 de la mañana en las puertas de los centros sanitarios.
0: 1:13 del mediodía, hacemos una pausa y repasamos la información local y provincial.
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0: Abrimos la crónica local en Granada. La capital acoge el Campeonato de España Base y Absoluto de Gimnasia Acrobática con casi 1.000 deportistas. Nos informa Silvia Martínez, Radio Kabila.
1: Saludos, buenos días. Granada será escenario del Campeonato de España Base y Absoluto de Gimnasia Acrobática con cerca de 1.000 deportistas y más de 50 clubes de todo el país. Entre el 20 y el 24 de mayo, el Estadio de la Juventud acogerá una de las grandes citas nacionales de esta disciplina organizada por la Federación Andaluza de Gimnasia y la Real Federación Española de Gimnasia. Participan además deportistas desde categoría alevín hasta senior. El diputado de Deportes, Eric Escobedo, destaca que este evento consolida a la provincia como referente en la organización de competiciones de primer nivel y subraya el carácter espectacular de la gimnasia acrobática que combina fuerza, equilibrio y también estética. Como aliciente, la competición se completa con el Andalucía Cup Acrogymnastic Open, que atraerá a clubes de toda España y del extranjero, así como a familiares y aficionados para disfrutar durante varios días de un gran espectáculo acrobático. Granada, cuna de esta disciplina en el país, sigue aportando gimnastas a la selección nacional y sumando éxitos internacionales. Es todo desde la provincia de Granada. Buenas tardes, compañeros y compañeras.
0: Buenas tardes, compañera. 1:15 del mediodía, hacemos una breve pausa y continuamos.
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0: La Junta de Andalucía celebra del 18 al 24 de mayo la Semana de la Administración Abierta, una iniciativa internacional que busca acercar las administraciones públicas a la ciudadanía a través de la transparencia, la participación y el acceso a la información. Dentro de esta programación, la Consejería de Justicia, Administración Local y Función Pública impulsa distintas acciones relacionadas con conciliación, igualdad, integridad institucional y modernización administrativa. Hoy hablamos de ello con Elena Prieto Pastor, asesora técnica de la Dirección General de Recursos Humanos y Función Pública. Muy buenas, Elena.
1: Hola, buenos días.
0: ¿Qué tal? Encantada. ¿Qué tal? ¿Qué supone, Elena, para la Junta de Andalucía participar nuevamente en esta Semana de la Administración Abierta?
1: Pues para nosotros es un agradecimiento total, es una oportunidad de nuevo de trasladar la imagen de nuestra administración pública de una forma más abierta, más transparente y participativa, ¿no? Porque comulgamos totalmente con los principios de gobierno abierto, que es lo que se mueve esta alianza para el gobierno abierto, que es la organizadora, ¿no?, de esta iniciativa, como comentabas tú, de la Semana de Administración Abierta 2026.
0: Además, esta edición llega tras la Cumbre Global de Gobierno Abierto celebrada en 2025 en Vitoria-Gasteiz. ¿Qué impulso ha supuesto para Andalucía?
1: Bueno, a nosotros nos ha animado muchísimo a la participación. Tuvimos además la suerte de poder estar allí, de asistir a los talleres, a las ponencias y, bueno, una acción de motivación total, y hemos aprovechado para participar otra vez tanto en el equipo que formamos, tanto la Secretaría General para la Administración Pública como la Dirección General de Recursos Humanos y Función Pública, y poder acercar a la ciudadanía y darle conocimiento de las actuaciones que estamos llevando a cabo, que verdaderamente comulgan con todos los principios básicos de este foro, ¿no?, que la rendición de cuentas, la integridad pública, la igualdad y la inclusión social, ¿no?, para conseguir sociedades más justas y más pacíficas.
0: En esta Semana de la Administración Abierta, ¿me puedes desgranar algunas actividades de las que están programadas?
1: Pues sí, te comento. Está ya, porque bueno, ha empezado la semana, esta semana, a lo largo de toda la semana que dura, de lunes a domingo. Tenemos aprobado el primer plan de igualdad de la Administración General de la Junta de Andalucía para los años 23 y 27. Y dentro de este plan, dentro de uno de los objetivos de uno de los proyectos, bueno, era la elaboración.

0: elaboración de una guía de conciliación de corresponsabilidad con objeto de determinar, bueno, todas las medidas, los permisos, toda la conciliación que tiene implantada ahora mismo la Junta de Andalucía para su personal y hemos podido preparar y publicar, que ya está publicada en el portal de empleo público, en una sección que tenemos específicamente para la igualdad y bienestar, y hay un apartado de acción formativa, ¿vale? Y esta guía está compuesta, digamos, principalmente por tres bloques. El primero aborda los permisos por nacimiento, adopción, guarda con fines de adopción y acogimiento. Ahí se van desgranando las casuísticas, ¿no? La duración, la distribución, los supuestos especiales. También se aborda el supuesto de la monoparentalidad, los plazos, bueno, toda la revisión normativa que hemos tenido con la transposición de directiva que amplía, ¿no?, estos permisos y la modalidad del disfrute, el marco temporal, reglas, garantías, flexibilidad horaria. Es una guía muy completa, muy, además muy visual, está hecha con un lenguaje para todos. No es un documento normativo, pero sí que es verdad que le hemos establecido unos enlaces que te llevan tanto a instrucciones propiamente de nuestra Dirección General como a normativa estatal de estatuto básico, el texto refundido del Estatuto Básico de Empleo Público. Tenemos el acceso a la Ley de Función Pública de Andalucía, a resoluciones, decretos, ¿sabes? Pero para que cualquier persona pueda entrar y después de haberlo leído de una forma así clara y sencilla, sí pueda pinchar su normativa y acceder directamente a la norma. También en un segundo bloque se ha establecido lo que son, porque nos parecía, por la importancia, ¿no?, por la delicadeza de la situación, un permiso que tenemos establecido para el cuidado de hijos con e hijas con cáncer u otra enfermedad grave. Y aquí ya te detalla desde los requisitos personales, técnicos, de los informes médicos, la presentación, como la solicitud, la ventanilla electrónica, los plazos, el sentido del silencio. Es una guía muy completa, muy fácil de leer, de entender, de acercarte a los demás, a la ciudadanía también, ¿no?, para que vean y entiendan cómo se tiene regulado todo esto, pero de una forma que llegue fácilmente. Y ya después hay otro último bloque, ¿vale?, de ya el resto de permisos, de medidas que se implantan, ¿no?, por razones de esta conciliación de la vida personal, familiar y laboral, que es verdaderamente, verdaderamente interesante. Uh-huh. Te quería comentar un par de cositas más que también se han ido elaborando, ¿no?, en estas semanas anteriores y que ahora tenemos la oportunidad de acercarla a la ciudadanía. Y ha sido también la entrevista con el coordinador de la Unidad de Mejora Administrativa de Racionalización de Trámites de la Secretaría General para la Administración Pública, don Antonio Hernández Moreno. Entonces, sí me parece interesante porque es un decreto aprobado ya por el acuerdo de Consejo de Gobierno que ya está publicado y que verdaderamente en esa entrevista que se facilita, que está ya a disposición de todos, a través de las cuestiones que se le formula al compañero, sí se puede por parte de la ciudadanía, creo que, entender la filosofía, ¿no?, y por qué este proyecto encaja bien en esta semana de administración abierta y cómo ellos van a poder entender estos cambios, ¿no?, y el reto que supone este nuevo modelo de transformación de la administración para llegar a ellos de una forma más directa y más ágil, más transparente y más responsable.
1: ¿Qué retos tiene entonces todavía por delante la Administración andaluza en materia de gobierno abierto y modernización, Elena?
0: Bueno, date cuenta que aquí son cambios de transformación que, bueno, ya en unos encuentros que hemos tenido también con expertos en la materia, pues hay que tener un poquito de paciencia, hay que tener perseverancia y seguimos implantando, seguimos tramitando otras normas que puedan ir acompañando el desarrollo normativo de la Ley de Función Pública, que ya también ha tenido decretos de desarrollo. Este ya es el segundo decreto que se aprueba. Tuvimos también el de acceso al empleo, el de promoción, y tenemos por delante algunos más, pero que bueno, todo esto van a ser elementos que van a ayudar pues a crear una administración más ágil y más eficaz y más orientada a resolver problemas reales y con una mejor capacidad de respuesta de la administración, con más transparencia y con una rendición de cuentas a la ciudadanía, que bueno, es para lo que nosotros estamos aquí, somos servidores públicos y es a los que nos debemos.
1: ¿Y qué invitación entonces hacemos para la ciudadanía para que se conozca y participe en esta semana de la Administración Abierta?
0: Bueno, pues sobre todo que acceda, ¿no? Porque ahora mismo tenemos publicado en el portal de la transparencia, ¿vale? Todos los enlaces para que puedan visualizar tanto lo que son eventos no presenciales, que de los que te he estado yo hablando, porque está tanto la guía como el vídeo, como otro de las actuaciones que no te he comentado, que es el sistema interno de información, ¿vale? O sea, ahí se traslada perfectamente, ¿no? La cultura proactiva de la lucha contra el fraude, ¿no? Y la visión a futuro que tenemos comprometidos con la estrategia de integridad institucional de la Junta de Andalucía, todo eso puede la ciudadanía perfectamente acceder a través de los enlaces de transparencia y de semana de administración pública. Y es muy fácil, solamente accediendo a eventos presenciales, no presenciales, no tiene ningún tipo de complicación para poder participar, ver, asistir. Hay también talleres programados, hay coloquios, hay conferencias, hay muchísimas actividades que pueden resultarle verdaderamente interesantes a la ciudadanía.
1: Elena Prieto Pastor, asesora técnica de la Dirección General de Recursos Humanos y Función Pública. Muchísimas gracias por contarnos un
0: A
1: poco más
0: vosotros,
1: sobre
0: por
1: esta
0: darnos la
1: sed.
0: oportunidad de poder también a través de este medio como es la radio, sabes todas las actuaciones que estamos llevando a cabo desde nuestros centros directivos. Muchísimas gracias a vosotros por invitarnos.

0: Aquí lo dejamos por el momento. La información continúa esta tarde a las 5 y 6 en nuestros boletines y a las 7 con la información ampliada en la tercera edición de este Aveste. Mientras tanto, sigan informados e informadas en su emisora municipal o comunitaria.
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y Sara Santaolalla también. Le pregunta al gobierno Vox si ha tenido en cuenta el código ético de Facua para que Puente acuda a ese evento. Lo dicen porque nuestro código ético dice que somos independientes de organismos e instituciones públicas, partidos políticos, sectores empresariales, sindicatos y otros agentes sociales y económicos. Y claro, los de Vox confunden qué significa ser independientes. Es decir, confunden no depender de con no hablarse con. Se ve que los de Vox necesitan comprarse un diccionario. Claro que somos independientes, claro que no nos vendemos a nadie. Nosotros, a diferencia de ellos, no estamos al servicio de gobiernos genocidas. Pero si se trata de defender los derechos de la gente, si se trata de defender la democracia, nosotros hablamos con todo el mundo. Bueno, menos con delincuentes y fascistas. Aunque claro, esa gente se dedica a defender otras cosas que nada tienen que ver con derechos y democracia. También preguntan los ultras sobre las subvenciones concedidas a Facua por el Ministerio de Consumo. Igual es para que el gobierno explique por qué Agustín Duy nos ha aplicado un recorte del 37% en dos años. De paso, Vox pide la relación de ministerios que nos han otorgado subvenciones y su cuantía desde junio de 2018, es decir, desde que Pedro Sánchez es presidente del gobierno. Seguro que lo preguntan porque están indignados, ya que solo uno, el de consumo, de los 22 ministerios de este gobierno, nos otorga subvenciones para defender a los consumidores y luchar contra los fraudes. Seguro que piden que sean muchos más ministerios los que nos destinen dinero para eso, porque seguro que en Vox están muy interesados en que denunciemos fraudes. Por cierto, si no es el gobierno el que financia la iniciativa de Facua frenar a la extrema derecha, como pretende hacer creer Vox con estas mamarrachadas de preguntas, ¿quién la financia? Pues la financiamos los socios y amigos de Facua. Hace unos días iniciamos un crowdfunding y en menos de 48 horas recaudamos más de 10.000 euros. Eso seguro que también va a molestar mucho a los del Partido del Odio. Porque vamos a recorrer más ciudades de las que teníamos inicialmente previstas para desmontar las mentiras de la extrema derecha e intentar fomentar que la gente frene su llegada al gobierno en las elecciones del año que viene. Soy Rubén Sánchez y en ocasiones veo fraudes. ¿Y qué mayor fraude que el que puede llevar a cabo la extrema derecha si logra llegar al poder?

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1: Tras acabar el último programa, como siempre, llamé a mi representante.
2: Rubén, oye, que estaba poniéndome un poco al día con los coros del ejército ruso. Colin, Colin, Colin. Claro, vas a estar el 12 de mayo en Sevilla con una charla sobre frenar a la extrema derecha. Muy bien. Por eso yo lo de... Oye, estoy yo pensando que como voy a ir de repre tuyo, estoy mirando fondo de armario y para ir a Sevilla, no sé, ¿tú crees que iría bien con una camisa de lunares? ¿Un gorro de Alanche? No, que no es lo conveniente. Vale, bien, lo he pillado. Oye, y otra pregunta. ¿Está Pilar del Río? ¿Está Mercedes de Pablos? Javier Aloca. Javier Aloca es un poquito rojo. Cuidado. Bueno, todos ahí, pero tú eres el más normalito. No me puedo llevar un tanto por ciento de... No cobráis. Vale, no pasa nada. Muy, muy bien, la Izquierda Unida. Y no cobrar, así nos va a todos. Oye, habéis escogido un hotel que se llama Plaza de Armas. Plaza de Armas. Yo lo dejo ahí, pero no creo que es el mejor sitio, ¿eh? Da igual. Venga, hablamos ahí en Sevilla. Venga, vamos a frenar a la extrema derecha.
1: ¿Qué tal? ¿Cómo estáis? Comenzamos una semana más, como siempre, con tres temas de actualidad. Facua ha puesto en marcha una campaña para ayudar a la gente a reclamar a sus compañías distribuidoras de la electricidad el descuento en la factura que corresponde por el apagón del 28 de abril de 2025, por el gran apagón. Cuando se producen interrupciones en el suministro que exceden de los umbrales de calidad que establece la normativa, las distribuidoras eléctricas están obligadas a compensarnos a los afectados. En este caso, la inmensa mayoría de ciudadanos tenemos derecho a que nos devuelvan dinero en la factura y deberían haberlo hecho en el primer trimestre del año 2026, pero las empresas han decidido saltarse la legislación. Se trata de indemnizaciones que las compañías distribuidoras tienen que pagar de forma automática. No es necesario que el usuario reclame. Pero claro, como no han cumplido, no se trata de que nos quedemos con los brazos cruzados. Se trata de reclamar. Y por un motivo importante, si olvidan o deciden no contestarnos en el plazo de 5 días hábiles, la ley también las obliga a pagarnos otra compensación, una de 30 euros, precisamente por saltarse sus obligaciones de atención al cliente. En el caso de que nos contesten dentro de esos 5 días hábiles, pues bueno, no tendrán que abonarnos esa indemnización extra, pero desde luego, por mucho que inventen, siguen teniendo la obligación de abonarnos la cantidad que nos corresponda. Una compensación que varía en función del perfil del usuario, que viva en una zona urbana, rural, hay varios tipos clasificados y también el número de horas que estuviera sin luz. No en toda España sufrimos el apagón el mismo número.

0: de horas. Hay personas que no volvieron a tener luz hasta altas horas de la madrugada y otros que por la noche ya vieron restablecido el suministro. En Facua, en cualquier caso, también hemos presentado denuncias. Denuncias contra las 5 distribuidoras que operan en España ante la Comisión Nacional de los Mercados y la Competencia. Denuncias por incumplir esa obligación legal de abonarnos la compensación económica a lo largo del primer trimestre del año, sin necesidad, insisto, de que tengamos que presentar uno a uno reclamaciones a las empresas. Competencia tiene que actuar aplicando la normativa y, en este caso, abrir un expediente sancionador a cada una de las compañías porque no hay ninguna justificación para argumentar, como ellas dicen, que no tienen la obligación de abonarnos el dinero. Aquí no se trata de quién fue el culpable directo del apagón. Se trata de que cuando sufrimos un apagón durante un determinado número de horas, tenemos derecho a que nos devuelvan dinero sencillamente porque hemos dejado de disfrutar de un suministro por el que estamos pagando cada mes. Suministro en el que estamos abonando, de hecho, una cantidad precisamente para garantizar el mantenimiento del servicio sin interrupciones. Para ponérselo más fácil a los consumidores de cara a reclamar el dinero, hemos puesto en marcha una plataforma de afectados a través de la página web facua.org/apagón. Allí tenemos un formulario que no hay más que descargar, rellenar y enviárselo a nuestra compañía distribuidora. Y por cierto, si no sabes cuál es tu distribuidora, aparece en la factura eléctrica de tu comercializadora. Recuerda, la comercializadora es la que te cobra la electricidad, la distribuidora es la que te manda la luz a casa. Para calcular el importe de la indemnización hay que tener en cuenta factores como la potencia contratada, la duración del corte de suministro, la ubicación de la vivienda o el tipo de contrato. Para realizar ese cálculo, esto es un poquito complicado, se multiplica el número de kilovatios de potencia contratada por 5 veces el precio medio. Bueno, paro, que te lío. En la página web de Facua tienes información sobre lo que te corresponde. A mí, por cierto, me tocan unos 30 euros de indemnización. De cualquier forma, es tu compañía la que te tiene que aclarar cuánto dinero te toca a ti y, desde luego, te lo tiene que acabar abonando. Si Competencia no reacciona, veremos qué nuevas medidas tomamos. Otro asunto. Una cuchara para espaguetis con aminas aromáticas primarias, una mochila con niveles elevados de plastificante de DHP, un calendario de adviento para perros que contiene objetos metálicos extraños, una gofrera que tiene problemas de sobrecalentamiento del cable de alimentación, una lámpara solar y unos vasos con estampado de flores por contener niveles elevados de plomo y cadmio. Y así la lista es enorme. La lista de productos que la empresa Teddy ha dicho que retira de sus establecimientos e invita a los consumidores que se enteren a devolverlos para que recuperen el dinero porque son peligrosos para la salud o ponen en riesgo la seguridad de quienes los hayan comprado o los estén utilizando. Teddy comunica a través de su página web continuamente avisos de retirada de productos por esos riesgos. Solo entre los meses de mayo de 2025 y 2026 han sido 15 los avisos de seguridad lanzados por productos que estaban a la venta y que suponen ese riesgo, es decir, más de uno al mes. Es un auténtico despropósito. Está bien que sean transparentes, que avisen de los problemas que tienen esos productos, pero es que hay demasiados productos con problemas. Las administraciones de consumo deberían intervenir porque la cosa es que se están vendiendo artículos con riesgo para la seguridad. Las empresas tienen que desarrollar protocolos de control, protocolos propios de control sobre las mercancías que introducen en sus canales de venta, porque los consumidores no podemos estar jugando a la ruleta rusa a la hora de comprar un producto que igual está bien o igual incumple la norma, la empresa no sabe nada, se lava las manos y dice que bueno, que si lo detecta ya informará. Así que tanto sobre Teddy como sobre cualquier otra gran, mediana o pequeña empresa de venta de productos que tenga algunos que ponen en riesgo la seguridad de la gente, nos gustaría que tanto las administraciones de consumo de las comunidades autónomas como el Ministerio de Consumo implementara más protocolos de control. De hecho, hay una red de alerta de productos peligrosos no alimentarios, una red que funciona tanto en España como a nivel europeo, donde se tienen que comunicar todos los productos de los que se conocen anomalías. Pero buena parte de esas anomalías las comunican las empresas, ni siquiera son las autoridades de consumo las que las detectan. Hay que hacer más análisis de laboratorio, hay que tener mucha más prioridad en la protección del consumidor, porque es nuestra vida la que está en juego. Y sobre todo, cuando se observa que una empresa no ha sido diligente a la hora de poner en el mercado un artículo, evidentemente hay que abrirle expedientes sancionadores. Insisto, esto no puede salir gratis y que nos hagan jugárnosla para que ellas ganen todo el dinero posible minimizando la inversión en control de sus propios productos. Y otro tema, estamos muy contentos por la acogida del primero de los eventos de nuestra iniciativa Frenar a la Extrema Derecha. Agradecemos enormemente a las más de 400 personas que nos acompañaron el pasado martes 12 de mayo en el primero de los eventos que celebramos en Sevilla. En él participaron como ponentes Javier Aroca, Mercedes de Pablos y Pilar del Río y contamos con la colaboración de la Red de Activistas de Sevilla, el ex primer teniente de alcalde del Ayuntamiento de Sevilla, Antonio Rodrigo Torrijos, estuvo también para inaugurar el acto junto a nuestra presidenta a nivel provincial, Rocío Algeciras. En los próximos días ponemos en marcha el segundo de esos eventos, el jueves 21 de mayo en Madrid. Así que, madrileños, os esperamos en el Ateneo de Madrid. Va a comenzar a las 8 de la tarde y en él estarán con nosotros Óscar Puente, Pablo Iglesias y Sara Santaolalla. Tienes toda la información sobre la iniciativa en la página web facua.org/frenar. El acto se emitirá en directo, igual que hicimos con el de Sevilla, que por cierto puedes ver tanto en esa web como en nuestro canal de YouTube. Entre todos los demócratas tenemos que redoblar esfuerzos por frenar a la extrema derecha, por evitar que lleguen al gobierno de España en las elecciones de 2027, porque están en riesgo derechos fundamentales y muchos derechos conquistados a lo largo de décadas por los que muchísima gente dio su vida, sufrió torturas y fue encarcelada durante los sangrientos años de la dictadura fascista de Francisco Franco. Somos una organización de defensa de los consumidores, somos una organización ciudadana y hacemos política, por supuesto que sí, que nadie se escandalice porque Facua siga haciendo política como la venimos haciendo desde el primer día, desde que nacimos en el año 1981. Llevamos 45 años haciendo política porque defender a los consumidores es hacer política, porque comparar precios, analizar fraudes, denunciarlos, alertarlos, es hacer política, es intervenir en el mercado, es forzar a que las empresas no se salten las leyes, es forzar a que los gobiernos mejoren esas leyes, esforzar también a que controlen el mercado y apliquen sanciones a quienes las incumplan. Hacer política, evidentemente, es defender el derecho a la sanidad pública, es defender el derecho a la educación pública. Hacer política es enfrentarnos a quienes quieren recortar derechos a sectores especialmente desprotegidos, como los inmigrantes, es quienes quieren recortar derechos al colectivo LGTBI, es quienes han intentado, a lo largo de todos los años de nuestra democracia, frenar también la llegada de derechos sociales, desde el aborto hasta el divorcio, pasando por infinidad de cuestiones en las que las derechas, hoy más extremas derechas que nunca, siempre han dicho no, aunque luego han disfrutado precisamente ellos los primeros de esos derechos conquistados. Facua está en el punto de mira de la extrema derecha. Lleva muchos años intentando asesinarnos civilmente. Lleva muchos años intentando destruirnos y poniendo en marcha todo tipo de procedimientos para lograrlos, entre ellos una larguísima lista de bulos difamatorios. Pero lo cierto es que no solo no han logrado acabar con nosotros, sino que hoy estamos más vivos y más fuertes que nunca. Así que vamos a poner nuestro granito de arena, como tantas organizaciones de la sociedad civil, para intentar, pues eso, lo que toca a todos los demócratas, frenar a la extrema derecha. Y a continuación vuelve David Ávila con su sección Terror en el supermercado. 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
1: Muy buenas. Hoy vuelvo a los supermercados para contarte cuáles son los alimentos básicos que más han subido y bajado de precio entre los meses de abril y mayo. Si nos sueles escuchar, ya sabrás que en Facua analizamos mes a mes la evolución de los precios de un millar de alimentos básicos a la venta en las principales cadenas de supermercados. En mayo, el precio de los limones ha incrementado de media más de un 7%. Donde más se ha encarecido ha sido en Alcampo, que ha pasado de 2,29 euros en abril a 2,69 euros en mayo. Estamos hablando de 40 céntimos más así de sopetón. En segundo lugar tenemos la uva blanca sin pepitas, con una subida media de casi el 7%. En el caso concreto de Eroski, lo ha hecho nada menos que un 22%. La malla de naranja, por su parte, también cuesta actualmente un 4% más que hace un mes. En día, de hecho, esta fruta ha pasado de 3,79 a 4,79 euros, un euro más cara. Pero ahí no queda la cosa. Durante las últimas semanas también se ha encarecido la bandeja de champiñones un 4% y el aceite de girasol y las manzanas golden algo más de un 1%. Imagino que si le preguntamos a las cadenas de supermercados nos pondrán la excusa de que toda esta subida se debe que si al conflicto en Oriente Medio, que si a los fertilizantes, que si ha llovido mucho, que si ha llovido poco, bla bla bla. Aunque seamos honestos, en el último mes también hay algunos alimentos que han bajado de precio. Pocos, pero algunos hay. Por ejemplo, las lechugas iceberg nos cuestan ahora un 8% menos que hace un mes. La zanahoria y los huevos también han bajado un 4% y la malla de patata y el brie de leche entera un 3%. En nuestro estudio, además de la variación mensual, también analizamos la variación interanual de una veintena de categorías de alimentos básicos. Es decir, estudiamos cómo ha evolucionado el precio de estos alimentos entre mayo del 25 y mayo del 26. La mayor subida interanual se ha dado en las zanahorias, que son actualmente un 23% más caras que hace un año. En el caso de Día y Aldi, la subida alcanza el 52%. El kilo de esta verdura ha pasado de 89 céntimos en mayo del 25 a 1,35 euros en mayo del 26. En segundo lugar, siguen estando los limones, con un incremento medio del 21% en un año. mientras que los champiñones laminados y los huevos también son un 7% más caros que en mayo del año pasado. El aceite de girasol también ha subido más de un 3% en este último año. De los productos analizados, la malla de naranja es lo que más ha bajado, con una caída del 15%. Le siguen las peras conferencia, que cuestan un 14% menos que en mayo del 25, la malla de patata un 7% y los ajos y las uvas blancas con un 5% de bajada. Lamentablemente, se es muy poco transparente en este sentido y es muy complicado saber qué porcentaje de beneficio tiene cada actor de la cadena alimentaria o quiénes de ellos se quedan con mayor margen. Y a continuación vuelve Queca Sánchez para ayudarte con un asunto que seguro te va a resultar de utilidad.
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2: Bienvenidos y bienvenidas a Te Ayudamos. Hoy te vamos a hablar de algo que quizás aún no sabes y que puede afectar directamente a tu bolsillo. Porque si sufriste el gran apagón eléctrico del 28 de abril de 2025, puede que tengas derecho a un descuento en tu factura de la luz. Y sí, puedes reclamarlo. Por eso Facua ha creado una plataforma para ayudar a los consumidores a reclamar ese descuento de forma sencilla. Solo tienes que entrar a facua.org/apagón. Lo que tienes que hacer es entrar en el enlace que te digo, descargar el documento, rellenarlo y enviárselo a tu empresa distribuidora eléctrica. Y aquí viene una de las dudas más frecuentes. ¿Quién es mi distribuidora? Porque es verdad que mucha gente confunde distribuidora con comercializadora. La comercializadora es la empresa con la que contratas la tarifa, pero la distribuidora es la que se encarga de llevar físicamente la electricidad a tu casa. Y esa distribuidora no cambia aunque tú te hayas cambiado de compañía, funciona por regiones. Por ejemplo, puedes tener contratado el suministro con una comercializadora distinta, pero seguir dependiendo de ID Iberdrola, E-Distribución, UFD Naturgy, Redes o Viesgo Distribución. ¿Y cómo sé cuál me corresponde? Muy fácil. Puedes verlo en tu factura de la luz buscando por internet o incluso llamar directamente para preguntar dónde tienes que enviar esa reclamación. Además, hay algo importante que debes saber. La normativa eléctrica establece que cuando se producen cortes de suministro que superan los límites de calidad permitidos, las distribuidoras tienen que compensar a los usuarios afectados. Pero es que además, si no responden a tu reclamación en 5 días hábiles, podrías tener derecho a otros 30 euros de indemnización adicionales. Así lo recoge el Real Decreto 1955/2000. Facua ya ha denunciado esta situación ante la Comisión Nacional de los Mercados y la Competencia, la CNMC, porque las principales distribuidoras no han aplicado esos descuentos ni han respondido a las reclamaciones presentadas. Así es que si sufriste el apagón, no lo dejes pasar. Entra en facua.org/apagón, porque reclamar no es molestar, reclamar es defender tus derechos. Y hasta aquí la información de hoy. Si te ha parecido bien, compártela. 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A continuación damos paso a Rubén Sánchez con historias reales que te pueden pasar a ti. Hasta la semana próxima.
0: Te puede pasar a ti. Ojo a esta historia sobre un socio de Facua que tuvo un problema con el seguro de su coche, ya que algo parecido también te puede pasar a ti o a alguien cercano. Alan, un vecino de Pozuelo de Alarcón, en Madrid, decidió en octubre de 2025 vender su automóvil. Una vez vendido, envió un correo electrónico a Genesis Auto, que era la compañía con la que tenía contratado el seguro del coche. En el correo le informaba de la transacción y le pedía la cancelación del seguro ya que no iba a necesitarlo más. Lo hizo a través del correo electrónico ya que la empresa dice que no permite las bajas o cancelaciones de servicios a través de otro medio, pese a que la ley plantea que cuando te das de alta, por ejemplo, por teléfono, tienes derecho a darte de baja por teléfono. En cualquier caso, él hizo lo que le daba mayor seguridad para tener constancia de que había comunicado a la aseguradora esa solicitud. Pero en febrero de este año, Genesis le envió un correo electrónico avisándole de la próxima renovación de la prima, es decir, de cuánto le subía el seguro, ese seguro que había dicho que ya no quería renovar. Como es lógico, Alan contactó inmediatamente por teléfono con la aseguradora para indicarle que 2 meses atrás ya había solicitado la cancelación de la póliza y que debía tratarse de un error. Pero desde la compañía se limitaron a decirle que no habían recibido ningún correo electrónico. El afectado intentó entonces que le aceptaran la baja mediante esa llamada telefónica. Incluso se ofreció hacerlo por burofax, pero Genesis rechazó todas las opciones posibles, indicando que la única vía que tenía era que le reenviase los correos y que ya valorarían. Alan reenvió esos correos y volvió a contactar con Genesis para asegurarse de que esta vez sí los habían recibido. Pero la aseguradora insistía en que no les llegaba nada y que se buscase la vida, porque el correo electrónico era la única forma de realizar ese trámite. Cansado de estar atrapado en un bucle sin salida El afectado decidió acudir a Facua Madrid para que nuestra asociación le ayudase a hacer efectiva una baja del seguro que había solicitado ya hacía más de 4 meses y a la que no le prestaban ninguna atención. Nuestro equipo jurídico se dirigió entonces a Génesis para instarle a que diera de baja de forma inmediata el seguro del coche que Alan había vendido y además pidió a la empresa que dejasen de culpar a nuestro socio del supuesto problema informático que les impedía recibir los correos. Y fíjate qué casualidad que nuestro correo electrónico sí lo recibieron. Rápidamente desde Génesis Auto nos contestaron indicando que bueno, que había sido todo un error, que no nos preocupáramos y que Alan tampoco, porque daban de baja el seguro del coche y no le iban a cargar ningún tipo de cuota nueva. De hecho, procedieron a reembolsarle 405 euros de la parte proporcional de la que no había disfrutado de su seguro del año anterior, desde la fecha de la venta hasta la de vencimiento de la póliza, que iba a tener lugar en el mes de abril de 2026. Sí, ser socio de Facua sirve para resolver problemas como este y también para que los consumidores seamos más fuertes en la lucha contra los abusos de empresas y gobiernos. Pues acabamos por hoy. Terminamos nuestro programa número 118. Muchas gracias por acompañarnos y muchas gracias también si lo difundes por WhatsApp, Telegram o a través de tus redes sociales. Te espero en el próximo episodio de En ocasiones veo fraudes. Ya sabes, aquí te contaremos cosas que otros no pueden, no se atreven o no quieren que sepas. Y por cierto, te espero también en el Ateneo de Madrid el jueves 21 de mayo junto a Óscar Puente, Sara Santaolalla y Pablo Iglesias. Y si no puedes estar con nosotros presencialmente, te espero en el directo que vamos a emitir a través de la web facua.org/frenar. Ya sabes, nos toca a todos los demócratas redoblar esfuerzos por frenar a la extrema derecha. Bien, ¿no? Vamos a llamar al manager. ¡Sergio Pazo!
3: ¡Hostia, qué fuerte! ¿Qué pasa, Rubén? Sí, no, me pillas currando como siempre en la oficina. No, es de la alergia, ¿sabes? Que no sé, me da alergia ahí. En fin, oye, vamos a ver. Este jueves 17 a las 8 en el Ateneo vamos a presentar ese evento para frenar a la extrema derecha. Muy bien. Supongo que tendré un palco reservado, ¿no? ¿Vale? Tipo Bernabéu, con mariquito, copa gratis. ¿Que el Ateneo no tiene eso? Vale. ¿Y que a lo mejor no tengo sitio? ¿Que Sevilla se llenó? Vale. A ver, Rubén, en Sevilla se llenó porque tú en Sevilla eres alguien conocido, pero aquí no te conoce nadie, ¿eh? Y hablando del evento, el de Sevilla, muy bien los invitados, pero aquí, vamos a ver, Óscar Puente, hay gente que construye puentes, este se los carga, ahí con las redes, pim, pam, ¿eh? Sara Santaolalla, Santa, que Sara Santaolalla no tiene de santa nada, ¿eh? Que somos rojos, más que tú y que yo, cállate. Pablo Iglesias, que no ha visitado una iglesia desde el día del bautizo. Por favor, sí, lo tendrás lleno, pero cuidado, a lo mejor lo tienes lleno de gente que se quiere cargar el evento. En fin, bueno, no pasa nada. Vamos a estar ahí para frenar a la extrema derecha. Aunque no tenga el palco VIP y no tenga nada. Pero reservamos sitio, coño, ¿vale? Venga, que estamos ahí todos. Va, bien. Qué pedazo de evento en el Ateneo. Chao, te dejo, que sí, tengo que seguir currando. Chao. ¿Qué huevos tiene? En fin, bueno, que sea lo que Dios quiera. Esto está fuerte.
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6: Muy buenas, soy Alberto Jiménez Gómez, socio fundador y coordinador de la línea de investigación y ciencia ciudadana en la cooperativa sin ánimo de lucro Ecoherencia. ¿Sabías que aproximadamente el 95% de la dieta mundial está compuesta por unas 30 especies vegetales diferentes y que el número de plantas comestibles en el planeta ronda las 60.000 especies? Estamos despreciando un gigantesco abanico de recursos, muchos de ellos ya conocidos desde la antigüedad, y esto nos hace más vulnerables ante las diferentes crisis que estamos sufriendo actualmente como sociedad. Desde 2012, en Ecoherencia, estudiamos las PLAM, o plantas multifuncionales. Estas son plantas silvestres, ornamentales o cultivadas que son comestibles y están adaptadas a nuestras condiciones climáticas locales. Sirven de apoyo en el huerto, son medicinales, nos ayudan a recuperar espacios degradados y suponen una estrategia de mitigación y adaptación frente al cambio climático. Algunos ejemplos son la ortiga, la malva, la caléndula, el yantén o el ajo social, ampliamente utilizado como planta ornamental en numerosas ciudades de todo el mundo. Por todo esto, te invito a observar la biodiversidad de plantas que hay a tu alrededor, no solo en el campo, también la que crece de manera espontánea en tus macetas, entre los adoquines de la acera o en las jardineras municipales. Trata de identificarlas con ayuda de aplicaciones de ciencia ciudadana y reconoce todos estos recursos a nuestro alcance, que tienen un gran potencial para hacer frente a la crisis climática.
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0: Importantes restos arqueológicos hallados en la ciudad higiennense de La Guardia hacen pensar que sus orígenes se remontan al periodo neolítico.
1: La Guardia vivió su mayor esplendor con la dominación romana, cuando contaba con cerca de 50.000 habitantes. El oro de mayor pureza y calidad que llegaba a Roma desde España procedía de este lugar.
0: Recoge la tradición que La Guardia fue visitada por el apóstol Santiago en el año 36 después de Cristo y en ella pasó varios días predicando el Evangelio.
2: La mujer y la literatura.
3: En el siglo pasado, la acción y la obra literaria de la peruana Clorinda Mato subraya la presencia femenina sobre un fondo de millones de campesinas, trabajadoras y mujeres anónimas sujetas a una dura opresión social de raigambre feudal. La Mato nace en Paullu, provincia de Calca, en 1854. Estudia en Cuzco. De actitud desafiante y rebelde ante el sistema de vida de la sociedad peruana de la época, escribe una novela titulada Aves sin nido. En ella, con un argumento a veces ingenuo y sentimental, denuncia con valentía la explotación y envilecimiento del indio por parte de quienes ella llama la Trinidad Embrutecedora, el juez, el gobernador y el cura del pueblo. Adelantándose a García Márquez con su Macondo y a Juan Rulfo con su Comala, Clotilde Mato coloca en esta novela a sus personajes en el pequeño pueblo de Quillac y le da a esta aldea un verdadero protagonismo. En ella se entremezclan leyendas mágicas con las particularidades de la región, luchas pueblerinas, opresores y oprimidos, imágenes barrocas y originalidad literaria. La primera edición de esta novela casi desconocida fue quemada en la hoguera en una plaza pública y su autora excomulgada y desterrada hasta su muerte en el exilio. El mayor mérito que se reconoce a Clorinda Mato es haber sabido expresar lo inexpresable y sostener sus ideales.
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cordiales saludos, amigos oyentes de Radio Alcores con la onda local de Andalucía, Radio Mairena, Radio Tomares y Radio Rubí en la provincia de Barcelona, la penúltima semana del mes de mayo, cuando ya se van avanzando los contenidos al margen de la Bienal, al margen del Festival Antonio Mairena, dedicado a Diego Clavel, pues otros de los eventos veraniegos típicos de Andalucía, como son los festivales. Iremos en sucesivos programas adentrándonos en ellos hoy. Para comenzar, la primera página va a ser luctuosa. Realmente tenemos dos, porque la pasada semana, el día 13, ya con el programa en emisión, pues teníamos conocimiento, cuando se producía, del fallecimiento de José Domínguez Muñoz, el Cabrero, a la edad de 81 años, en un hospital sevillano tras una larga enfermedad. El Cabrero, conocido por su carácter rebelde y fundamentalmente no hay discoteca en las radios donde evidentemente no abunden los fandangos, que fue el género o el palo dentro del flamenco que lo hizo eminentemente popular con esas letras siempre sociales reivindicativas, pero el Cabrero era mucho más en su arte flamenco que los fandangos que hacía, evidentemente con un pellizco pues prácticamente podemos decir que irrepetible. Era mucho más, y por eso vamos a comenzar también hoy con sus cantes, su sonido, al margen de los fandangos, que sí que, por supuesto, van a sonar también. Con la guitarra de Paco del Gastor, José Domínguez Muñoz el Cabrero, este pregón por milongas en el programa Venta del Duende del Canal Sur, en el año 1999.

Cabrero, con Paco del Castor, pregón por milongas, las letras, eso sí, siempre a lo largo de su trayectoria, incluso cuando adaptaba un bolero, pues siempre lo hacían con ese mensaje social que era realmente su universo, su mundo, lo que le movía y lo que le inquietaba, lógicamente. Este cante estaba registrado en el programa La Venta del Duende de Canal Sur en el año 1999. Volviendo a el protagonista luctuoso en esta primera página de nuestro Melismas, Acordes y Zapateo, José Domínguez Muñoz, aunque nadie lógicamente lo iba a reconocer con otro nombre que no fuera el de El Cabrero, era natural de la localidad sevillana de Aznalcóllar. Su imagen, que es icónica, pues está asociada a ese sombrero, pues vinculado también a su condición de cabrero, una condición con la que se crió, pues le viene familiarmente dada y de la que nunca quiso desprenderse, la llevó toda la vida y la llevó también a su cante, que no se entiende sin esas letras inundadas de la rebeldía, la reivindicación social, las penalidades de la vida del campo. La suya es una larga carrera, o lo fue, de casi 50 años, que se detuvo hace pocos días cuando enfermó y se retiró de los escenarios con la dignidad con la que siempre pues fue evidentemente ungido en esta vida. Fue también creador y dramaturgo, colaboró con Salvador Tábora y aquel teatro también de tinte social reivindicativo de la transición, que lo incorporara en su compañía La Cuadra, el gran Salvador, a principios de los 70. Su cante era el complemento idóneo para el teatro del grupo, porque también, como decimos, tenía ese carácter reivindicativo, pero su figura, marcada por su fuerte personalidad, se proyectaría de inmediato con una identidad propia, saltando al mundo del cante y, bueno, pues también concitando adhesiones del público de manera apasionada y ferviente. Vamos a seguir escuchando cantes del Cabrero, vendrán por supuesto los fandangos, pero de momento nos quedamos con esta rondeña, también en Canal Sur, también en La Venta del Duende, pero en el año 1990 y con la guitarra de Paco del Castor.

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2: La rondeña, un cante, un palo muy de campo, muy de sierra, de alguna forma, como también el propio artista que nos ocupa ahora en el recuerdo ya, el Cabrero. También importante fue su proyección internacional y, de hecho, de la veintena de discos que tiene registrados, uno de los más reconocidos, aplaudidos, fue el que grabó en directo en París en el año 1994, precisamente con la guitarra de este mismo guitarrista que acaba de tocarle, Paco del Gastor. Ni los ingresos obtenidos en su actividad artística, ni por supuesto la popularidad, lo apartaron de su indómita vocación luchadora y reivindicativa, y le acompañó, de hecho, durante toda su vida. También mantuvo esa condición de militante de un sindicato anarquista como el CNT. Durante tanto tiempo, pues evidentemente, con esa carrera profesional tan amplia, pues además de la veintena de discos a los que acabamos de aludir, también obtuvo importantes premios. Por ejemplo, en el año 86, el famoso Concurso Nacional de Arte Flamenco de Córdoba, o el de las Minas de la Unión de Murcia, donde obtuvo el Castillete de Oro en el año 2019. Distinciones que reconocen, aunque solo sea en parte, la verdad de su arte en ese cantaor largo, que, como hemos dicho ya con anterioridad y reiteramos, es conocido sobre todo por los fandangos, pero que fue largo como intérprete en todos los estilos, los clásicos o, como dicen otros, canónicos, que siempre interpretó adaptando sus letras o las letras de otros poetas y con libertad, desde luego. No solo el fandango, pero sí la soledad con su dureza, y como la seguirilla también dolida, o la bulería vibrante, que será el tema en el que le escuchemos a continuación. Estas bulerías con las que él adaptaba el famoso bolero Luz de Luna.

por Bulerías, José Domínguez Muñoz, El Cabrero, esa luz de luna de José Baca Flores que conocemos en tantas versiones, quizá la más popular aquella por en clave de ranchera que interpretaba la gran Rocío Jurado. Pero volviendo ya para concluir con la figura emblemática del cabrero, icónica también, pues en decir que tampoco el mundo del cine ha estado al margen, o se ha mantenido al margen de lo que fue su figura, donde también fue retratado, por ejemplo, en el año 88, en el documental El Cabrero, el cante de la sierra, de una cadena de televisión francesa, La Siete o La Séptima, que nunca se emitió en España hasta el momento, o Mi patria es la libertad, que se estrenó, ese sí, con motivo del 80º cumpleaños del artista, recientemente, evidentemente. Durante los últimos años, de todas formas, aunque él ya no estaba tan activo en el mundo flamenco, sí que a través de las redes sociales se ha mantenido activo por, evidentemente, la molestia, el trabajo que se ha tomado, tanto su hijo, que por cierto también se mantiene en contacto y unido con el cante, pero también con a cargo de su compañera, también su representante y también coautora de algunas de sus letras, Elena Bermúdez. José Domínguez Muñoz, El Cabrero, descanse en paz. Y nosotros nos vamos a quedar con un último fandango, por cierto, que no solo Paco del Gastor fue guitarra emblemática de las que le auxiliaron en el cante, por ejemplo, José Luis Postigo, tras ese periplo ya con el declive de Antonio Mairena, fue guitarrista, pues podemos decir de cámara del Cabrero durante aquellas giras a comienzos y mediados de los años 80 que juntos protagonizaron particularmente por América, Estados Unidos y otros países, en este caso de habla hispana. Ahora sí, nos vamos, no podía faltar el fandango del Cabrero y uno también que es emblemático, el canto de la perdiz.

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y seguimos moviéndonos por las aguas del flamenco. Estos últimos días son tanto revueltas, tristes sobre todo, porque no solo hay que hablar, contar del fallecimiento del genial Cabrero, sino también de otro artista que no había sonado en el programa, Matías Corraliza Fernández, más conocido por Matías de Paulán, de Villanueva de la Serena, en Badajoz, que dos días después, el pasado viernes día 15, fue acribillado a balazos en una plaza de Villanueva, precisamente de la Serena, cuando parece ser que salía de un restaurante por un asunto, pues no está claro, aunque hay un detenido, pero que parece ser que está relacionado con un asunto sentimental, ¿no? No vamos a entrar en esos terrenos, no son los que nos tocan, pero sí decir que Matías de Paula, imposible de abarcar todo lo que es por territorios, el cante flamenco, que es inabarcable, como tantas veces se ha dicho, y no es tópico, pues lógicamente no había sonado en el programa, pero sí tenía él un nombre, gozaba de un nombre en tablaos madrileños y en Extremadura. Era un hombre todavía joven y que evidentemente pues estaba proyectando su carrera hacia arriba. Fue también amigo y colaboró con Pitingo, el gran admirador de Tomás Pavón y sus cantes, y también había actuado junto a figuras como Enrique Morente o José Mercé. Sus cantes tienen hondura, tienen pues evidentemente ese toque sobrio y profundo que vamos a escuchar a continuación. Vamos a comenzar oyéndolo en una actuación en Cáceres, en directo, con tientos como palo y la guitarra de Manolín García. Era el año 2014.

tras su vuelta a Extremadura, tras ese periplo madrileño por Tablaos, donde, bueno, como decíamos, se relacionó y actuó junto a figuras importantes como Enrique Morente, como José Mercé o como Pitingo, con quien mantenía una amistad de largo, pues estaba muy vinculado allí en Extremadura a la peña flamenca Diego el Chucarro, y también dedicaba la memoria a su padre, que fue también un gran aficionado. Continuó de alguna forma su labor y vinculado a la enseñanza y a la difusión del flamenco. Fue también un artista que estuvo vinculado al ballet flamenco, al ballet nacional de España, donde va a ser recordado como buen cantador y gran persona, lo han dicho ellos mismos. Precisamente vamos a escucharlo ahora en unas bulerías con la guitarra de Pepe Muñoz. Era el año 2008 y entre el cuadro flamenco que lo acompañaba eran tres hombres y una mujer, pues uno de los hombres que al final, si ustedes buscan el vídeo en YouTube, termina bailando, era precisamente Pitingo. Bulerías con Matías de Paula.

Cuestiones del destino, del azar. En esa misma mañana del viernes, día 15 precisamente, el joven todavía de 52 años de edad, pues Matías de Paula, realizaba su última grabación que se ha compartido en las redes. Eran las Seguirillas de Cagancho, famosas por la interpretación en el año 1948 de Tomás Pavón. Las había grabado con su guitarrista actual, con el que venía evidentemente desarrollando su actividad, Pedro Ortiz, un guitarrista de la Tierra del Turrón, de Castuera. Y bueno, pues cuestiones del destino, esa es la última grabación que se ha dado a conocer también por él. El sonido no es muy bueno, no sabemos si existirá un máster de más calidad con el que salga a la luz en el futuro, pero ahí queda esa muestra del buen hacer y además con ese aporte sentimental del momento en que salió a la luz Las Seguirillas del Reniego, Reniego Yo, con Matías de Paula, al igual que José Domínguez Muñoz, El Cabrero, Descansen en Paz.

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1: La guitarra y el cante siempre de la mano. En este caso, la guitarra de Geray Cortés, el cante de La Tana. La Tana la tenemos esta semana, el jueves 21, en Sevilla, en la Sala X, en el ciclo Flamenco Synth, organizado por Rock and Roll Producciones, el día 21, desde las 9 de la noche. Tradición y actualidad en el cante. Llega tras su primer trabajo, que fue Amoríos, producido por C. Tangana, y lógicamente con Geray Cortés, formando ese tándem, pues prácticamente un equipo indivisible, ¿verdad? Absolutamente compenetrado, y también con Nusar 3000, que también ha publicado el pasado verano ese bundle de tres temas, Palas, con colaboración de Papá Levante. La Tania, que en el año 2025 fue premio Mejor Canción Original por Los Almendros, que acabamos de escuchar, ya sabéis, en la calle José Díaz 7, ultimaentrada.com. Es una sala, la Sala X, de un aforo reducido, donde el público asiste a los espectáculos de pie. Para aquellas personas que quieran, pues ya saben. Y ahora nos quedamos también con este tándem, Geray Cortés, La Tana, con este Pana. 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

0: Y nos vamos a Córdoba. Venimos hablando en programas anteriores del Festival de la Guitarra, pero eso es para julio, a comienzos de julio, la primera semana. Y bueno, hay con anterioridad, más corto plazo, otra actividad que es ya señera cada temporada. Y son 17 años ya, la noche flamenca o la noche blanca del flamenco de Córdoba, que es del 20 al 21 de junio. Vamos a avanzar porque se tributa en esta ocasión homenaje a Fosforito, en esa noche en la que el flamenco no descansa para nada. Y vamos a hablar de los artistas y horas y puntos de encuentro con el público, el flamenco en las calles de Córdoba durante toda la noche. A las 10:30 en Las Tendillas, Manuel Lombo. A las 11:30, Nazareno y Olivares, una aproximación a la vida y obra de Fosforito en la Plaza de San Agustín. A las 12 de la noche, María Toledo en el Patio de los Naranjos de la Mezquita Catedral. A la 1 de la madrugada, María del Mar Moreno, en torno de la Calahorra, en el Castillo de la Calahorra. A la 1 de la madrugada, Sara Dénez, Ángel Flores, en el Cine Fuenseca. 2 de la madrugada, Lela Soto, Plaza del Conde de Priego. A las 2 de la madrugada, Monia Abdelali, Compás de San Francisco. A las 2:30, Maki y María Artes, en la Plaza de la Corredera. A las 3:30 de la madrugada, Ezequiel Benítez, en la Plaza del Potro. Y a las 5, en los Jardines del Alcázar, de los Reyes Cristianos, Los Estanques y El Canijo de Jerez. Ese es el contenido de la noche flamenca o la noche blanca del flamenco en Córdoba, 17 años. Uno de los artistas que estará allí es el jerezano Ezequiel Benítez, también en momento fabuloso de su carrera. Lo vamos a escuchar en su nuevo trabajo, Lo que nadie ve, con la guitarra de Manuel Valencia por Seguirillas. Si te quedas un ratito.
1: Hola, soy Ezequiel Benítez y quiero mandarles un saludo, programa flamenco, Melisma, acordes y zapateo, y a Chema por el trabajo tan bonito que hace con el flamenco. Un saludo a todos y espero veros pronto.

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1: Así es, no lo hace Dios, imagínate. Pero bueno, la intención es lo que cuenta y la nuestra cada día aquí es sobresaliente. Mañana más, a la misma hora. Chao.
2: 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Estás espectacular.

0: Saludos, bienvenidas y bienvenidos a la Onda Local de Andalucía. Son las 5, noticias. La Junta detecta una circulación muy baja del virus del Nilo Occidental y destaca la ausencia de casos. El programa de vigilancia y control se puso en marcha el pasado 1 de mayo y desde el día 4 están en marcha 27 trampas propias de la Consejería de Sanidad, Presidencia y Emergencias en las provincias de Cádiz y Sevilla. El trampeo de mosquitos es el método fundamental para calcular los niveles de circulación de este virus y el número de las mismas se incrementará en las próximas semanas al resto de provincias hasta un total de 120, a las que se añaden las puestas en las diputaciones de Huelva y Sevilla y las de la Estación Biológica de Doñana. Los datos recogidos hasta ahora son bajos para la época del año en la que nos encontramos. Las excepciones son Fuente de Piedra en la provincia de Málaga y Villamanrique de la Condesa en Sevilla, los únicos lugares en los que las densidades superan las 100 hembras de especies transmisoras. Sanlúcar de Barrameda en Cádiz y Motril en Granada han capturado más de 200. Una situación anómala para esta fecha del año y que según los expertos puede deberse a las lluvias de los últimos días y las temperaturas suaves. Antonio Sanz es el consejero de Sanidad, Presidencia y Emergencias en funciones.
1: De momento no se ha detectado la circulación del virus del Nilo Occidental esta temporada en Andalucía y quiero trasladar esa información que es importante. El programa de vigilancia y control se activó el 1 de mayo y en el ámbito de lo que es la vigilancia animal que realizamos en colaboración con la Consejería de Agricultura se han analizado 95 aves silvestres sin que se haya identificado ninguna muestra positiva. Tampoco hay ningún caso en los équidos.
0: Más asuntos. El PSOE de Andalucía lamenta que el Partido Popular está negociando a oscuras y de tapadillo con Vox para formar gobierno. Es la respuesta que han formulado los socialistas andaluces, especialmente en respuesta a las declaraciones que hacía este martes la titular de Economía, Hacienda y Fondos Europeos y portavoz del Gobierno en funciones, Carolina España. Indicaba, en este caso en una rueda de prensa posterior al Consejo de Gobierno, que había privilegios del Partido Socialista a Cataluña y estos entienden que es una cortina de humo ante las cesiones que harían los populares a Vox en un hipotético acuerdo de gobierno. Paco Cuenca es portavoz del PSOE de Andalucía.
2: Resulta sorprendente que la Junta de Andalucía de Moreno Bonilla hable de privilegios del gobierno a Cataluña, cuando aquí el único privilegio que se está negociando ahora mismo en nuestra tierra, a oscura y de tapadillo, es el relacionado con la prioridad nacional. Esto es una nueva cortina de humo del gobierno andaluz para distraer la atención y que no se hable de lo realmente importante. Es decir, de lo que Moreno Bonilla está dispuesto a entregar a Vox a cambio de seguir en San Telmo. Que sea valiente y que lo diga ahora, ya que no lo ha dicho durante la campaña electoral.
0: En clave nacional, el Gobierno central respalda al expresidente Zapatero, aunque admite que el auto contra él es serio. El documento elaborado por el juez de la Audiencia Nacional, José Luis Calama, indica que Zapatero podría haber incurrido en delitos de organización criminal, tráfico de influencias y falsedad documental. No obstante, desde el Ejecutivo de Pedro Sánchez sostienen que esa misma documentación no contiene mensajes, conversaciones o audios que demuestren tráfico de influencias y que los indicios que se recogen se sustentan en testimonios de terceros que se refieren a las actividades de la supuesta trama, por lo que carece sería de pruebas incriminatorias concluyentes contra el exdirigente socialista. Y del exterior, el ministro de Seguridad Ciudadana de Israel publica un vídeo en el que aparece reprendiendo a los activistas de la flotilla que permanecen esposados y arrodillados. Es un vídeo que el propio dirigente ultraderechista Itamar Ben-Gvir ha publicado este miércoles en las redes sociales. En el audiovisual se le ve ondeando una bandera israelí y paseándose entre los activistas internacionales esposados y arrodillados en el puerto de Ashdod, a donde han llegado después de que la Marina de Israel interceptara en aguas internacionales del Mediterráneo a una flotilla que pretendía llevar la ayuda humanitaria a la Franja de Gaza. Más información a partir de las 6 en la siguiente actualización. Mientras tanto, sigan informados e informadas en su emisora municipal o comunitaria.

0: Bueno. Pesado de Fernando desde Galicia, España, una semanita más para acompañarte y regalarte canciones latinas. Bienvenida, bienvenido. En este programa, si no lo sabes, te lo recordamos, manda la música mucho más que la palabra. Vamos a comenzar con lo nuevo de Carlos Vives, que está muy activo últimamente, más que nunca, con canciones nuevas prácticamente cada pocos días. Vamos a por ello, venga.
1: ¡Hacemos ya! ¡He dicho acción!
0: Vale, no te pongas así, vamos.

0: boca.
1: Tuyo y nada más, una canción perfecta para dedicarle a tu mujer, a tu chica.
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Que nos escuche Jason Jiménez desde el cielo. Que se escuche fuerte España. De decir Jason Jiménez con el corazón. Canten todos y dicen.

Seguramente hay versión femenina, y si no la hay, hay que inventarla, pero ya, ¿eh? La música de Fernando Martínez en vivo. La radio sigue prendida.

0: La que está un poquito loca y nos encanta su locura es Becky G, la mexicano-americana que está muy activa, por cierto, en redes como TikTok.
1: Continuamos con las mejores canciones.
0: Una de sus últimas canciones se llama Sorry Papi, Becky G.

0: Sorry Papi, una de las nuevas de Becky G. Canciones pensadas exclusivamente para que lo pases bien, para que las bailes, las tararees. Música sencilla pero efectiva, mami.
1: Ay, papi.
0: Ay, mami. Volvemos enseguida.
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Éxitos Latino transmitiendo desde Galicia, España, para todo el mundo, sobre todo dos continentes, Europa y América, América y Europa. La cantante, la joven cantante mexicana Ángela Aguilar, sigue envuelta en alguna que otra polémica, pero nosotros nos centramos en su música junto a Christian Nodal, puro sonido mexicano, en esto que se llama Lo Nuestro Nunca Se Fue.

¡Qué dos grandes voces! ¡Qué dos grandes artistas! Cristian Nodal y Ángela Aguilar. Saludos a la audiencia que tenemos en México. Y también saludos ahora a la audiencia, mucha audiencia en toda Argentina.

Y en Argentina hay multitud de buenos grupos, de buenos cantantes, por ejemplo, La Conga y Maxi Espíndola. Maxi desde Tucumán, Argentina, y el archiconocido grupo, por lo menos para nosotros, que lo programamos mucho en el programa, La Conga. Se atreven a hacer una versión, buena versión, de uno de los mejores y más antiguos temas de Alejandro Sanz, Amiga Mía, y lo hacen de forma muy dinámica. Desde Argentina, La Conga y Maxi Espíndola.

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2: Seguimos gozando de nuestra música latina favorita. Quizás mucha, que te la estabas perdiendo. En Argentina nos escuchan en Radio Niper de Buenos Aires, en Radio Activa, en Monte Grande, Buenos Aires. También estamos en Radio City, en Entre Ríos. Estamos en FM Planeta 100.9 de Rosario. Estamos en Mía Radio de Río Grande, Tierra del Fuego. Y por cierto, en Portugal nos sintonizan cada semana en Radio Guadiana. Saludos, Portugal. Bom dia.
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2: Esto llega desde Portugal, es nuevo. Y vas a notar enseguida que tiene mucho estilo español.

cantante portugués habitual en Euroéxitos, Mi Niño Vas Maía, con lo nuevo, Timariño, con sonido muy español, como es habitual en él.

0: Y permíteme saludar también a la audiencia de Kioto FM en la provincia de Pontevedra, aquí en Galicia, cubriendo la gran ciudad de Vigo y todo el entorno, toda la costa atlántica de Galicia. Saludos. Esto es lo nuevo de Gente de Zona.
1: Gente de Zona.
2: Lo mejor que suena ahora.
0: Se le pasa.
2: ¡Vamos!

0: Volvemos enseguida con más programa, con canciones que alguna que otra estoy seguro que te va a sorprender. Dame unos segundos y volvemos.
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que suene la canción, sí, que suene. Si te ponemos música latina, no necesariamente tienen que ser cumbia, merengue, salsa, reggaetón. También pueden ser otros estilos, pero con toques latinos. Incluso después te vamos a poner un tema de Rammstein, ese grupo rockero alemán que se ha transformado en otra cosa. Después lo descubriremos. Y ahora nos sentamos cómodamente en un bar para tomarnos algo en un ambiente relajado, lleno de gente que adora la buena música en vivo. Y ella está ahí. Y es peligrosa.

0: Lo sé.
1: Nos encantas así de peligrosa.
2: Sí, sí.
1: Nos encanta ese tipo de peligro.
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1: Lo nuevo del cubano afincado en Estados Unidos, Leoni Torres, es un tema que todos conocemos.

Donde no va a parar el ritmo es aquí en Galicia, porque dentro de unas semanas tendremos aquí actuando en concierto a gente conocida como Lucra, como María Becerra y muchos otros artistas latinos e internacionales. Aquí tienes una de las últimas de María Becerra colaborando con Corazón Serrano. Canciones en vivo, en directo, que nos gusta compartir contigo. Escucha. Vamos a pedirle que...

Cada semana te recomendamos alguna canción cantada en directo. Esta semana Corazón Serrano de Perú y María Becerra en vivo desde Perú. Volvemos enseguida con el final del programa, que estará repleto de sorpresas. Vamos a por ello, venga. Esto es Euroéxitos Latino. Tenemos preparado a Marc Anthony.

0: Saludamos a emisoras que emiten Euroéxitos en Bolivia, por ejemplo, La Exitosa en Riberalta, Radio Fiesta en Santa Cruz, Radio Diamante en La Paz. También estamos sonando en FM La Cumbre de La Paz, en FM Horizonte. Estamos en Radio Ciudad de Yacuiba. Y, por ejemplo, en Chile nos siguen sintonizando cada semana en grandes emisoras como Gente FM en Rengo o Radio Frecuencia Latina. Y también estamos en Radio Casablanca 96.9 en la quinta región de Chile. Y nosotros felices de sonar para ti desde Galicia, España.
1: Hola, soy Marc Anthony y mi música también suena en Euroéxitos Latino con Fernando Casanova.

0: Sí, sí. Besitos, besitos, pero hay que tener cuidadito. Hay que tener cuidadito a quién tú se lo das. Y si no, que se lo digan a Paola Jara.
1: Hola, ¿qué tal, amigos de Euroéxito Latino? Les saluda Paola Jara. Y mi canción también se escucha aquí con mi amigo Fernando Casanova. Un besito y un abrazo y no se despeguen de su sintonía.
0: Paola Jara es la novia de Jesse Uribe y curiosamente acaban de publicar una canción que habla de infidelidad. Esperemos que no sea en la vida real. Una canción interesante que habla de cornamentas. Escucha.
2: Esto requiere una explicación.

0: Eso tendrás que demostrarlo.
1: ¿Qué tal tu vida amorosa?
2: ¿Por qué coño te metes en lo que no te importa?
3: Tenemos que ir despidiendo el programa. Desde Galicia, España, un cordial saludo. Sé feliz. Euroéxitos.com. La semana que viene, si tú lo quieres, más y mejor. Y lo prometido es deuda. Ahí vamos con Rammstein. Música que no es latina, pero que es una canción creada con inteligencia artificial. Es nuestro tema de IA recomendado esta semana. Será porque te amo. Esto no te lo esperabas, ¿eh?
4: ¿Qué es esto?
3: Calla, calla y escucha.
0: Hasta la semana que viene.

0: Saludos, bienvenidas y bienvenidos a la Onda Local de Andalucía. Son las 6, noticias. La normalidad es la nota predominante en las primeras horas en funcionamiento del Plan Romero 2026. Este lunes se activaba el Plan Romero y desde la jornada del martes quedaron operativos a pleno rendimiento los centros neurálgicos de coordinación activados en Caminos, en Sevilla y de Cádiz, tras la puesta en marcha este martes de los puestos de mando avanzados de Villamanrique de la Condesa y Bajo de Guía. Además, desde las 3 de la tarde de este miércoles ha entrado en funcionamiento el nuevo Centro de Coordinación Operativa Integrada, CECOPI, de la Aldea del Rocío, que cuenta con sala de operaciones y el nuevo Centro de Atención Principal, el Hospital de la Aldea, estrenado este año gracias al terreno cedido por el Ayuntamiento y la cofinanciación entre la Junta de Andalucía y los fondos europeos. La normalidad es la palabra con la que califica este inicio del dispositivo que garantiza la seguridad de los y las rocieras el consejero de Sanidad, Presidencia y Emergencias en Funciones, Antonio Sanz.
1: El Plan Romero está funcionando con normalidad y según lo previsto, con la eficacia y con la enorme profesionalidad que caracteriza a todos los operativos que participan en este Plan Romero. Ayer se activaron con normalidad los puestos de mando avanzados de Villamanrique, en Sevilla, el nuevo Centro de Coordinación Operativa Integrada, el CECOPI, que es la gran novedad del Rocío 2026 y de este Plan Romero 2026.
0: El propio Sanz lo ha explicado durante su visita al puesto de mando avanzado de Bajo de Guía en Sanlúcar de Barrameda, la provincia de Cádiz. Solo en ella hay más de 1.400 efectivos desplegados. Más asuntos. Comisiones Obreras y UGT en Andalucía se suman al llamamiento a la huelga estatal de técnicos medios y superiores en la sanidad pública del próximo lunes. Es un paro que afecta a unos 30.000 profesionales del Servicio Andaluz de Salud, en su mayoría técnicos en cuidados auxiliares de enfermería y técnicos especialistas. Este colectivo denuncia que no se está cumpliendo el acuerdo que reclasifica profesionalmente a los técnicos medios y superiores en el grupo C1 y B respectivamente y que se suscribió con el Gobierno Central en octubre de 2022. Por este motivo, ambos sindicatos han convocado concentraciones de protesta a las 11 de la mañana de este lunes 25 en todos los centros sanitarios del Servicio Andaluz de Salud. Daniel Gutiérrez es portavoz de la Federación de Sanidad y Sectores Sociosanitarios de Comisiones Obreras de Andalucía.
2: Son más de 30.000 técnicos y técnicas que en el SAS podrían subir de grupo profesional. Por eso, junto a los profesionales, animamos también al resto de organizaciones sindicales y plataformas a que, además de sumarse a la huelga, participen en las concentraciones de protesta que hemos convocado el mismo día 25 a las 11 de la mañana en las puertas de los centros sanitarios. Porque ya es hora de que el Gobierno Central cumpla con esta reivindicación que Comisiones Obreras ha defendido históricamente y que se haga justicia con miles de profesionales.
0: En clave nacional, el Congreso aprueba la ampliación del embargo militar a Israel al material policial que pueda emplearse en Gaza. Así lo ha ratificado la Comisión de Defensa de la Cámara Baja. Cabe recordar que el embargo a la compraventa de material militar a Israel arrancó a principios de octubre de 2025 después de ser aprobado por el Gobierno como medida de presión a Tel Aviv ante lo que calificó como genocidio en Gaza. De esta manera se extenderá el embargo de armas y productos de defensa impuesto a Israel al material policial y de vigilancia que el Estado hebreo pueda emplear en el marco de su ofensiva contra la Franja de Gaza y Cisjordania. Y del exterior, Trump dice que las elecciones en mitad de su mandato no le hacen tener prisa para llegar a un acuerdo con Irán. Es lo que ha dicho el presidente de Estados Unidos, quien ha asegurado que las midterms del próximo mes de noviembre no le suponen un acicate para acelerar las negociaciones y poner fin a la guerra con la República Islámica. Además, ha explicado que el primer ministro israelí Benjamín Netanyahu, junto al que lanzó la ofensiva contra Irán, hará lo que le pida Washington en el caso de que se reanude la ofensiva tras el alto el fuego pactado el 8 de abril.

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0: Saludos, buenas tardes, bienvenidas y bienvenidos a la Onda Local de Andalucía. Esta es la tercera edición de Este a Oeste y hoy es miércoles 20 de mayo. La normalidad es la nota predominante en las primeras horas en funcionamiento del Plan Romero 2026. Este lunes se activaba dicho plan y desde la jornada del martes se quedaban operativos a pleno rendimiento los centros neurálgicos de coordinación activados en Caminos en Sevilla y en Cádiz, tras la puerta en marcha este martes de los puestos de mando avanzados de Villamanrique de la Condesa y Bajo de Guía. Además, desde las 3 de la tarde de este miércoles ha entrado en funcionamiento el nuevo Centro de Coordinación Operativa Integrada, CECOPI, de la Aldea del Rocío, que cuenta con sala de operaciones y el nuevo Centro de Atención Principal, el Hospital de la Aldea, estrenado este año gracias al terreno cedido por el Ayuntamiento y la cofinanciación entre la Junta de Andalucía y los fondos europeos. La normalidad, como decimos, es la palabra con la que califica este inicio del dispositivo que garantiza la seguridad de los y las rocieras el consejero de Sanidad, Presidencia y Emergencias en Funciones, Antonio Sanz.
1: El Plan Romero está funcionando con normalidad y según lo previsto, con la eficacia y con la enorme profesionalidad que caracteriza a todos los operativos que participan en este Plan Romero. Ayer se activaron con normalidad los puestos de mando avanzados de Villamanrique en Sevilla, el nuevo Centro de Coordinación Operativa Integrada, el CECOPI, que es la gran novedad del Rocío 2026 y de este Plan Romero 2026.
0: Pero además les contamos que el propio Sanz lo explicaba durante su visita al puesto de mando avanzado de Bajo de Guía, Sanlúcar de Barrameda, la provincia de Cádiz. Solo en esta última provincia hay más de 1.400 efectivos desplegados para garantizar la seguridad. Es el tema que llevamos a nuestra portada en este miércoles, pero tenemos más asuntos de actualidad que contarles y lo hacemos en titulares.

0: Facua denuncia los cortes de luz de la red eléctrica y pide transparencia a la Junta. Ustea denuncia el deterioro de la educación pública en Andalucía. La Junta destaca la ausencia de casos del virus del Nilo Occidental en los primeros días del plan de vigilancia y control. Enrique Zumalave, primer onubense que gana el premio de poesía Juan Ramón Jiménez. Y ahora nos vamos a la Dirección General de Tráfico para saber cómo están las carreteras andaluzas a esta hora de la tarde. Alba Ariz, muy buenas.
1: Buenas tardes. En este momento estamos pendientes de un siniestro que complica la AP7 en Benalmádena, dirección a la capital malacitana, y que genera más de 4 kilómetros de retenciones. Al margen de este alcance encontramos tráfico irregular en el tramo habitual de la A7 en San Pedro de Alcántara en ambos sentidos y también en Huelva en la A483 en Almonte, dirección El Rocío, por lo que le recomendamos que moderen la velocidad.
0: Gracias, Alba. Y vamos ahora a la Agencia Estatal de Meteorología para saber cómo viene el tiempo. Nos lo cuenta Noelia García. Buenas tardes.
2: Buenas tardes. Mañana jueves en Andalucía será un día caluroso y cálido. Suben notablemente las temperaturas y este ascenso continuará durante los próximos días. Vamos a tener días calurosos con máximas altas para la época. El calor llega y lo hace para quedarse. De momento, mañana jueves máximas de 37 grados en Sevilla, 34 en Córdoba y en Jaén, 32 grados en Granada y en Huelva, 30 en Almería y 28 grados en Cádiz y en Málaga.
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0: Mira,
1: da la luz.
0: Todavía ando buscando cuál es mi fecha de nacimiento, maestro.
1: ¿Cómo así?
0: Porque hoy hay gente que piensa que uno nació ayer.
1: Lo que pasa es que Judas cree que vendió a Jesucristo y lo que hizo fue que lo empeñó.
2: En mí no creyeron.
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2: Me subestimaron.
1: Se tiró la soga.
2: Me dieron la espalda, sí.
1: Buen fariseo.
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1: la vuelta dio.

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0: Hola, muy buenos días, muy buenas tardes y muy buenas noches. Bienvenidos y bienvenidas a esta nueva edición de NewsClick Cyber, el programa semanal dedicado a la tecnología, a la ciberseguridad, al desarrollo, a la movilidad. ¿Alguna hierba que os guste más, Rubén Israel, ya que estamos aquí en Petit Comité?
1: ¿Alguna hierba has dicho?
0: ¿Alguna hierba tecnológica?
1: Ah, bueno, perdona. Hombre, sí, ingeniería del dato también mola, que va muy relacionado con la parte de ciber, no sé.
0: Bueno, todo un poquito.
1: Todo, sí.
0: Bueno, y estamos aquí en, muy buena compañía, muy pequeñita. Está por una parte Israel de Besa. ¿Qué tal, Irra?
2: Hola, muy buenas tardes.
0: Venía con la lengua fuera, ¿eh?
2: El tráfico, digamos, en Madrid es terrible, ya sabéis un poco. Y estaba que digo, no llego.
0: Encima que si llueve, que si no llueve.
2: Bueno,
0: esto
2: hoy por suerte, digamos, ha mejorado el tiempo. Pero,
0: sí, como pero dices, la gente va con tensión.
2: Sí, sí. Yo he dicho, es que me doy un golpe con el coche.
0: Rubén Carrasco.
1: Yo me he venido con tiempo, un poco de forma excepcional, porque siempre lo hacemos al revés.
0: Sí. Bueno, finalmente estoy yo, Carlos Lillo, y os proponemos que nos acompañéis durante los 50 minutos. Y como siempre decimos, nos encanta saludar a toda la audiencia que va desde el mar Mediterráneo hasta el Océano Pacífico. 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Y Israel, ¿qué tenemos en el programa de hoy?
2: Oye, pues hoy vamos mucho con ciberseguridad. Las noticias de tecnología, que sabes que nos gustan mucho. La ciberpíldora, la volvemos a hablar de algo que está muy manido, pero queremos volver a incidir en un punto que es relevante, que es el Zero Trust, y que tanto muchas veces nos cuesta a las compañías entender qué es realmente lo que quiere decir. Nuestras maravillosas tecnoefemérides, que nos gustan muchísimo, que lo sabes también. El monográfico, otra cosa de ciberseguridad, 100 o no 100, ahí el dilema, muy interesante lo que vamos a contar. La tecnología curiosa, que la semana pasada yo estuve encantado con lo que nos contó Rubén. Hoy veremos lo que anticipó Star Trek y
0: no vamos a tener nada más.
2: Nuestro concurso, ¿no?
0: Que es un poco, el concurso que siempre que se
2: nos olvidaba, que ahí Rubén nos propondrá en el día de hoy una pregunta para sortear nuestros maravillosos premios que tenemos.
1: Quedaros hasta el final, que merece la pena.
0: Bueno, que esté atenta a la audiencia, porque la pregunta va a ser muy fácil, pero hay que estar atentitos. 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Y vamos a empezar hablando de inteligencia artificial. ¿Cómo no?
1: Ya tardaba.
0: Ya que Anthropic se está disparando, cloud ya no es alternativa, es la apuesta central.
1: Pues sí, Carlos, empezamos con una cifra que ya no marea, directamente pues anestesia. Y es que la agencia Reuters contó que el 8 de mayo Anthropic empezó a estudiar cómo captar decenas de miles de millones y acercarse a una valoración de $1 billion, muy por encima de OpenAI en su última gran ronda de financiación.
2: Ya, Rubén, ahí lo importante no solo la cifra, sino lo que implica esta cifra. Anthropic quiere más músculo de cómputo y más capacidad para competir de verdad en la liga de las infraestructuras. Anthropic metiéndose en las infraestructuras. Ya no hablamos solo de otro laboratorio bueno, hablamos de una empresa que quiere ocupar el centro del tablero.
0: Y esto deja una lección que es bastante útil. El proveedor dominante de inteligencia artificial en empresa va a cambiar de una forma muy rápida. Así que casarse con una sola API empieza a parecerse cada vez que no es una idea brillante. Pero bueno, habrá que ver cómo se hace esto con esteroides y sobre todo con una GPU alquilada.
1: Sí, son un poco los movimientos, ¿no? Recordamos que hace poquito SpaceX adquiría Cursor, es uno de los grandes IDEs, y bueno, pues incluía Grok también dentro de la suscripción, o sea, se están moviendo cositas.
0: Se están moviendo cosas, sí, señor. Y fijaros que también lo que hace unas semanas hablábamos de mitos, esta semana, justamente hoy, ha salido ya otra noticia con una alternativa. Vamos a seguir hablando ahora de regulación. Bruselas está aflojando la ACTA, la legislación sobre inteligencia artificial, pero ojo, la UE ha cerrado un acuerdo provisional para una versión más blanda de esta legislación europea. Se van a retrasar reglas para sistemas de alto riesgo hasta diciembre de este año 2020. Se van a suavizar cargas para las empresas y además se va a posponer el watermarking obligatorio hasta diciembre del 2026. O sea que va un poco para adelante.
1: va para adelante y bueno, yo pues siempre lo voy un poco adelantando esto, sobre todo la revisión del artículo 113, que es bastante relevante para la parte de gobernanza de la IA, y es que Bruselas intenta vender todo esto con una simplificación sin soltar de todo el personaje favorito, que es el de policía ético del continente, entre otras cosas.
0: Yo lo ampliaría al mundo, ¿eh?
1: Sí, sí, entre otras cosas, pues está introduciendo prohibiciones explícitas para que la IA genere imágenes sexuales no consentidas.
2: Sí, la lectura útil, Rubén, de todo esto es para la empresa es muy poco ética. No se celebran la prórroga como si fuera una anestesia. El inventario de uso, la clasificación por riesgo y la trazabilidad siguen ahí. Solo te han movido el reloj. No te han quitado, digamos, un poco el examen. Seguimos teniendo que cumplir el examen.
0: Y por otra parte, Google está confirmando la pesadilla. Los hackers ya están utilizando inteligencia artificial para encontrar fallos nuevos. ¡Qué sorpresa!
2: El 11 de mayo, Reuters nuevamente contó que Google detectó el primer caso conocido de un gran grupo criminal usando IA para descubrir una vulnerabilidad inédita y desarrollaba un exploit contra una herramienta open source de administración de sistemas. El ataque se interceptó antes de hacer daño.
0: O sea que ya hemos pasado oficialmente de que la IA ayuda a los atacantes, a la IA está ayudando a los atacantes. Bueno, parecía que era de cajón que iba a ocurrir ya.
1: Pues sí, lo serio aquí, Carlos, es que no es solo un caso aislado, sino que bueno, está marcando un poco la dirección del viaje de la IA. Si los criminales automatizan la búsqueda de fallos y parte del desarrollo del exploit, la defensa deja de correr detrás, directamente empieza a salir tarde de casa.
0: Por otra parte, el Banco Central Europeo ya se está preparando para los ciberataques que van a llegar de Mitos y de otras. Y Europa, por otra parte, sigue sin acceso.
1: Sí, la semana pasada ya hablamos de ello, pero el 8 de mayo, Christine Lagarde dijo que el Banco Central Europeo está estudiando defensas contra posibles ataques potenciados por Mitos, que ya sabéis que es el modelo de Anthropic diseñado para encontrar vulnerabilidades en el código. El problema es que Europa va con desventaja porque no tiene un acceso equivalente a dicho modelo.
2: Aquí ya sabéis que lo que estamos hablando siempre es la parte incómoda de Europa, ¿no? Queremos regularlo todo, pero cuando aparece una herramienta que puede cambiar la ciberseguridad de verdad en realmente las compañías e incluso a nivel de país, descubrimos que no la tenemos a mano. Muy soberanos en el PowerPoint, pero menos en la consola para poder hacer este tipo de
0: cosas. Y es que además esto ya no va de inteligencia artificial buena o mala. Va de que si tus bancos, tus supervisores bancarios y tus equipos de respuesta pueden defenderse con herramientas que sean comparables a las que podrían utilizar los ciberdelincuentes, pues es algo que es que hay que hacer. Y aquí acabaría la charla, realmente, ¿no? Uh-huh. Vamos a seguir con otra noticia que nos habla de que Canvas está reinventando medio curso escolar. Y esta fecha que está siendo ya tan recurrente estos días, el 8 de mayo... Hay una brecha en Canvas que ha sido usada por casi 9.000 centros y hasta 30 millones de usuarios, que ha golpeado a universidades y a centros de estudios de Estados Unidos. Se han robado datos de hasta 6,6 terabytes, o sea, incluidos nombres, correos, identificadores y lo que es más grave, casi mensajes privados.
1: Sí, sí, lo más bizarro es que algunos centros llegaron a contactar con los atacantes para intentar evitar que soltaran la información. O sea, la ciber en educación ya está en esa fase en la que negocias con los criminales mientras intentas salvar exámenes, matrículas y la reputación del centro.
2: Y esto recuerda de verdad que es una verdad bastante aburrida, ¿no? Pero muy real. La educación sigue siendo infraestructura crítica, gestionada muchas veces con seguridad de presupuestos tristes y pequeños. No hace falta tumbar un banco para montar un caso operativo serio en un país o en una organización. Basta con tocar donde viven las notas, donde viven tus mensajes y la identidad digital de media comunidad educativa.
0: Y ahora vamos a escuchar un poco a Microsoft, porque nos habla de algo que todo el mundo está deseando, que es que la contraseña se declare muerta, pues sí, finalmente. Pero esta vez con algo más de fundamento, ¿no, Rubén?
1: Bueno, sí. El 7 de mayo Microsoft anunció que las passkeys para entry y external ID estarán disponibles de forma general, en general availability, a finales de mayo. Es decir, el login sin contraseña sale del discurso bonito y se mete también en las aplicaciones orientadas a clientes.
0: Pues como estábamos diciendo, la contraseña lleva muriéndose años.
1: Sí.
0: Pero solo en las presentaciones y,
1: sí,
0: y siempre resucita luego en la producción.
1: Totalmente.
0: La diferencia es que ahora el sector de la identidad ya no solo habla de comodidad, sino de una resistencia real al phishing. Y esto está empezando a cambiar la conversación, ¿no, Israel?
2: Y ojo con la derivada interesante, Carlos. Si tus usuarios, tus admins y encima tus agentes de IA heredan las identidades frágiles que tienes, el Black Radius, que todos sabemos lo que es, se multiplica. Las passkeys no arreglan el mundo, pero al menos dejan de tratar la autenticación como una reliquia del año 2004.
0: Bueno, seguimos con inteligencia artificial. OpenAI ha montado una unidad de despliegue con 40.000 millones de dólares. Vender la inteligencia ya no es solo sacar modelitos.
2: Sí, el 11 de mayo OpenAI anunció la creación de OpenAI Deployment Company con más de 4.000 millones, como decías, Carlos, de inversión total, para ayudar a empresas a desplegar IA a nivel de escala, digamos, en todos y cada uno de sus ubicaciones. Además, compró Tomorrow, que aporta otros 150 ingenieros especialistas y clientes como Master, Tesco o Virgin Atlantic.
0: Y esto es bastante revelador. Hasta ahora, medio sector actuaba como si bastara con tener el mejor modelo y esperar a que el cliente hiciera el resto. OpenAI y Anthropic han entendido por fin una verdad que es un poquito menos sexy. Integrar inteligencia artificial en empresa es consultoría, bajar al barro, en fin, procesos, hablar con gente, y esto no va a ser tan sencillo.
1: Sí, y además explica por qué esta guerra ya no solo va de Smart, sino que va también de quién te acompaña en el despliegue, quién te conecta al dato, quién resuelve el caso de uso y quién consigue que el piloto no acabe enterrado en el clásico comité de innovación.
0: Y ahora, de forma casi telegráfica, vamos a contar unas noticias muy, muy cortitas. El primer Zero Day desarrollado por inteligencia artificial ha sido detectado por Google y ha sido generado íntegramente por una inteligencia artificial.
1: Pues fascinante, Carlos. El exploit acaba con una vulnerabilidad de memoria y, aunque tenía alucinaciones en los comentarios del código, era totalmente funcional.
2: Lo preocupante o lo apasionante es la velocidad. Lo que a un equipo de analistas le tomaba antes días, la IA lo ha soltado en segundos. La defensa va a tener que automatizarse ya, Carlos. Esto es importante.
0: Vamos a hablar ahora del superciclo de la inferencia. Seguimos hablando de inteligencia artificial, por supuesto, ya que según los últimos informes, las empresas ya no están probando la IA, están a pleno ciclo de producción.
2: Así es, Carlos. El 78% de las corporaciones que ya han pasado de los chatbots de juguete a integrar la IA en su red crítica, ahora, ahora es el resto es procesar todo eso sin que exploten los costes de energía a los que nos vamos a ver, digamos, abocados.
1: Y ojo la privacidad, IRRA, porque muchas están montando nubes privadas para que sus secretos no acaben entrenando modelos públicos, una de las grandes preocupaciones.
2: Súper importante eso, ¿eh?
0: Atención, desarrolladores, y te miro a ti, Rubén. Hay un fallo crítico en la gestión de archivos de Python y Rust que han llamado el copy fail.
1: Pues sí, dos de mis lenguajes de programación favoritos. Me faltaría Golang, pero sí, es un problema en cómo se manejan los enlaces simbólicos al copiar carpetas. Es decir, un atacante podría saltar de un directorio temporal a otro del sistema sin necesidad de hacer una escalada de privilegios.
2: Lo bueno de los parches, Rubén, y vosotros lo sabéis mucho mejor que yo, es que han salido en tiempo récord. Si usáis estos lenguajes, cualquiera de los que estéis escuchando, para vuestras arquitecturas, microservicios, microkernel, etc., actualizarlo ahora mismo, que es algo que repetimos constantemente.
0: Nos vamos con ciberseguridad nuclear, que está bajo la lupa. La Organización Internacional de Energía Atómica se ha reunido de urgencia para tratar cómo proteger las centrales nucleares de ataques lanzados por inteligencia artificial.
2: Es que un ataque de denegación de servicios en un sistema de refrigeración ya no se lanza desde un botnet normal. Ahora usan IA para saltarse los firewalls adaptativos.
1: Así es, el aislamiento físico o el gap ya no es suficiente si el malware puede entrar vía inteligencia social hiperpersonalizada creada, como no, por una IA.
0: Y cerramos con el futuro. Neuralink ya tiene permiso para probar su segundo chip cerebral, del cual ya hemos hablado, y va a ser capaz de enviar sensaciones al usuario. Esto me parece fantástico y fascinante a la vez.
2: Este es el paso hacia la comunicación bidireccional. No solo mueves un ratón con la mente, sino que el ordenador te hace sentir como un objeto virtual.
1: Sí, desde la ciberseguridad esto me da escalofríos. Si puedes recibir sensaciones, puedes recibir un ataque que causa dolor o confusión. El firewall cerebral es el próximo gran mercado.
0: O sea, que ponemos el chip este y luego empezamos a fabricar firewall cerebrales. Anda, anda. Pues habrá que hablar con Palo Alto, con Fortinet y con Checkpoint para que empiecen a desarrollar rápidamente este tipo de firewalls cerebrales.
2: ¿Cambiaremos el programa también?
0: Pues seguramente también. Bueno, pues hasta aquí las noticias en las que ha habido un poquito de todo, sobre todo de ciberseguridad e inteligencia artificial, que es lo que está dominando ahora mismo todo el sector.

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1: Bueno, hay conceptos de ciberseguridad que se repiten tanto que terminan sonando importantísimos, aunque casi nadie sepa explicarlos con claridad. Y es que el Zero Trust es uno de ellos, donde lo estamos escuchando en bancos, en gobiernos, en grandes tecnológicas, en informes, en congresos, en notas de prensa, y al final parece una mezcla entre doctrina militar, filosofía de oficina y nombre antivirus caro. Pero la pregunta, Carlos, es ¿qué quiere decir? ¿Qué es eso del Zero Trust?
0: Pues sí, porque dicho así, Zero Trust, que la traducción sería directamente confianza cero, no confío en nadie, suena que la empresa ya no confía en nadie, que tu jefe cree que eres un traidor potencial y que para abrir una carpeta vas a tener que escanear el iris de tus ojos, poner tres claves diferentes y jurar además por escrito que no eres un espía norcoreano.
2: Y no, Carlos, no va exactamente de eso. Aunque reconozco que el nombre ayuda poco, la forma más sencilla de entenderlo es esta. Zero Trust no significa vivir con paranoia, significa dejar de regalar confianza por defecto.
1: Sí, ojalá mi suegra lo interiorice, porque esa es la clave. Durante muchos suegros... durante muchos años la seguridad digital funciona con una lógica bastante simple. Si estabas dentro de la red de la empresa, más o menos se asumía que eras una persona de fiar. Era como un edificio con recepción. Si pasabas la puerta principal, ya podías moverte por dentro del edificio con relativa libertad.
0: Vamos, es el modelo del castillo. Foso, muralla, puente de levadizo. Pero ojo, una vez que estás dentro, sería barra libre.
2: Exacto, Carlos. Ese modelo tuvo sentido durante mucho tiempo, porque las empresas eran más cerradas. Oficinas físicas, ordenadores fijos, servidores propios, empleados internos y poco más. El perímetro estaba muy claro. Sabías dónde empezaba lo tuyo y dónde terminaba, digamos, o dónde empezaba o terminaba Internet.
1: Pero ese mundo ya no existe. Ahora tienes empleados trabajando desde casa, desde hoteles, desde aeropuertos, con el portátil corporativo o sin él, con el móvil personal, colectándose herramientas en la nube, entrando en servicios de tercero, compartiendo acceso con proveedores, freelancers, consultoras, y de propina empiezas a tener agentes de IA que también tocan datos y sistemas. Bueno,
0: ojo, Rubén, que yo he visto aquí en el estudio, en este programa, gente que estaba trabajando también, o sea, que no solamente de aeropuertos, sino que desde el estudio de ClickCyber. O sea, el resumen es que el castillo ya no tiene murallas, tiene puertas, tiene ventanas, tiene túneles, tiene acceso por aplicaciones, invitados remotos, repartidores, electricistas, fontaneros y hasta un primo que se dejó las llaves debajo del felpudo.
1: Esto parece el castillo de Hogwarts, Carlos, sí.
2: Y ahí es donde el viejo modelo se empieza a romper, porque si el criterio sigue siendo, como ya ha entrado, confiamos, basta robar una cuenta o comprometer un dispositivo para que el atacante no se entre como un ladrón, sino que entre como un usuario aparentemente legítimo.
1: Y eso es lo que cambia hacia atrás. Cambia la pregunta. Antes la pregunta era, ¿estás dentro o estás fuera? Y ahora la pregunta pasa a ser, aunque estés dentro, sé que sigues siendo quien dices ser, que este acceso tiene sentido y que no te estoy dando más de lo que necesitas, ¿verdad?
0: Es decir, dicho en castellano antiguo, de andar por casa sería, muy bien, has entrado, pero eso no significa que te vaya ya a dar las llaves ni del archivo, ni de la caja fuerte y ni tampoco de la cafetera.
2: Carlos, Zero Trust se apoya en una idea muy poco poética, pero muy práctica. Asumir cualquier identidad puede ser comprometida en cualquier momento. Un empleado puede caer en un PIS, una contraseña puede filtrarse, un portátil puede ser robado, un móvil puede ser infectado, una sesión puede ser secuestrada. Así que el sistema debe estar diseñado no para confiar mucho, sino para limitar el daño cuando algo falle.
1: Sí, y aquí conviene parar un segundo porque esto es importante. Mucha gente cree que el Zero Trust es una herramienta concreta. Es como si tú comparas el paquete Zero Trust Enterprise con el Platinum y ya está. Pero no, el Zero Trust no es un producto, es una forma de diseñar accesos.
0: Es decir, no es un botón que activas, no es un clic yo no confío. Ojalá fuera así de sencillo, pero esto es bastante más complejo.
2: No, Carlos, desafortunadamente para las empresas no es así. Luego lo puedes aplicar con herramientas distintas, doble factor, passkeys, segmentación de red, revisión de dispositivos, permisos temporales, detección de comportamiento raro, control de sesiones, acceso condicional. Pero la filosofía, que es lo que siempre pasa, va antes que la tecnología.
1: Sí, entonces si alguien nos está escuchando y piensa, vale, muy bien, pero en la práctica, ¿qué hace una organización Zero Trust? La respuesta sería algo así.
0: Venga, vamos a ello.
1: Primero, verifica la identidad constantemente. No asume que porque te autenticaste a las 9 de la mañana y son las 6 de la tarde, ya eres confiable, pase lo que pase.
0: Siguiente.
1: Segundo, da el acceso mínimo necesario. Si tú trabajas en nómina, no deberías poder tocar sistemas financieros que no te corresponden. Si eres externo, no deberías moverte como si fueras un administrador.
0: ¿Y para acabar?
1: Pues hay que revisar el contexto. No es lo mismo entrar desde tu portátil habitual en tu ciudad a la hora normal que aparecer en otro país desde un navegador desconocido y pidiendo descargar media base de datos. Bueno, esto es un poco lo que hacen los bancos, ¿no? Con las tarjetas y los teléfonos móviles, ¿no?
0: Yo añadiría algo más, que es que hay que entender que una cuenta con usuario y contraseña no es una persona. Parece lo mismo, pero es que no lo es. La cuenta puede haber sido robada, reutilizada o secuestrada. Y ahí está uno de los grandes retos que tienen o que se autoengañan muchas empresas, ¿no?
2: Muy buen punto, Carlos, porque una de las trampas mentales más comunes en ciberseguridad es esta. Si el sistema ve al usuario correcto, entonces todo va bien. Pues no. Puede que si el usuario sea correcto o puede que alguien esté usando sus credenciales.
1: O puede que las credenciales sean de un agente o de un sistema o de un dispositivo. Un ejemplo sencillo puede ser, imagina una empresa tradicional, un empleado entra con su usuario y su contraseña. Como está dentro, ya puede abrir carpetas de todo el mundo, consultar herramientas internas, acceder a ciertos paneles y moverse bastante. Si un atacante roba esa cuenta, pues hereda pues toda esa libertad, todo ese mapa. Ahora imagina la misma empresa con un enfoque Zero Trust. Ese empleado entra, pero solo puede tocar algo sensible y si lo toca le van a pedir una segunda verificación y para acceder a un sistema crítico solo tiene permisos limitados. Es decir, si intenta hacer algo raro como descargar un volumen anormal de datos, el sistema lo va a detectar y si un dispositivo no cumple ciertas condiciones se le recorta el acceso.
0: Bueno, volviendo al castellano antiguo, podría ser algo así como la pregunta antes sería ¿ha entrado? Y ahora ya no sería esa, sino que sería ¿qué demonios está haciendo ahora que ya ha entrado?
2: Exacto, Carlos. Y eso cambia mucho la película, porque no evita todos los ataques, pero reduce muchísimo el riesgo de explosión cuando algo sale mal, que es uno de los problemas de las organizaciones.
1: Y aquí viene una parte muy interesante para todos nuestros oyentes. Aunque Zero Trust se use mucho en gran empresa, la lógica también sirve a nivel personal. Es decir, no hace falta ser un banco o una gran corporación para aplicar esta idea.
0: Pues sí, efectivamente, en pequeño se puede vivir con un poco más de Zero Trust sin montar una agencia de inteligencia en casa, ¿no? O sea, que también vale para una pequeña pyme.
2: Correcto. Por ejemplo, no usar la misma contraseña en todos los servicios, activar el segundo factor de autenticación, separar cuentas personales de cuentas de trabajo, que esto es una de las cosas que nos encontramos todos los días, revisar que las aplicaciones tienen acceso a tu correo o a tus archivos, no dejar sesiones abiertas eternamente, otro de los problemas que tenemos en las organizaciones, y no dar permisos absurdos a cualquier app que te los pida. Piensa en nuestros chavales jóvenes que siguiente le dan permiso a todas las aplicaciones que tienen.
0: Sí, pero es que además luego hay un tráfico importante entre las aplicaciones, con lo cual el problema se complica porque no todo el tráfico es humano.
2: Correcto.
0: Contra las aplicaciones, sino que hay mucho tráfico que es máquina,
2: correcto.
1: Y viceversa, porque es importante también que ciertos archivos solo puede ver la máquina y no el humano, sobre todo por un tema de NDA y un poquito de
0: privacidad, ¿no?
1: Sí, de privacidad y de espionaje industrial. Bueno. Y bueno, pues también hay un error bastante común, que es pensar que el Zero Trust va como todos los empleados, como si fuera un modelo de desconfianza humana, y no se trata de confiar de todo el mundo, se trata de aceptar que cualquiera puede equivocarse, cualquiera puede caer en un engaño y cualquiera cualquier cuenta puede ser comprometida.
0: Es decir, que esto no es solo paranoia, es realismo puro. En el año 2026 el problema no es que tus empleados sean malos, el problema es que los atacantes son persistentes, creativos y, lo que es más peligroso, cada vez más automáticos.
2: Y esto lo hablamos en las noticias, en los programas anteriores. La IA está empeorando todo esto muchísimo. Porque si los ataques son más convincentes, más rápidos o más personalizados, confiar por defecto en que siempre nos daremos cuenta empieza a hacer una estrategia bastante floja, Carlos, bastante floja.
1: Y es por eso que Zero Trust no es una moda, sino que ya es una necesidad. Porque, como hemos explicado anteriormente, el perímetro clásico se ha roto y la identidad es el nuevo frente principal y el acceso ya no puede seguir funcionando como un premio por haber metido bien una contraseña y una sola vez y ya nos olvidamos.
0: Ya para acabar, o sea que menos fe ciega, más control inteligente, bastante menos curioso, bastante menos elegante, de lo que te venden, pero también es bastante más útil. Y quizás esa sea la idea final de hoy, que es que la buena ciberseguridad no consiste en construir una muralla enorme y rezar, consiste en aceptar que alguien puede entrar y diseñar todo para que cuando eso ocurra, que tengamos las llaves para poder cerrar esos grifos.

0: En el mundo tech, ¿qué me cuentas de algo que huele a recreativo, a monedas de 25 céntimos y encima una pizzería?
1: Bueno, pues hace ya 46 años, en mayo de 1980, Pac-Man llegó a los recreativos, Carlos.
0: Pac-Man,
1: Pac-Man, sí.
0: el Comecocos.
1: Come cocos.
0: Es uno de los juegos más famosos de la historia y que nació de mirar fijamente una pizza a la que le habían quitado un trocito. Por eso está el Come Coco ahí. Cuéntanos, cuéntanos, ¿qué
1: Pues nació en
0: más?
1: una pizzería porque resulta que uno de los videojuegos más famosos de la historia, como bien decía, nació fijamente de mirar una pizza a la que le habían quitado un trocito. Y esto ocurrió en el año 1979 y un joven diseñador japonés llamado Toru Iwatani, que trabajaba en Namco, en una de las grandes corporaciones de videojuegos de Tokio, bueno, pues le habían encargado crear un juego que no fuera los típicos de disparos.
0: De marcianitos.
1: Sí, porque en aquella época todos los recreativos eran lo mismo: naves espaciales, marcianitos, explosiones, matar cosas, todo el rato. Y claro, Namco quería diferenciarse para algo que atrajera otro tipo de público, a las chicas, ¿no? En este caso, al público femenino. Entonces, que por aquel entonces pues no pisaban los salones recreativos ni con un palo, entonces dijeron, bueno, pues hay que inventarse algo diferente, ¿no?
0: Pues sí, efectivamente fue un éxito y una misión casi imposible en aquel año, en 1979.
1: Pues salía Toru de la reunión, aquella que había tenido en Namco, y se fue a comer con un compañero y pidieron una pizza, ¿eh? La pusieron en la mesa y cuando le quitaron el primer trozo, a Toru se le encendió la bombilla y dijo, bueno, pues una pizza, una porción menos, tiene exactamente la forma de una boca abierta. Y así, entre una pizza margarita y una cerveza fría, una Coca-Cola o lo que fuera, pues nació la idea de Pac-Man en la cabeza del buen Toru.
0: Bueno, interesante. Vamos a hablar ahora de un hombre que casi arruinó todo, porque el juego no siempre se llamó Pac-Man, ¿no?
1: Pues no, en Japón el juego se llamó originalmente Pukman. Pukman, ¿por qué? Porque el nombre venía del sonido que hace la boca al abrirse y al cerrarse, que era paku paku, que en japonés es una onomatopeya para comer con ansia. Todo muy lógico y muy bien traído, claro.
0: Bueno, se originó en Japón. ¿Y qué pasó cuando llegó a América?
1: Bueno, pues los ejecutivos de Midway, la empresa que distribuía pues el juego en Estados Unidos, se miraron entre ellos y dijeron, señores, si ponemos Pac-Man en una máquina de recreativo aquí en los Estados Unidos de América, en 48 horas alguien la habrá destruido y tendremos un problema muy gordo con los padres.
0: Porque Puck se convertiría en Fuck.
1: Sí, en fact, sí, efectivamente. Y así se decidió cambiar el nombre a Pac-Man. Pusieron la máquina en los recreativos el 22 de mayo del 80 y el resto, bueno, pues es ya historia.
0: Ay, bueno, es una fiebre que vació los bolsillos de medio mundo. ¿Y cómo fue el lanzamiento?
1: Bueno, pues como siempre, al principio fue un éxito modesto en Japón, pero cuando cruzó a Estados Unidos se convirtió en algo que nadie había visto antes. El primer año las máquinas de Pac-Man en América recaudaron más de 1.000 millones de dólares en monedas de 25 céntimos.
0: $1.000.000 en calderilla, casi nada.
1: Sí. Imagínate los camiones blindados vaciando los recreativos, ¿eh? Porque se calcula que en su primer año de vida la gente jugó al Pac-Man más de 30.000 millones de partidas. Para que te hagas una idea, si pudieras poner todas esas partidas seguidas, estarías jugando durante 100.000 años.
0: Bueno, no está mal. Y eso todo con los mandos muy desgastados, supongo.
1: Pues sí, con los pulgares en carne viva. Hubo médicos que empezaron a diagnosticar una lesión que llamaron el pulgar del Pac-Man, y esto es real, y se considera que puede ser la primera lesión deportiva de la historia causada por un videojuego.
0: Bueno, y además los nombres, los fantasmas a los que se comía esa boquita tienen nombre, tienen apellidos, tienen una personalidad.
1: Sí, eso es lo que pensaba mucha gente. Oye, que era un juego simple, donde llegas, comes, esquivas bolitas y ya está. Pero esos cuatro fantasmas de colores no son decorados. Cada uno tiene su propia inteligencia artificial y su propia
0: Bueno,
1: estrategia de
0: bueno.
1: caza. Sí, su propio algoritmo.
0: O sea, que tienen propia personalidad cada fantasmita.
1: Claro, el rojo se llama Blinky, te persigue directamente sin piedad como el cobrador de deudas, ¿sí? El rosa se llama Pinky, en un alarde de originalidad, y en lugar de ir a por ti intenta cortarte el camino por delante.
0: ¿Y el azul?
1: Inky, que es el más errático e impredecible, un poco como mi mujer,
0: ¿Y el naranja?
1: y el más caótico, por supuesto. Y el naranja es Clyde, que en teoría va a ir por ti el primero, pero cuando se acerca demasiado, le entra el pánico y sale corriendo.
0: Bueno, Clyde, básicamente yo intentando hablar con alguien en una fiesta, sí. O sea que no me hace ni idea.

0: los casos.
1: Sí, sí, sí. Y lo fascinante es que Toru Iwatani diseñó estas personalidades en el 79 sin apenas memoria de máquina, solo unos pocos kilobytes.
2: Sí, porque esto estaba generado en una máquina de 8 bits. ¿Y cómo fue esta historia imposible de generar este juego con solo 8 bits?
1: Bueno, pues solo nos daba para 256 niveles. No había para más, Carlos. El juego tiene un fallo en el código que hace que en el nivel 256 la pantalla se rompa completamente y la mitad derecha se convierte en un caos de letras y símbolos aleatorios, como si el universo del juego colapsara por sí mismo.
2: Bueno, bueno, o sea que es un videojuego con apocalipsis incorporado.
1: Pues sí, es un error de desbordamiento matemático, ya que el contador de niveles solo tiene espacio para 8 bits y cuando llega al 256 explota literalmente. Es una limitación matemática. Hay gente que lleva décadas intentando superar ese nivel y el récord mundial lo tiene Billy Mitchell, que tardó más de 6 horas en llegar hasta ahí y se encontró finalmente con el fin del mundo pixelado.
2: Pues mira, para hacer una pizza con un mordisco y unos fantasmas de colores no está nada mal.
1: Pues sí, 46 años después la bolita amarilla sigue siendo el personaje de videojuego más reconocido del planeta por delante de Mario, de Sonic y por delante de todos. O sea que eso sí que es tener mordiente.
2: Bueno, pues nada, vamos a comernos una pizza en una hora Pac-Man y este videojuego que arrancó en el año 1979.
1: Ahí es nada.
2: Porque siempre tenemos más de una efeméride, pero en esta ocasión solo ha habido una, porque es que daba mucho. Vamos con nuestro monográfico. El riesgo humano es el vector de ataque más importante casi para cualquier organización. CyberGuru dispone de la solución más innovadora que prepara a los usuarios frente a las ciberamenazas que son cada vez más sofisticadas y más aún con la irrupción de la inteligencia artificial. Así que recordad, CyberGuru. Vamos a hablar, como nos decía al principio Israel, del SIEM, que es algo que no da abasto, porque los equipos de ciberseguridad están al límite y ya hay tecnología para cambiarlo. Pero vamos a hablar no de hackers con capucha ni de ataques espectaculares, vamos a hablar de lo que ocurre dentro de los equipos que se supone que tienen que detectar esos ataques, que llevan años trabajando en condiciones que hacen casi imposible bien su trabajo. Y porque ahora mismo existe una solución que antes no existía, Rubén. Bueno, ya llevamos unos años. Rubén, ¿de qué estamos hablando?
1: Lleva unos años, y como todos nuestros oyentes habrán adivinado, se trata del SIEM, que son las siglas de Security Information and Event Management, que en castellano sería algo así como el Sistema Central de Gestión de Información y Eventos de Seguridad. No suena tan sexy, por eso lo decimos en inglés, y es el lugar donde llega todo lo que generan los sistemas de una empresa. Cada intento de acceso, cada movimiento de la red, cada alerta a los sistemas de protección, lo que viene siendo el cerebro del equipo de seguridad.
2: Israel, sería como el cuartel general de la ciberseguridad.
3: Exacto, y como cualquier cuartel general, vale lo que vale la información que recibe. Si le llega información buena, el equipo toma buenas decisiones. Si le llega ruido, el equipo se ahoga. Y lo que está ocurriendo en la mayoría de las organizaciones es que el SIEM recibe una cantidad de datos que ningún humano puede procesar.
2: ¿Cuánto es demasiado, Rubén?
1: Los estudios más recientes del sector dicen que un analista de seguridad medio recibe más de 4.000 alertas al día. Es decir, al día, no a la semana, no nos hemos equivocado. Y que el 77% de esas alertas nunca se investigan porque no hay tiempo material para hacerlo. Es decir, que no le da la vida.
2: Evidentemente, si un analista tiene que analizar 4.000 cosas, está claro que se van a quedar muchas sin revisar.
3: Y en esas que no se revisan, el aviso puede estar el aviso de un ataque que lleva semanas desarrollándose. Ha pasado ya muchas veces. Hay brechas de seguridad documentadas que durante meses estuvieron ahí porque la señal Delta estaba también ahí, en el SIEM, pero enterrada bajo miles de notificaciones irrelevantes que nadie tuvo tiempo de revisar. Uh-huh. Y mientras tanto la empresa pagando cantidades enormes por un sistema que técnicamente funciona, que todos sabemos que están ahí, que nos puede averiguar, digamos, todo este tipo de cosas, pero que en la práctica no puede cumplir su función.
2: O sea, que estás pagando una fortuna, pero no eres capaz de detectar el ataque.
1: Eso es una paradoja en sí, porque el modelo de negocio de los SIEM es identificar una causa muy concreta. Estas plataformas, Carlos, no te cobran una tarifa fija, te cobran por el volumen de datos que le mandas. Es decir, cada log, cada evento, cada registro que genera cualquier sistema de la empresa tiene un precio. Y durante años la filosofía ha sido, manda todo, que luego ya veremos lo que filtramos, y el resultado es facturas desorbitadas y analistas muy agobiados.
2: Bueno, antes de ver cómo se resuelve, vamos a ver de dónde viene toda esa información que le llega al SIEM.
3: De prácticamente todo lo que tiene una empresa conectada a su red. Los servidores, tanto físicos como virtuales, en la nube. Los ordenadores y móviles de los empleados, que los gestiona lo que se llama un EDR, un sistema de detección y respuesta, que es en el endpoint, que es básicamente el dispositivo del usuario final, los firewalls que controlan y que entran y que salen de la red, el sistema de identidad que controla quién puede acceder a qué y cómo, y las aplicaciones web, la base de datos y los sistemas de correo electrónico.
2: Es decir, todo el ecosistema tecnológico que hay dentro de una empresa.
1: Casi nada, y todo, si cada uno de estos sistemas genera una información constante. Un servidor puede generar miles de eventos por minuto, simplemente funcionando con normalidad, y todos esos eventos viajan al SIEM, que los recibe, los almacena y clink, clink, lo factura.
2: Porque al final, almacenaje, esto estamos hablando de mucho dinero.
3: Sí, los enterprise más conocidos, los de IBM, Microsoft, Splunk, cobran según el volumen que indexan. Hablamos de entre 150 y 400 euros por gigabyte al día, que es una pasada, dependiendo del contrato de volumen, evidentemente. Una empresa mediana con carga normal puede perfectamente facturar, Carlos, 200.000 o 500.000 euros al año solo con su SIEM. Y los grandes bancos, las telcos o los grupos industriales superan el millón sin ninguna dificultad.
2: Y esto solamente es para vigilar los propios sistemas de la organización.
1: Y lo más llamativo es que una parte muy grande de ese dinero se va a procesar datos que no aportan nada desde el punto de vista de seguridad.
2: Sería basura digital.
3: Basura.
1: Sí, básicamente humo. Es decir, los de aplicaciones que funcionan perfectamente, comprobaciones rutinarias de sistemas que se van a hacer cada pocos segundos para confirmar que, oye, sigo vivo, sigo encendido, métricas de rendimiento, todo esto entra, se factura y el analista tiene que bucear entre ellos para encontrar lo que realmente importa.
2: Bueno, o sea que hay un montón de ruido en realidad, ¿no, Israel?
3: Sí, cuando alguien analiza en detalle qué está llegando a su SIEM, el resultado suele ser devastador. En la mayoría de las organizaciones, menos del 20% de los datos que están llegando al SIEM tienen valor real para detectar amenazas. El 80% restante es lo que acabas de decir tú, ruido o basura, que se paga al mismo precio que la alerta crítica.
1: Pues sí, el problema es que hasta ahora no había una tecnología sencilla y segura para arreglarlo, pero podemos contar que ya existirá, pero no sé si lo vamos a contar hoy o en el próximo episodio, Carlos.
2: No sé si nos va a dar tiempo, porque el problema es tan evidente, lleva tanto tiempo ahí, que ¿por qué no se ha resuelto antes?
3: Pues hay tres razones que se han combinado para que el problema persista. La primera es el miedo, fundamental. La ciberseguridad, perder un dato que resultaba crítico, puede tener consecuencias devastadoras. Si filtras el evento que en realidad era la señal de ataque, no te enteras del ataque. Y ese es el miedo que argumenta, o el argumento definitivo para no tocar nada. Mejor pagar de más que arriesgarse a tener un problema. Aunque la consecuencia de no tocar nada es exactamente lo que queremos evitar, que los analistas no puedan ver las amenazas reales, excesivas, o sea, reales por el exceso de ruido y de basura.
2: Rubén, pero ese miedo a quitar algo que realmente importa es también un problema.
1: Es un problema técnico, porque al final reducir el ruido de un SIEM de forma inteligente nos va a permitir, sin perder este escenario de seguridad, bueno, pues seguir haciendo el trabajo, pero de una forma inteligente. Es decir, hay que entender muy bien qué datos son relevantes para la detección de amenazas y cuáles no, como explicamos anteriormente. Y esto ha requerido históricamente expertos muy especializados, meses de trabajo, no había IA, y el mantenimiento continuo de estos equipos pues es bastante complejo y costoso.
2: Bueno, estamos ante una torre de Babel tecnológica. Y para analizar todos estos datos de forma inteligente, primero tienes que entenderlos todos. Durante años esto solo se podía hacer con sistemas que eran muy caros y equipos que eran muy grandes. Y si eras una empresa mediana o incluso una pyme, simplemente vivías con el problema, o convivías o lo soportabas. Pero ahora esto está cambiando, ¿no, Israel?
3: Sí, ha cambiado de forma significativa en los últimos años. Ha madurado una nueva generación de herramientas que son capaces de hablar todos estos idiomas de forma nativa, procesar millones de eventos por segundo, tomar decisiones inteligentes sobre qué vale y qué no vale, y hacerlo todo con unos recursos mínimos. Y lo más importante, de una forma que cualquier equipo técnico puede configurar y mantener.
2: De alguna manera se está democratizando el acceso a una capacidad que antes era de élite, y además está la capa de enriquecimiento, porque antes de que un evento llegue al SIEM, la herramienta puede añadirle o enriquecerle con contexto que el sistema original no tenía. Si aparece una dirección IP, la herramienta puede consultar automáticamente si estás en las listas de amenazas conocidas. Es decir, todo esto está aumentando en capacidad. Y algo, una cosa que sí que me resulta interesante, Rubén, es que comentes toda esta basura que hay, esta basura digital que está alimentando.
1: Este ruido.
2: ¿Cómo se puede eliminar en parte ese ruido?
1: Bueno, tenemos que irnos a tecnologías de filtrado que antes eran imposibles porque no teníamos la técnica y trabajar como una cebolla, ¿no? Por capas. Al final, lo que tenemos que hacer es, básicamente, es clasificar el evento, entender de dónde nos viene, qué tipo de evento es. Es decir, una vez clasificado, vamos a aplicar reglas específicas para este tipo de eventos.
2: Y además eliminar redundancias, ¿no? Que seguro que aparecen.
1: Claro, este es uno de los eventos. Bueno, es uno de los. Al final, de las técnicas más importantes, ¿no? Y además de la eliminación de redundancias y de ese ruido. Bueno, pues si no es la capa de enriquecimiento que nos comentabas anteriormente, es decir, es una capa previa, antes de que llegue al 100, eliminamos esas redundancias y enriquecemos y correlamos, es decir, le añadimos un contexto original, un contexto que el sistema original no tenía, y esto nos va a permitir que el analista reciba datos contextualizados.
2: Y además, al reducir ese ruido, esa basura, estamos ahorrando dinerito, porque estamos alimentando, nos va a hacer falta menos almacenamiento. Bueno, pues yo creo que hemos hecho un repaso inicial a lo que hace un CIEM, aunque aquí hay mucho más que contar, y largo y tendido. Pero bueno, como por hoy nos vale, vamos a algo que es mucho más amable. Sí, vamos a algo más amable, porque este programa de hoy nos está saliendo un poco denso, así que nos vamos a hablar de algo. Hay gente que son trekkies, yo no sé si tú eres trekkie o de Star Wars.
3: Yo soy más de Star Wars.
2: ¿Y tú?
1: También soy más de Star Wars.
2: Yo también, pero reconozco que el mundo de Star Trek tiene una liturgia especial y bueno, es muy atractivo, aunque no todo el mundo lo entiende. A mí sí que me gusta. Pero vamos a hablar un poco del legado que nos ha dejado Star Trek. Vamos a hablar con cosas que nos propuso Star Trek ya en los años 60 y vamos a ver un poco la realidad o qué es. Si hay algo de lo que se imaginó en aquella época, si realmente allí hemos llegado. Vamos a empezar hablando del comunicador, que era ese gesto que era de abrir la tapa para hablar con la nave. Chicos, ¿somos conscientes de que el móvil nació en un guión de la televisión?
3: ¿Era comunicador o intercomunicador? Pero de todas formas, es literal, Carlos. Martin Cooper, el ingeniero de Motorola, que hizo la primera llamada móvil en 1973, dijo en su momento, Eureka, que fue, digamos, el ver al capitán Kirk llamando por su intercomunicador. Pero lo que me vuela la cabeza realmente no es el aparato, es la red. En Star Trek no había satélites rodeando cada planeta. El comunicador se conectaba directamente con la Enterprise en órbita o con la telefonía satelital directa al móvil que estamos viendo en 2026. Por fin hemos igualado dicha tecnología.
1: Y no te olvides, Isra, de la interfaz de voz. Piensa que en los años 60 la gente pensaba que para usar un ordenador necesitabas tarjetas perforadas. El Fortran de toda la vida. Entonces, Star Trek nos enseñó que lo natural es hablar una máquina. Hoy cuando dices oye Siri o computadora, estás utilizando el legado de la serie. Lo curioso es que nosotros le hemos añadido la IA. El ordenador de serie era muy rápido, pero a veces le faltaba ese toque de conciencia que estamos viendo ahora en los últimos modelos.
2: Sí, era un ordenador bastante, no era tan humano. Vamos a hablar del tricoder y el biohacking, porque pensemos en el Dr. McCoy. Él pasaba un aparatito por encima de tu cuerpo y sabía exactamente qué te pasaba. Rubén, tú que te gustan los gadgets de salud, tienes un reloj ahí que te está mirando constantemente las pulsaciones. ¿Estamos cerca de ese diagnóstico instantáneo?
1: Estamos trabajando en ello, pero por piezas. Es decir, no tenemos un solo aparato que lo haga todo, pero tenemos, como vemos aquí, el Apple Watch para el corazón, parches de glucosa que no pinchan, ecógrafos que se conectan al móvil. Es decir, el reto técnico aquí es la fusión de sensores. El tricorder de la serie no solo medía, sino que interpretaba los datos al momento. Y eso es precisamente lo que la IA médica está logrando ahora. Diagnosticar enfermedades raras analizando una foto del ojo o el tono de voz, que esto se hacía para el COVID.
3: Pero ojo, Rubén, a la ciberseguridad, que es lo nuestro. Si mi tricoder personal está en la nube y alguien lo hackea, sabe mi predisposición genética antes que yo. En la serie el Dr. McCoy tenía los datos localmente en la nave y no tenía ningún problema. Nosotros hemos sacrificado esa privacidad por la comodidad de la nube. Y ahí está el peligro real de la biopiratería en 2026.
2: Bueno, a mí uno de los inventos favoritos que se utilizaba en Star Trek era el traductor universal. Es el fin de las fronteras. Permitía que un humano y un Klingon se entendieran sin clase de idiomas. Israel, ¿esta tecnología ha avanzado lo suficiente?
3: Sin duda, gracias a la traducción neuronal, hoy puedes irte a China con unos auriculares y entender casi todo lo que pasa en tiempo real. Pero hay un detalle técnico que la serie ignoraba. La latencia, que sabes que nos gusta mucho hablar de ella. Para que el cerebro no se vuelva loco, la traducción tiene que ocurrir en menos de 100 milisegundos. En la serie era instantáneo. Nosotros estamos llegando a un punto más o menos similar, pero con el procesamiento que hacemos en el borde, con el que nos gusta hablar, Edge Computing, a ver si lo digo bien.
1: Sí, sí, lo increíble es que la IA aprendió a traducir incluso los gestos o el tono. Ya no es solo traducir palabras, es traducir la intención. Sin embargo, el traductor universal de Star Trek también analizaba lenguajes no humanos. Nosotros estamos empezando a usar la IA para intentar traducir el lenguaje de las ballenas o los delfines, que esto es bastante típico de Star Trek.
2: Y vamos a hablar de la holocubierta, ese lugar donde los tripulantes se relajaban en mundos imaginarios. ¿Estamos cerca o lejos con las gafas de ahora?
3: Pues estamos en la prehistoria de la holocubierta. Las gafas de realidad extendida, los XR que llamamos, que tenemos ahora, son increíbles, pero te aíslan. La holocubierta era social. Entrabas con tus amigos, tocabas las paredes. Lo que estamos viendo este año en los hologramas de luz coherente y el sonido especial empiezan a parecerse algo a lo que se veía en Star Trek. Pero nos falta todavía el tacto. Nos falta la materia de los hologramas.
1: Y ahí entra lo háptico. Ya hay guantes que utilizan microfluídica para que te sienta, bueno, para que sienta la resistencia a un objeto que no existe, pero para llegar a la holocubierta total necesitaríamos la manipulación de la luz y la gravedad que todavía no controlamos.
2: Todavía.
1: Eso sí, para un entrenamiento militar o cirugías complejas ya usamos habitaciones holográficas que son el antepasado directo de la holocubierta.
2: Bueno, ya vamos a acabar muy rápidamente. Ahora vamos a hablar del replicador de la comida y el teletransporte. El replicador es fácil, es una impresora 3D avanzada. Y en cuanto al teletransporte, entramos en un terreno pantanoso. Hemos logrado el teletransporte cuántico, solo de fotones, como... Pero bueno, teletransportar a Israel o a Rubén todavía es algo que no está ahí porque hay un problema con la integridad de los datos.
1: Bueno, pero nos ahorraríamos el atasco, que eso...
2: eso estaría bien. Bueno, pues hasta aquí esta aproximación a lo que nos enseñó Star Trek, que ya está disponible. Ahí esta musiquita que nos lleva al concurso. 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
1: 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Muy atentos.
2: Bueno, y la pregunta trampa de esta semana, ¿cuál va a ser?
1: La pregunta trampa, bueno, es ¿cuál es la tecnología que hemos dicho que en la que debemos o no confiar? Cero confianza, quizás. Para
2: estar más seguros.
1: Para estar más seguros dentro de nuestro castillo. Bueno, dejo todo.
2: Tenéis que enviar un correo a info@clickciber.com indicando la respuesta a esta pregunta y recordamos que debéis informarnos de vuestra localidad y país de origen. Y ya sí, Israel, estamos llegando al final.
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2: Pues ya sí que sí, hemos llegado al final del programa. Israel, Rubén, un programa que ha habido de todo, hasta Star Trek. Tremendo. Nos vemos y nos escuchamos aquí en 7 días. Hasta la semana que viene.
1: Hasta luego.

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0: Nosotros somos machos, pero no machistas.
1: Y esta letra es machista.
2: Esta letra de mi abuela, de hace ya mucho tiempo.
0: Bueno, dame un segundo, dame todo, por favor.
3: Hola, ahorita, hola.

0: brillando ese miércoles H. Hay música que entretiene y música que activa. Y tú lo sabes. Pues bien, aquí va la segunda. ¡Comenzamos!
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0: en directo Andrés Onrubia.
1: Dejándote caer esas producciones propias como este Morena para Peso Pluma, Neton Vega, Remix H.

Es un groove inconfundible el que le damos a nuestras producciones. Y te vuelvo a recordar que prácticamente todo el contenido, más del 80% de este programa, son remixes propios. Algo que nadie te puede ni siquiera igualar en la radiodifusión española dentro del baile.

0: Moby versus Coldplay, un trabajo, un versus que tenemos hace muchísimos años y que queríamos hoy rescatar aquí en nuestro viaje a través del tiempo a H-Sound.
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Ábreme muy bien esos oídos. Una producción que me llevó un trabajazo y de la cual estoy muy orgulloso. Andrés Onrubia, lo dijo Cervantes.

0: Que le añadas en tu Spotify. Andrés Sonrubia lo dijo Cervantes. Uno de nuestros trabajos más importantes para este miércoles.
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